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2: Colocar, mira, exactamente lo que hizo. Colocar su teléfono en un tripié. Ajá. Y aplastar un botecito que, un botoncito que dice grabar. Es lo único que iba a hacer.
3: Ni eso pudo hacer.
2: ¡No manches!
3: Dios de mi vida.
2: Mi hijo de 11 años lo hace.
3: Graba mejor que cualquiera.
2: Ey, no le digas cualquiera a mi hijo, güey.
3: No, no. Graba mejor que cualquiera de los piltrafas.
2: No le digas

0: Piltrafa el York Camacho.
1: No, ¿cómo no?
0: O sea, está malito de su mente, pero no es una piltrafa. No.
1: Un abrazo para el buen George, sabe que se le aprecia.
0: Yo no.
1: Y que por cierto, qué bonito son. ¿Cómo es que los de redes tienen uniforme?
0: ¿Ah?
1: Los de redes todos tienen uniforme.
0: Es que todos tienen panza, entonces les cabe el mismo uniforme.
1: Mira, a mí el uniforme viejo que tengo desde hace 1,000,000 años.
0: Mira, yo tengo mi uniforme. Sí, güey. Yo ni lo uso porque ni voy a control y ya está todo papujo. ¿Por qué? No sé.
1: ¿Cómo?
0: Y no, güey, es que no lo uso.
1: Pero venado, pero tú.
0: Ah, no llegas a control. Güey, yo no llego a controles, güey. No uso uniforme yo. Y está todo de hecho, bueno, ¿cómo les explico?
1: Pero bueno,
0: chafa, corriente y vulgar como tú.
1: No te enojes, venado, pero bueno.
0: Es que ya vengo molesto de la calle.
1: ¿Qué te hicieron, príncipe?
0: Ah.
1: Se oye un eco.
0: ¿Quién entró ahorita?
1: Pero se luce.
0: No, la puma. Porfa. Se le recomienda a todo el público en general que a sus niños los agarren, porque acaban de pasar tirando mi vaso de cerveza y está caro. Sale 150 pesos el medio litro y es más de espuma.
1: Ay, no. Oye, yo creí que iba a venir el día de hoy la de... ¿Cómo se llamaba esta? La de...
0: Le gustan grandes.
1: ¿Cómo es la canción? Hey,
0: compón tu entrada, porfa.
1: Oye, gordo, te escuchas muy mal, Puma endemoniada.
0: No, de por sí se escucha así él, pero no, hoy se escucha peor.
1: Te escuchas así muy mal. Pero bueno, voy a saludar en lo que te acomodas. Ah, no, mira. No, ese es otro.
0: Ahí.
1: El que está en el aire está en Tapachula, mi amor.
0: Sal y entra de nuevo, gordo, porfa.
1: Sí, porfa. O sea, sal allá a la calle, vete a dar tres vueltas allá a la manzana y regresa.
0: No,
1: amigo.
0: Se va a quemar más de sol.
1: Ay, no. Saludos con gusto, Venado con la Tunca. ¿Cómo estás, príncipe?
0: Muy buenas tardes a toda la banda. Ya andamos por acá al 100 y pasadito, como debe ser esta hora de la tarde.
1: Hoy vamos a tener una invitada especial en esta cabina. Para que ustedes
0: se le puede dedicar palabras, ¿no?
1: No, porque no todavía tenemos la confianza así como para. Lo que no quiero es ahuyentarla. Quiero que venga más seguido, pero le vamos
0: confianza,
1: a dar
0: palabras. ¿Confianza?
1: No, doctor.
0: Aquí tienes que entrar con confianza, mi amor. Aquí no se puede de otra forma. ¿Yo puedo?
1: Adelante, doctor.
0: Me encantan esos rulos. Me encanta la sopa Nissin. Y tú me lo recuerdas. ¿Me recuerdas al camaroncito de la pigua? ¿Me recuerdas al tomatito que es la puma acá que está quemado de sol, morenito y rojizo? Con un limoncito y un chilito y una salsita, me como ese camaroncito. ¿Y qué decir de esos rolos de sopa Nissin? Hasta ahí mi reporte, Joaquín.
1: ¿Estás listo, señor Puma?
2: ¿Para qué, doctor?
0: Para la palabra, para la muchacha.
1: Hoy tenemos una invitada. Tenemos una invitada el día de hoy y queremos iniciar con unas palabras bellas para ella. Adelante,
2: claro,
1: Puma.
2: Claro. Para ti, innombrable. Si el cielo fuera papel y el mar fuera de tinta, no me alcanzaría el espacio para hacerte una visita.
0: ¡Ay!
2: Cara de diablilla y ojos de complicidad. Si pecar contigo es la regla, ¡qué hermosa es la maldad, por amor a Dios! ¡Papá, los hijos vuelan!
1: ¡No lo sabía!
2: ¡Toma! ¡Toma!
1: Tienes muchos fans, y eso que no te conocen todavía, ¿eh? Es más, dale tus redes para que te busquen, identifiquen quién eres. Adelante.
2: Me vio, por eso me dedicó.
1: Adelante.
3: Me encuentran en Facebook, Instagram y Google como psicóloga Patty Pérez.
1: Como psicóloga Patty Pérez.
0: Güey, ya son muchas Patis, güey.
1: ¿Sí va?
0: Sí, oh, Patty no. Pérez. Patty la Martínez la mariachi. Patty Martínez, mi ex, la mamá de mi hijo.
1: Patty esta.
0: Patty. ¿Qué pasó?
1: ¡No, no! No, doctor, qué feo.
0: Ya no te creo, güey, porque lo mismo le dices a todas.
1: Qué feo me escuché.
0: Sí, naquísimo, vulgar, corriente. Yo todavía cuando entró Patty aquí le dije, es que dijo ella, me van a alburear. Y yo le dije, no, mamacita, aquí no somos nacos. Y mira con qué guarrada nos viene sorprendiendo aquí, pigua. Por favor, cuando traigas invitada, no seas naco, güey.
1: No, para nada.
0: Te queremos hacer bien. No, nosotros queremos ser los nacos y tú el fresa para que quedes bien y mira.
1: Algo se me pegó, Dios de mi vida. Pero bueno, hoy está con nosotros la psicóloga Patti Pérez, así la pueden encontrar en redes. Patti Pérez, ya Puma, ya lo estamos viendo en el satélite que ya estaba buscándote. Y nos da mucho gusto.
0: ¿La podemos presentar como si ella se merece?
1: Es correcto, con ustedes. Directamente desde La Habana.
0: Para este congal. En la pista número 2.
1: En la pista
0: Sofía dos. Ramírez.
1: Ella más conocida con esos rizos como
0: Patti.
1: Patti Pérez.
0: Patti pa' mí.
1: También.
0: Tintinéala.
1: Hoy.
0: No, espérate, falta pues.
1: ¿Ya?
0: Es que es con ropa.
1: Ay, hijo de la.
0: ¿Puedo?
1: Y cuando ya terminó.
0: No, es que viene. Yo cuando vi, ya ves que viene el último, fue el sensual.
3: Vámonos.
1: Eso es cuando ya es el último baile, ¿no?
0: Sí, cuando se encuentran.
1: Es lo que platican, ¿no?
3: Ah, bueno.
0: Cuando te dicen, ¿quieres llevarla para tu mesa? Te sale 500 pesos y un cubetazo, la baile privado.
1: Hijo de la.
0: Dicen, la fiuba me dijo la otra
1: vez. Es lo que comenta la leyenda.
0: Exacto.
3: Ok.
0: Esa. Me acuerdo de una película de Brazzers, fue de una productora científica.
1: ¿Te das cuenta que la imaginación es tan poderosa que si te puse en un momento así?
0: Viva, ¿no? No. Igual, no has tomado tu sildenafil, acuérdate. No.
1: Sí, sí, cierto. Necesito mi medicamento para la hipertensión. Doctor, por favor. Bueno, está Patti Pérez con nosotros. El mismo tema. Hoy, déjame decirte que el 85% de la audiencia en Qué Buena, o al menos en Radio Núcleo, en este horario, porque están conectadas todas las emisoras, el 80% son varones. Y me gustaría que nos trajeras un tema para ellos, que fue lo primero que te encargué. Patti, por favor, un tema para varones. Que les llegue.
2: ¿Cómo superar a tu ex?
1: Que les llegue.
0: ¿Quién va a ser campeón en el mundial?
1: No estés hablando del venado, por favor. Tú un puma.
0: Oh, yeah, yo no he superado a mi ex todavía.
1: No, si todavía la mira.
0: A ver, pues yo la mucho. Como que no se escucha.
1: Nada más vino a supervisar aquí. A ver quién vino.
0: Sí, güey. ¿No?
1: Pero bueno. Patti, ¿cuál es el tema que nos vas a dar el día de hoy?
3: ¿Cómo pedir ayuda sin sentir debilidad?
1: ¿Cómo pedir ayuda
0: sin
1: sentir debilidad?
3: ¿Verdad? La verdad es que sí.
0: Sí, sí nos cuesta.
1: ¿Cómo pedir ayuda sin sentir debilidad?
3: ¿No? ¿Cuándo fue la última vez que tú, venadito, pediste ayuda?
0: ¡Pala mecha!
1: ¡Oh, tómala, gancho al hígado, pa!
2: ¿Cómo ser migajero?
1: De lo poco que conozco a Venado, yo creo que... Ha de tener un buen.
0: Sí, tiene mucho. Mira, me cuesta mucho decirle a un hombre que lo quiero. Muchísimo. Entonces, y pedir ayuda.
1: Peor.
0: Sí.
1: Pero ese es un problema.
0: Es como dice Franco Escamilla. Cada que me preguntan cómo estoy, bien. Aunque por dentro me esté llamando. Sí.
3: Claro.
0: Ah, sí está cañón.
1: Vamos por partes. ¿Y tú, señor Puma? Pregúntale a Puma.
3: Pumita, ¿tú cuándo fue la última vez que pediste ayuda?
2: Hace como 2 meses.
3: Ok.
1: Dependiendo del tipo de ayuda o cómo. O pues, cómo aplica ahí.
3: Pues sí, yo
0: ¿Alcohólicos
3: creo,
0: ¿no? Anónimos cuenta?
3: Sí, o sea, no es lo mismo. Ey, échame la mano, ven a cubrirme una hora. Oye, la estoy pasando mal.
2: Hazle el pigua.
1: No pedimos nosotros ayuda como varones. ¿Por vergüenza o por orgullo? ¿Qué crees que sea?
0: Un poco de ambos, güey.
3: Pues es que sí.
1: ¿Cómo lo maneja la psicología ahí?
3: Si confrontas el orgullo, queda la vergüenza, ¿no? O sea, si rompes como sentirte orgulloso de quién eres, de tu fuerza.
1: Pasas una capa, llegas a la otra, sin problema.
3: Entonces están como juntas con pegadas, una alimenta a la otra.
0: Sí, imagínate, yo cómo me veré, o sea, yo tiene una, me idealizaron con que yo soy muy así de, que no les gusta a la banda, que no me gusta a mí. Que me digan de cosas, o sea, que yo todo lo arreglo a golpes, que soy muy así, muy...
1: Mecha corta, le decimos corta, en el barrio.
0: Y así.
2: Sí es.
0: Corto. Mira, ahora imagínate, si yo pido ayuda así, no, me hace ver débil, entonces por eso que...
2: Fíjate creo que
0: no.
2: Mi vecina es así como dice Patti, tiene una junto con la otra.
0: No, la mía también.
1: Entonces es un tema que va directamente para los varones.
0: ¿Cuál? ¿La de mi vecina o cuál?
1: No, esta.
0: Sí, la que va. ¿Qué pasó?
1: No, la pregunta.
0: Ah, ok.
1: La pregunta. Es muy complicado porque la mayoría de los varones, en su momento me incluí, y los que nos escuchan, sí considero que da vergüenza y rompe el orgullo de varón.
3: Claro, porque se tiene esta idea de que si pides ayuda es porque no la estás logrando tú solo, pues, y correcto, necesitas ahí de alguien que te eche la mano.
1: Yo considero, y podría sonar hasta muy fuerte, es como muy tonto pensar así. Si no sabes ya manejarlo con las circunstancias.
0: No le digas que tonto a Carlos.
1: No, en el sentido de que no pido ayuda porque soy hombre y soy fuerte y no, eso es, digo. Es que tienes un trabajo interno, si no, no se van a dar cuenta.
0: Güey,
1: ¿Cómo está ahí? A ver, tú como psicóloga, ¿cómo podemos trabajar eso para muchos varones que no lo hacen y les cuesta pedir ayuda?
3: O sea, creo que lo primero es justo el darme cuenta si a mí me cuesta, ¿no? O sea, así como el venadito que dice, no manches, yo sí tiene un chingo.
1: ¿Tienes mucho? Sí. Sinónimo, por favor. Aquí somos bien educados.
2: Eso todavía pasa, ¿no?
0: Ajá. Sí, pasa. Así como mi vecina las pasa.
3: Es darte cuenta. Ajá. Y ya no, después es decir, bueno, sí necesito ayuda, ¿no? O sea, no lo sé hacer, simplemente es eso. No me han enseñado, entonces necesito aprender. Bueno, entonces es, busco quién, busco cómo.
1: Y eso es súper, híjole, ¿de dónde nace la idea de pedir apoyo, que sería una seña de debilidad? ¿De dónde nace eso?
0: Del pechugón, ¿no? Ahí venden pollo.
1: ¿De dónde nace esa idea que pedir apoyo es una señal de debilidad? ¿De dónde nace?
3: Pues es que es algo social, cultural. Nacimos en una cultura que enseña eso. Y a veces de manera como muy
1: indirecta.
3: Sutil. Ajá, sí, muy indirecta.
1: ¿Cómo qué?
3: Ya lo contábamos hace rato, ¿no? El niño que está corriendo y que se tropieza y se lastima las rodillas y
0: los hombres sangrando, no lloran.
3: Lo primero que se les dice es, ya, tranquilo, no pasó nada, ven, ya, ¿no? En vez de decir, a ver, ¿en qué te ayudo? Te limpio, no sé, abrazarlo únicamente, ¿no? Esperar a que, pues le está doliendo la rodilla, ¿no?
0: Yo no abrazaría yo a mi hijo.
1: ¿Cómo no?
0: No, güey. Lo repepenaría yo de otro para que le quite.
1: No, eso es lo que queremos cambiar, ese tipo de hombres, pues, tú, venado.
2: Si te caes, te va a caer, no, perro.
0: Pues así me enseñaron, perro.
1: Y es que fíjate que hay mucha diferencia entre ser fuerte y aparentar ser fuerte, dependiendo cómo podamos definir esa fortaleza. Uh-huh. ¿Cierto?
3: Así es.
0: Pero en mi caso, tampoco es como que, no. Pero trato yo de dar, por ejemplo, a mí, para que mi papá me dijera un te amo, que yo me recuerde a mis 38 años cumplidos, dos veces.
3: ¿38?
0: Sí.
3: Mentira.
0: Vámonos a un corte, vamos a despedir a Pati Pérez ahorita.
1: Oye, pero es
3: no,
1: que...
3: No, o sea, pero te ves muy bien.
0: Ah, muchas gracias.
1: Bien bajado el balón.
0: Ah, güey, no se la creí, güey.
2: No
0: ves,
2: vale mentir.
0: Exactamente, no se la creo. Ya, las mujeres son bien mentirosas. Dicen que nosotros, pero no, las mujeres son. Pero bueno, pero trato que mi hijo todos los días por lo menos un te amo.
3: Eso. Sí. Es que de eso se trata, de darnos cuenta que no recibimos, que nos pudo haber ayudado, sí, y nosotros hacerlo distinto. Justo.
0: Pero ya no se la creí, güey, no se la compro. Wey.
1: Y no repetir patrones.
3: Exacto.
0: ¿Cómo romper? Ah, yo sí repito patrón, güey. Ya tiene 9 años aquí trabajando.
1: ¿Cómo romper con esa parte de no repetir patrones familiares?
3: Tiene que ver con la conciencia de darme cuenta y responsabilizarme de ello. Eso, justo. Si yo me doy cuenta que mi papá nunca me dijo te amo y a mí me hizo falta, wow, es eso, wow, me doy cuenta que me hizo falta. Y ahora yo que soy papá, ¿cómo le hago para que dar eso que yo sé que me hubiera servido tener? Ah, bueno, entonces, con voluntad de hacerlo distinto, ahora yo me pongo la meta de hacerlo diario. Es un trabajo, pues, que no es como que ya lo logré y ya. Es una elección constante, diaria, porque justo no nos lo enseñaron, no lo tuvimos. Sí, entonces, no, nosotros tenemos que generárnoslo.
1: Vamos a ir a compromisos.
2: ¿Cómo le va a costar con tanto hijo regado que tiene?
0: La neta.
1: Vamos a ir a compromisos y vamos a regresar con la pregunta: ¿qué señales indican que una persona necesita apoyo emocional, aunque no lo quiera aceptar?
0: 621, corte y regresamos.
4: Bola de gasnate.

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0: ¿Qué señales indican que una persona necesita apoyo emocional, aunque no lo quiera aceptar?
1: Pues, híjola, pueden ser varias. Pueden ser desde físicas, como insomnio o el sueño muy intermitente, o demasiado sueño, o incluso cambios en los procesos alimenticios, ¿no? O sea, como no tengo nada de hambre, o estoy comiendo de manera muy impulsiva. Eso puede ser. Pero también pueden ser como sentirse muy irritables, ¿no? Sentirse muy ansiosos.
2: Ese es el venado, señorito.
3: No, es cierto. No te digo que así me venden.
2: Yo espeso, mamito.
0: Entonces, sí, ellos necesitan entonces, pues...
1: Mira, prácticamente apoyo emocional. Es que uno sienta que algo no anda bien. Y si tú como persona cercana a alguien que estás viendo que nomás no está pudiendo decir sí estoy mal, sí necesito ayuda, sí auxilio, pues también uno tiene la responsabilidad de acercarse, ¿no? Si es alguien que te importa, que es tu amigo, que no sé, que compartes algo,
2: ¡señito!
1: Preguntar. Una, ¿cómo estás?
2: Señorito, ¿cuál es su número para mandar a la picua? Siempre tiene problema emocional, siempre anda de malas, tiene mucho sueño, que no lo dejan dormir las criaturas. ¿A qué número le puede marcar para mandar la picua?
1: Al 961-165-4316, ahí podemos agendar.
0: Oye, ¿cómo ayudamos a un amigo o un familiar que necesita ayuda pero no se atreve a pedirla?
1: Acércate. Acercarse hace la diferencia. Sí, normalmente justo uno de los indicadores es que se aíslan. Entonces, estar al pendiente, aquí estoy, ¿cómo estás? Bueno, te acompaño.
2: Hola, bebé.
0: Me imagino que el no pedir ayuda y guardarnos todo como hombres que somos, porque el orgullo, que porque la vergüenza.
2: Somos
0: y eso... Hay consecuencias, ¿no?
1: Sí, claro.
0: ¿Cuáles son?
1: Claro, ya hablábamos hace rato de los índices más altos de suicidio es en varones.
0: El índice más alto en suicidio son los varones.
1: Así es. Justo por esta dificultad de pedir ayuda, de acercarse, de expresar, de vulnerarse. Entonces es importante...
4: Ahora que si te cae mal, sí, que ya se vaya con zapite.
1: Es importante tener un espacio.
2: Es que tener querida, pues, señito, ya no deja nada bueno.
0: A ver, exacto.
4: ¿Cómo está? El
1: pingüe. Es importante hacerte de un espacio. O sea, tampoco se trata de que vayas por la vida llorando y, claro, y lamentándote, pero sí saber que puedes tener un espacio, una persona, un lugar en donde
2: a
1: sí
2: ver, dígale algo, la llorona,
1: acudir.
2: Okay. A ver, dígale algo, la llorona.
0: ¿Existen ejercicios o algunos hábitos que puedas recomendar para aprender a expresar nuestras emociones de manera sana?
1: Sí, claro, esto que decía el venadito, ¿no? O sea, cuando te pregunten, ¿cómo estás? Detente un momento y en vez de contestar de manera impulsiva, bien.
0: O de manera sistemática, bien.
1: Ajá, así, ¿no? Es como, a ver, pues a veces puedes estar hambriento, sudoroso, acalorado, cansado, ¿no? O sea... No necesariamente tienes que decir, ah, estoy triste, estoy enojado, pero sí hacer un registro de cómo estás, ¿no? Desde las sensaciones para empezar. Y eso nos va...
2: La prima, pero del venado.
1: Eso nos va dando como un poquito más el acercamiento después a lo emocional.
3: Oh, ay, güey. Es que sí, es complicado, güey. Abrirse con la banda, sí.
0: ¿Qué preguntas tienen como varones ustedes?
2: Más que prima, o es que...
3: No, es que a mí sí me cuesta abrirme. Y no solo con los hombres o entre hombres, sino también con mujeres.
2: Dos kawaii, porque... miras cómo se abre esa lata.
3: Aparte, güey, y una botanita también, pues. Para que no salga yo muy barato.
4: Te va a tocar el proctólogo.
3: Pero también con las mujeres, fíjate, pero sobre todo más con las mujeres me cuesta. A mí. ¿Por qué? Porque siento que les doy el poder, como que siento, me siento muy débil cuando me abro así. Como que les doy poder de que puedan hacerme daño.
2: Sí.
1: Y es que puede ser por varias cosas. Puede ser por eso, puede ser por imagen, puede ser por vergüenza, puede
4: Pati,
1: ser
4: no
1: por...
4: No le hagas caso si es mujeriego este perro.
3: Ah, eso es lo que... Una cosa es que yo sea mujeriego y otra cosa es que yo me abra con las mujeres.
1: Sí, claro, porque mucho puede ser un disfraz.
2: ¡Lo ha venado! ¡Acaba de declarar que sí es mujeriego! pero le cuesta sacar su sentimiento.
0: ¿Será que el peinado está pasando por esa parte de que algunas personas prefieren sufrir en silencio antes de externar lo que sienten?
1: Híjole, yo creo que no es que uno lo prefiera. Ajá. Es que más bien a veces no se sabe hacer de otra manera. Ajá, justo. Entonces,
0: en el caso del que hay muchos hombres, ¿qué es lo primero que tienen que hacer ellos?
1: Pues, por ejemplo, ahorita que hay un reconocimiento de quien a mí sí me cuesta.
0: Desde ahí, un paso a favor.
1: Claro. Y después es como, a ver, ¿qué espacios sí puedo tener cerca para contar, expresar, acercarme, vulnerarme? Puede ser una persona, puede ser ir solo a terapia, puede ser como algún familiar, no sé, es como un diario.
2: ¿Sabes?
1: Como buscas herramientas.
3: A mí el gym me hace muy bien. Claro, muy bien, claro. muy bien.
2: A vos, claro, la actividad física ayuda. Mujer, no te hagas solso.
3: Aparte, es que la dueña del gym pues no me cobra, pues, carnal.
2: Ese es lo que vas a hacer el gym, ir a ver tu querido, te hagas perro.
3: Y fíjate que cuando no voy, pero, o sea, me tengo un día pésimo, pero cuando voy me va súper bien. Sí, me pongo triste. Cada que no te veo y no sé de ti, bebé, me pongo triste.
0: Hay una interrogante para los gaznates. ¿Cuántas veces han ido al psicólogo?
3: No, yo sí fui bastantes.
0: ¿Ha sido?
3: Sí.
0: Señor Peruzzi.
2: Cero, papito.
0: Cero. Señor Puma.
2: Desde que fui con el neurólogo.
0: Para cerrar, no, para cerrar contigo, Pati, antes que te vayas, ¿qué consejo le dejarías a alguien que se siente, que siente miedo de ir al psicólogo por primera vez?
1: Ah, yo digo que aunque sea con miedo, lo intenten. La verdad es que puede ser un espacio que marca una diferencia.
0: Muchísimas gracias, Pati. ¿Algún teléfono para contactarte?
1: Claro que sí, 961-165-4316.
0: ¿Otra vez?
1: En redes me encuentran como psicóloga Pati Pérez.
0: Psicóloga Pati Pérez. ¿Teléfono otra vez?
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3: Bueno, que no lo voy a escuchar el mail porque en la madrugada le va a estar pidiendo papas.
2: Sí,
3: ¿sabes?
2: Sí, bien,
1: muchas
3: Pati.
1: Gracias.
3: Bye, Pati.
2: Pati.
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1: Gabito Ballesteros y Jennifer López anuncian colaboración con el tema Sálvame Hoy, cuyo estreno está programado para el 29 de mayo. Y aunque todavía no se conocen detalles sobre el estreno o la temática de la canción, la noticia generó gran expectativa por reunir a dos artistas de mundos musicales distintos, el regional mexicano y el pop latino internacional. La colaboración marca otro paso importante en la carrera de Gabito Ballesteros, quien se ha consolidado como una de las figuras más fuertes de los corridos tumbados gracias a éxitos y colaboraciones con artistas como Peso Pluma, Natanael Cano, Junior H y J Balvin. La unión con Jennifer López también refleja el crecimiento global del género, que actualmente compite en popularidad con el reggaetón, el trap y el pop latino en plataformas digitales. Gael Valenzuela y Junior H hacen historia con miles de millones de reproducciones con el tema Y Lloro, interpretado por Junior H y escrito por Gael. Superó los 1,000,000,000 de reproducciones en Spotify, convirtiéndose en una de las canciones más exitosas e influyentes del género en los últimos años. Este logro confirma el impacto de su propuesta como compositor, destacando su capacidad para conectar emociones y experiencias con una audiencia cada vez más amplia. Además de su éxito como autor, Gael también continúa fortaleciendo su carrera como intérprete, pues fue el primer artista en integrarse a Sad Boys Records, sello liderado por Junior H, y junto a él alcanzó el puesto número uno en Billboard. Actualmente promociona temas como Mi Gata, Droga Letal y Cholo.
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0: 6:47, 6:47 y continuamos con más en Bola de Gaznate.
1: El doctor ya fue a despedir a la señora.
0: Ah, carnal, ¿cómo te explico? Que de seguro allá anda.
1: Va a dejar hasta la entrada.
0: Oh, se enojó, pues, porque la andamos cotorreando la muchacha, güey, a la licenciada.
1: ¿Se enojó la muchacha o el pigua?
0: No, la pigua se enojó, pues, y lo veía la gran cara, güey, que hacía.
1: De por sí debería irse con la psicóloga, a ver si le habla su consulta, güey, por Dios.
0: Es que sí está guapa la Pati, güey.
1: ¿Ah, sí?
0: Está guapa, güey.
1: Mira este mandado foto, pues.
0: No, man, ¿dónde vas a creer? Si así nada más que estábamos, cotorreándole aquí, ya estaba en hora y le tomó el video, tomó fotos. ¡Ay, Dios! ¡Ay, Dios!
1: ¡Mi pre! De la empresa, como ha corrido los demás.
0: Exactamente.
1: Así como, déjame decirte, ¿te acuerdas que alguien llegó de ahí, de que los que estaban capacitando?
0: Ajá, ¿quién va, meco?
1: Ah, dos que llegaron a capacitación, pues.
0: Ah, Simón, los dos de Mapastepec.
1: Ah, de los dos que nos quedaban, uno se le voy a la tostada y ahora nada más queda. Si tú ya te vas,
0: ángel mío. Sí, ten cuidado.
1: Sí. Este hombre de verdad debería agarrar cita, pues, con la señita.
0: Y para que lo curen, porque le necesita.
1: Sí.
0: Ahí está que lo curen, pero bueno.
1: Amores, pues. Sí. Es que ¿qué?
2: Un saludo para el Inge Rausel.
1: Ah, estamos hablando de otra cosa, ahorita mandás a...
0: Siempre la anda interrumpiendo el Puma.
2: Ay, no.
0: Saludos al Inge Rausiel, saludos.
1: Venato, ¿cómo se escucha la voz aparte de Viera?
0: Igual de jodida, así como dijo, pues, aquel pelón de micrófono.
1: Entonces, no le den fama a ese soba sormote de foco. Sí. Está bueno,
0: pero bueno. Bienvenido, Perú, sí.
1: Muchas gracias, May, muchas gracias, de verdad, interesantísima la plática que tenían hace rato, que yo dije, ay, por Diosito santo, míralo, hasta que llevaron a alguien que sale del psicología, no al sonso del pigua con sus amadas que sale, güey.
0: Estaba chido, güey, lástima que no se quedó mal la psicóloga.
2: Marisol, que nos oye en el gabacho.
0: Estamos hablando de otra cosa. Es la canción.
2: Pues, pero es
1: ya cuando llegamos. Saludos pichurrientes, mándate quien quieras, tía, ya.
0: Exacto, ahorita no estamos mandando
2: saludos
0: nada.
2: Pichurrientes para el Dani Gamboa.
0: Ay, le quiere todavía quitar su chamba y le ande esté mandando saludos.
2: Saludos, man. Pichurrientes, sí. Para América también.
0: ¿A quién?
2: América se llama, así se llama la chava, güey.
0: Ah, no, aquí solo
1: hola,
0: puro Pumas.
1: La colonia América Libre.
2: No, esa es otra.
0: Pero es igual de corriente.
2: Es mi voz.
1: Sí, te van a linchar toda la buena. No vas a ver, perro.
0: No, es que yo soy de los Pumas, no le voy a la América.
1: Y ni el psicólogo te va a salvar, tío.
0: No, que me sale. Que me sale la psicóloga, no hay problema. Que me salve ella.
1: Pues, que la otra vez, pues, mira, pues, cuando me rajó mi móvil y después los motonetos. Agarra el neurólogo y dice, pues, este es del chiste, papi, no es de tristeza.
0: Ah, ¿por qué?
1: Agarra, pues, el neurólogo dice, ay, Dios, está complicado, dice. Ay, ¿qué pasó, doctor? Dice, no está complicado que tenga pasado algo ahorita, porque esto ya viene de nacimiento. Dice, desde chiquito creo que tu mamá te tiró y quedaste así.

0: psicólogo.
1: No, es que me está, fíjate, es que me está diciendo el, nuestro amigo Raúl Ontiveros.
0: ¿Qué quieres, Bertura?
1: El rey de ¿con qué fue? De carnaval. Que es pariente de aquel que estaba hablando, pues igualito, cabeza de rodilla los dos.
0: Ay, Dios.
1: ¿Cómo es que se llamaba? ¡Ey! ¡Son íntimos! ¿Te llevas con el Juan Carlos, no? ¡Son íntimos! Habló peste de nosotros, güey. ¿Lo supiste, no? Pero lástima que no lo encontramos hoy, que no fuimos ninguno de nosotros. Porque no, ay, papacito, cara le hubiera faltado, muchacho. Pero bueno,
0: de hecho, ya estamos a punto de mandarle dos camionetitas. Bueno, nada más para que lo salute.
1: Estamos hablando aquí.
2: Mira, le mandamos una caravanita de aquí.
1: Ay.
0: Le mandan saludos a los gaznates. Y unos sus besos en la mollera, pues.
1: Bueno, estamos platicando aquí con mi amigo Raúl Ontiveros. Que vamos a regalar una playera de la selección.
0: Ay, güey.
1: Vamos a regalar una playera de la selección en el siguiente corte. En el siguiente corte lo vamos a regalar. Así es que.
0: ¿Plaza o solo Tuzcla?
1: No, solo Tuzcla, pues tienen que venir a traerlo aquí a la plaza. Pues.
0: No lo pueden mandar en paquetería, pues, papi.
1: Sí, pero ay, no, es que nos da flojera hacerlo. Mejor que vengan.
2: Estás viendo que no te han dado la del gaznate.
1: Estás viendo que ni a mí me han dado. No, todavía no, estoy platicando aquí con mi amigo Raúl Ontiveros.
0: Bueno, que hable pues eso, ese mudo, pues.
1: A ver, ¿de qué es la promoción, mi Raúl? Mi Rulo, a ver, platícale a la banda.
3: Mi estimado Peruzzi, ¿cómo andamos?
1: Pero no grites.
3: Discúlpeme.
1: Aquí se habla correctamente.
3: ¿Cómo estamos? Muy buenas tardes.
1: Sí, es que mira, si sabes hacer radio, te
3: claro,
1: enseñamos.
3: Por supuesto, es aquí nada más la distancia correcta para estar a través de radio.
1: Por favor, te encargo.
3: Sí, gracias.
1: Adelante con la promoción.
0: Que lo capacitó el Teco.
1: Otro salado.
3: Oigan, pues invitar a toda la banda que está escuchando Bola de Gaznates, vamos a regalar una playera de la selección mexicana. Tienen que recogerlas mañana de 1 a 2 de la tarde con nuestro patrocinador Boston Resport and Bar, que bueno, mañana estaremos con el programa completamente en vivo en la Ruta Mundialista 2026. Así es de que bueno, muchachos, ahí les encargo, por favor, que hagan de su dinámica para esta premiación.
0: Oye, Roy, imagínate, nos escuchan más de 16 plazas, pues. No se vale que solo Tuzcla. Debería mandar pasantes para Comitán. Bueno, Comitán no, pero Tapachula, No, no sé, también Comitán. Mapas de Tecarriaga, pues, algo que se mochen, pues. No solo Tuzcla.
3: Lo vamos a considerar, mi estimado Perú, si no te preocupes.
1: Eso quiere decir que no.
3: No, sí, yo lo voy a considerar, amigo Perú, si no te preocupes.
1: No, eso quiere decir que tampoco no. Ah, el otro salado. Raúl, te quiero, bebé.
3: Yo también te quiero, bebé.
1: Bueno, pues ahí hacemos la dinámica, pues, hace ratito.
3: Abrazos, mi Perú, sí, abrazos.
1: 6:55, bueno, es un corte.
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3: Se salieron de varios puntos de la calle. Él tranquilamente quedó viéndoles que querían atacarlo. ¡Ay! Uno le pegó la mordida en la patrulla. En eso, a la hora que le pega la mordida, Pepe en un perro de las patas. Y ahora sí, haciéndole helicóptero, fue con la Chucho. ¡Por Dios santo! Lo estaba haciendo volar. Lo estaba haciendo volar a la Chuchito porque le estaba haciendo el helicóptero. ¡Y le derecho! Y vamos a escuchar tantito el audio. La chuchada, ve. Ahí le pega una mordida y lo agarra de la poti. Y lo avienta, pues, pero el perro cayó parado. Pero la forma en que el Chucho le empezó a dar la vuelta, pues sí da gracia, pues, porque el mismo perro que le pegó la mordida fue el mal. Fue el mismo que le estaban haciendo las vueltas del helicóptero, pues. Entonces mucha gente dice, bueno, pues, ¿por qué lo agarra así la perro? ¿Por qué le está haciendo maldad? ¿Por qué le está jalando su patita? Dice, pues. Y otros dicen, ahí está bueno, hay que siga mordiendo la gente. Hay que siga haciendo su despavor el perro. Hay que siga carereando la gente sin motivo, sin razón. Y otros dicen, no se pase de verdura, pues, míralo cómo lo agarró la Chuchito, pues. Lo agarró de así de chinqui chinqui, pues. De las patas de atrás lo agarró. Y como si fuera la Místico, pues. Que le fuera a ser la Místico, pues, le estaba dando vuelta, pues. Pero bueno, esto se ha hecho tan rolando a través de la red social, no se sabe dónde fue. Pero a mí me causó gracia porque el Chuchito, afortunadamente, no tiene ningún lastimadura, ningún golpe, simplemente les dieron un suelta como labor de la voladora de Papanta. Pero donde sí se pasó de verdura este asunto, donde se calentó el despadre, y vámonos hasta la hermana República de Cancún, Quintana Roo. Ahí en la hermana República de Cancún, Quintana Roo, mire usted que se puso bueno el despadre la tarde de ayer, porque el día martes por la noche, un individuo que vivía por una de las colonias ahí de las 12, 14, ahí más o menos, allá por, bueno, el chiste que fue en Cancún, y dice, pues, que iba caminando cuando un Chuchito, pues, agarra y sale de un lugar, pues, y sale directamente y le pega una mordida en la nalga, pues, sí, cerca del cutis. Entre la pantorrilla, la pierna y el cutis le pega la mordida certera. Y en eso se empieza a gritar, hijo de tu... Y tal. En eso sale un guarbo y le dice, oye, chico, ¿qué le estás haciendo mi perro? Dice. Y en eso la señora, ah, es tu perro, y que no se quede tanto. Y que se empieza a no contradecir, empieza a cuidar tu perro. Que cuide el tuyo, que el tuyo lo cuide si quiere, y que no se quede tanto. Y en eso, pues, se calienta el asunto, pues. A la hora que se caliente la onda, el cubano agarra, se mete dentro del casa. Ya ve usted cómo somos los mexicanos, pues. Agarra el señor, pues, dice. A ver, señito, pues, llega con una señora que estaba afuera, pues, del casa, pues. Y ya llega grabando y dice, señito, nada más quiero un favor, por favor. Quiero preguntarle al señor que está ahí adentro. No, aquí no hay nadie, está en su casa. Dice, yo lo que quiero saber es que si la perrito está vacunado, dice. Quiero saber si no tiene rabia.

para que me lleven a vacunar, dice, pues. Y entonces, pues, empieza a calentar las cosas. Entonces sale cubano otra vez. ¿Y vos qué querés? Que la... No, el perro, no, pues el perro de la calle. Bueno, ¿y por qué dijiste que es tuyo? Que no sé qué tanto. Y se empieza a armar la bronca más grande, pues. Se vuelve a meter a cubano en su casa, pues. Y el otro grita y... Decime, pues, si está vacunado, pues. Dime si tiene cartilla de vacunación. Y dime, pues. Entonces sale mi jato la mano, pues, y a la hora que estaba grabando derechito, pues, ¡pum! ¡Vámonos! Que me lo van ese que estaba preguntando, pues, si que lo todo lo había mordido el chucho, pues. ¿Será que tiene vacuna? Decía, pues, será el otro día. Y le van dando una moquetiza, pues, al Mexican Power, pues, por Dios santo. Y este video lo subió el mismo que lo maízaron, lo subió para la red social, pues. En eso fue que a la banda es temerario, dice, ¿cómo que un cubano acaba de maízar un mexicano en tierra mexicana? Dice, pues, las 7 es en punto de las 5 de la tarde, la tal calle, tal hora, tal lugar. Son convocados todos ustedes para ir a ver al cubano, dice, pues. Y pues primeramente llegaron los reporteros, pues. Ese 5 en punto ya estaban todos los reporteros, pues. 5:05 ya estaba la policía, pues, 2 patrullas. 5:10, pues. Primero asomó un chismoso, otro chismoso. Ya eran 10 chismosos, luego 15, luego 30, luego 50. Luego unos 100 chismosos y empieza el despadre, por Dios santo. Empieza la gran pie, así como cuando hay manifestación de los maestros, cuando va a haber desalojo, que huelan piedra, huelan botella, huelan llanta, huelan calzón, huela gran disparo. Así pues estaba volando, pues, pero todos en contra de la casa de la cubana, pues. Puñalada, mira, este volaban pues las piedras, los cristales, la ventana, la otra ventana. Y luego la puerta era de metal, pues, no con moto, pues, está ya lo estaban quebrando la puerta, pues. Sí, en la cima se veía como los motoristas, pues, ¡bum! ¡Bum! Contra la puerta, pues. En ese momento, él sintió la verdadero terror, pues, porque la gente ya se estaba queriendo meter a la casa. En eso ya se activó los códigos rojos, se activan los códigos de emergencia, se activa la... ¡Ay, mi amor, me están majando! Dice... En eso se activa la señor justicia y ya no solo un patrulla. Llegan alrededor de 10 patrullas entre la Guardia Nacional, la Sedena, el Marina, la Policía Estatal, el Policía Municipal. Y aún así no podían contener la gente enardecida que seguía aventando piedra. No en contra de los uniformados, no en contra de la señor justicia, sino que todos los piedras pues salían, seguían volando pues para la casa, ¿ves? Bendito sea Dios, no salió algún loco que dijeron, echamos los huevos, porque no falta pues el perplejo para que salga, echamos los huevos, gasolina, sale gasolina. En ese momento se activaron las células de control de emergencia y llegaron todos los antimotín y formaron un cadena de un valle de guardia uniformado para que las gente no pudieran ingresar al domicilio. Minutos más tarde, de 15 a 20 minutos, la policía entró por la cubano y por su esposa para que fueran resguardados porque la multitud ya quería rajarle su mandarín en gajo. Les dijeron, aquí Mexican Power domina, aquí ningún extranjero va a venir a hacer su despadre. Ya más tarde, por ahí de las 11 de la noche, ya informaron medios de desinformación para decir que desafortunadamente para el cubano ya estaba en el Instituto Nacional de Inmigración para su próxima deportación. O sea que, por tanto, la pelea por un chucho terminó en la deportación. Así que ya se la sabe usted, no hay que maguizarnos y menos por un chucho. Hay que ser consciente porque si no, si los mandan a la chinita a volar, en este caso, lo mandaron hasta la Cuba. Y vámonos en otros hechos, señor Venancio. Vámonos a tener buena República del Chapa de Corzo porque Dios Padre Santo, mire usted, de la película de la Titanic. Recrean escena en las calles del Chapa de Corzo.
Sí, resulta que el día martes por la noche se estaba dando una la velorio, pues. Sí, la velorio de un profe muy conocido y en la chapa de curso, pero mire usted que Dios Padre Santo, se cayó tremendo aguacero. Tenemos las fondos de la Titanic. Si no, no importa, no pasa nada. Ese no es la Titanic, papi. Ese es Cándula Gregoriano. Pero casi, pues también se van a ver San Pedro por estos salados. Porque fue tanta el agua, porque mire usted, llovió con tormenta, con el agua, con la viento, con luz, con agua. Yo vivo muy feliz. Era tanto el ramajón de agua que estaba cayendo, pues, por Dios santo, que... Ave María Purísima, en el nombre del niño, del papi, de la palomita buena onta. Ah, no, se dice otro chico. El chiste que se estaba llevando la velorio, con normalmente lo hacemos en los pueblitos. Y mire usted que cuatro señores ya grandes, dos, bueno, y dos jovenazos, seis en total, estaban en medio de la calle, porque sí, ahí en Chiapas todavía acostumbramos a cerrar las calles para los velorios. El chiste que tremenda lluvia estaba azotante en ese momento, la gente se metía para dentro de la casa, otro en los corredores. Y luego estos individuos, pues, estos tíos que estaban jugando a naipe, pues, naipe, el baraja, el carta, estaban echando la pócar, pues, a todo dar y que no se cante. Pero como los músicos de la Titanic, pues, ya tenían el agua hasta la rodilla, los talabes, y antes que se movieran, pues, por Diosito santo, por más que estaba dura el agua, por más que la gente ya se había movido de la calle, pues, porque pareció un río, ahí la calle Chapo de Corzo, estos tíos ni más que se movieran. Hasta el último momento se quedaron sentados ahí en la calle del Chapo de Corzo, con el riesgo que se fueran a parar hasta la Río Grijalpa. ¡Sí, meros temerario! Mucha gente los bautizó como los juega naipe de la Titanic. Estos hechos se dieron en Chapo de Corzo el día martes, donde Dios Padre Santo, difícil de mirar. Y vámonos en otro asunto. Vámonos hasta la hermana República del Villaflor, porque mire usted, esa tierra tiene algo. Porque aparte que dejan plantado la Venancio en el altar, aparte las magizas que se dan allá por la calor, mire usted que este encuentro de poder de cabellera contra cabellera, y un tren de dos a tres caídas y con su límite, con su tiempo.

0: malamitas. 10 puntos para el que tiene la playera de negro. 9 puntos para el que tiene la camisa blanca. Ese que se lo lleva el viento. Pues resulta que el de playera negra tiró el volado. Y no se lo asentó, sino que lo sentó el mismo viento, así como en la película de la vivo, así como en la pelea de la Canelo, que solo con el viento de la Rosa de Guadalupe caen. No sabemos si el de blanco estaba mareado, estaba bolo, o simplemente le dio su maguito. Pero el morenito chaparrito, mire usted que ya tiene varios antecedentes penal allá en la hermana República de Villamar.
1: Porque fue que
0: con el Urioquen, Cherioquen,
2: medio metro.
0: Le pegó y lo tiró al medio metro. La tarjeta, 9 puntos para el blanco, 10 puntos para el morenito. Es así como llegamos a la parte final de la Noti Glotio. Y recuerde usted que... espérame usted, aguánteme. Ya tenemos otra noticia internacional. Días pasado, para ser exacto, la día de ayer, en varios medios local y nacional dijeron de un extraño fenómeno que se estaba dando en alguna serranía de aquí de los de Chiapas. Pero eso es falso. Sí, mucha gente se creyó el cuento de que en la sierra estaban los puentes que estaban tronando. Porque sí, ese hecho lo afirman que sí se dio, pero... no fue aquí en Chiapas. Fue la hermana República de Chimaltenango, Guatemala. Que no le digan, que no le cuenten que ya que en los cerros de aquí de Chiapas, ya en lugar que los rayos estén en el cielo, a que los rayos ya están en la pista. ¡No digan a matas!

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1: Es momento de saludar a todos los diferentes compañeros de las diferentes plazas.
2: Espérate, que tengo otra argüente, papito.
1: Ay, no.
2: Sí, Dios Padre Santo.
1: Ya, olviden lo que había dicho, olviden lo que yo había dicho.
2: Espérate. Estos nuestros representantes en la Cámara de Diputados, fue por Dios Santo.
1: No, porque se anden golpeando, anda diciendo.
2: Acaban de retar a gases, pues, apoyo vino. El diputado Carlos Mancía, pues, todo trajeadito, pues. No sé qué tanto le dice otro diputado de sombrero, pues, le dice, agarra el diputado de sombrero, dime, la pellizcas. Dios se llame Escobar. Y que se quita la sombrero, le dice, órale, perro, suéltate, vente. Y se le cuadra, pues, llegan otros dos diputados a meter.

0: dicen teatro y circo para la banda. Y donde también otro casi se retan a los preso. Fue aquí en el Congreso Local del Estado de Chiapas.
1: ¿Cómo?
0: Sí, donde un diputado fue del partido oficial fue contra otro, fue del rojo, pues también se dijeron sus cositas, pues la tribuna. Uno le dice, es que vos, dice, ahijado de fulanito de tal. Y agarra, se sube el otro y dice, ¿y vos de qué hablas? Si vos también estabas aquí antes de que te cambiaras de partido, pues. ¡Ah! Se puso bueno, puras maguizas de apeso. Porque ni siquiera se dan, pues, por Dios santo. Así nuestros legisladores, tanto allá en la Congreso de la Unión como en la Congreso del Estado de Chiapas, agarran trabajo si tienen que hacer buena temperatura. Gracias. Adelante, don Venancio.
2: Pues acabaron el tiempo. Llevámonos un corte, enseguida regresamos. No le cambien, son las 7:34.
0: La pibe sigue en terapia.
2: Ay, ya lo ves, carnal.
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0: después de... Bueno, vamos a invitarlos para que entren a la cuenta de Radio Núcleo. Ahí se va a estar haciendo algunas dinámicas para que ustedes puedan ganarse una playera de la selección mexicana. Ahí van a encontrar algunos clips, algunas dinámicas para que ustedes puedan participar. No importa de dónde nos escriban, de dónde manden por ahí su mensaje.
1: ¿Qué tal la terapia, pingüe?
0: No, les aviso que ahorita que estuvimos grabando con la producción de redes, nos dieron a conocer que mañana vienen los primeros tres ganadores. Lo tienen que entregar nuestros compañeros de... ¿Cómo se llama el programa de Gerardo
2: Núcleo
0: Gómez?
2: Sports.
0: Núcleo Sports. Los de Núcleo Sports son los que van a estar entregando las playeras de la selección mexicana. Aquí la pregunta es... ¿Nos van a dar alguna playera de la selección mexicana a nosotros los garnates?
2: ¡Agencia! Y si no lo dan, de seguro te las vas a quedar todas tú.
0: No, si es así, ¿para que les manda, los mande a personalizar?
2: No te digo, pues...
0: Para ustedes.
2: Y jamás van a llegar a nosotros, jamás van a llegar a nosotros.
0: ¿Cómo quieren que le ponga atrás de la playera? ¿Venado?
2: Güey, le vas a poner el nombre de tus hijos, güey. ¿Para qué quieres?
0: No, es que es playera para ustedes. Es que no, es, son playeras unisex, doctor.
2: Güey, se los vas a dar a tus hijos.
0: No, ¿cómo se los voy a dar a mis chavos? No les va a quedar el extra grande o la grande, ¿no?
2: Güey, yo no uso extra chica. Grande ni grande.
0: Son chicas.
2: Yo uso chico.
0: Por eso, pero es...
3: No... que se le vea el abdomen marcado.
0: Sí, pues, pero no es chico, para adulto, es chico, es grande para adulto, gordo. Tú te usas de...
2: Yo no soy adulto gordo, yo soy adulto niño, delgado, no. Fornido. Sí, güey, todavía de niño uso.
3: Ropita de 14 años.
2: De 15, de 15.
0: De adolescente. Entonces,
2: de 15 como los Pumas sin ganar.
0: Esa es otra historia. Pero hay que entrar a la página de Radio Núcleo, al Facebook de Radio Núcleo, y ganen sus playeras del Mundial.
2: No entren para que me quede una, a ver si el gerente nos regala una a nosotros.
0: Tengan fe, no sean hombres de poco.
2: Ay, Dios.
0: Pero bueno.
2: Les dan a todo mundo menos a nosotros. ¿Cómo
0: es nosotros, pues,
2: y nosotros somos los que generamos.
0: Nómina.
2: Sí, güey.
3: Venado,
2: no gracias a bola de gasnates generan la nómina de todos.
3: Claro. No necesitan estar dando detallitos a la bola de gasnate porque nosotros somos los detallitos.
2: Saludos a tu amigo. ¿Cómo se llama tu amigo?
0: ¿Quién, doctor?
2: El tu íntimo, tu partner, Carner. El de las playeras que acaban de inaugurar ahí en la container.
0: Mi amigo Javier Orozco.
2: Saludos al Javier Orozco. Por favor, amigo, te vamos a dar publicidad gratuita.
0: Yo creo que a él se la compraron, más seguro.
2: Te vamos a dar publicidad gratuita si nos mandas cuatro playeras de la selección.
0: Un abrazo a mi canal, El Poeta, donde quiera que ande. Que, bueno, vamos a ir directamente al clima, doctor.
2: Pues está igual que el Perú, si todo consumiendo el tiempo que utilizamos para el clima.
0: ¿Pero qué estás interrumpiendo? Pues iba yo a mandar a clima y a interrumpir.
2: ¿A qué horas te estoy interrumpiendo, perro?
0: Sí, mi cuerpo, qué cuerpo de adolescente.
3: No
0: que...
3: se ponen de acuerdo, par de verduras.
2: Tú cállate, ahorita te voy a mutear, perro, también. La sección pasada era de clima y empiezas con tus jaladas. ¿Cómo? También.
0: No, de clima.
2: Estaba ahí con su jala que los diputados. ¡Ay, qué chido, mi Teresa! Los diputados.
0: No
2: trabajan ni nada, no hacen nada. Por mí, qué chihuahua, no interesa.
0: No escuchaste lo que dijo la psicóloga, necesitas terapia.
2: Estás viendo la otra que ni les da el reparto de utilidades completo, 60 pero le da.
0: Ay, no, qué barro tu boca. Vámonos con Mapa, porque Mapa
2: está en el mapa.
0: Adelante, Mapa.
4: ¿Qué tal, gasnateros? Aquí Carlos Castillo.
2: Ah, no, ese no es el mapa.
4: El clima para todos ustedes desde Pichucalco, Chiapas. En este momento, en Pichu York, las condiciones actuales del tiempo indican lluvias fuertes para la región de entre 25.1 a 59 milímetros, con una temperatura actual de 28 grados centígrados y una sensación térmica de 32 grados centígrados. Todavía se siente un poco de calor. A pesar de ello, tenemos una ligera presencia de viento y en el ambiente una humedad del 74% con una probabilidad de lluvia, es decir, de precipitación del 49%. Así que mucha atención, gente, si ustedes tienen planes de estar afuera, ojo con la lluvia. Ahora sí, prepare el paraguas para ir por el pan o por su atol de hush al mercado y sigan disfrutando su tarde con mucha precaución. acompañados de esta bola de gaznates. Hasta Tuxtla Gutiérrez y a las diferentes plazas enviamos un gran abrazo desde Pichucalco para todo el mundo.
0: Ese nuevo va para noticias, ¿eh?
2: El nuevo va para noticias.
3: Mercado abierto a esta hora, pues.
0: El nuevo va para noticias. Para bola de gaznates nuevo tiene que ser informal, príncipe. Informal. Pero me gusta tu tono, te voy a mandar al área de noticias para que también tengas otra entrada como reportero.
2: ¡En exclusiva! La Pigua Samayoa usa sus... ¿Cómo puedo decir, güey?
0: ¿Qué, güey? Nada, güey, al contrario. Estoy...
2: Para mandar a la gente y él no manda ni en su casa.
0: Estoy encontrando el perfil para él, doctor.
3: Venía a mandar acá, programa.
2: ¡En exclusiva! A la psicóloga Patty Pérez le estaba queriendo encontrar el perfil. ¿Y en qué estado será que se lo encontró?
0: Un abrazo.
2: Nadie lo sabe.
0: Un abrazo a la psicóloga. Qué buen paro nos tiró hoy, ¿eh?
2: ¡En exclusiva! A la Pigua le andan haciendo el paro. ¿De qué? Nadie sabe.
0: Y vámonos hasta Tonalá, Chiapas, la tierra del garrobo. Adelante. Arriaga y Tonalá presente.
1: Hola muchachos, bola de gaznates, feliz bendecido jueves, les mando el reporte del clima desde Arriaga, Tonalá. Tenemos temperaturas de 27 grados centígrados con sensación térmica de 30 grados. El día de hoy se mantuvo bastante despejado, no hay señales de lluvia, se mantiene estable. Hoy la máxima fue de 39 grados centígrados, se espera que la mínima para el día de hoy sea de 26 grados centígrados. Por cierto, pues andamos de fiesta aquí en Arriaga, hoy es nuestro segundo día de feria, ya listos para disfrutar de la buena música y sobre todo de lo que se espera en estos días de feria. Reportó para ustedes, Yasmín Trinidad La Cebra.
0: Un abrazo para ti, Cebra, y saludos el día de hoy. Te mandamos los besos y los abrazos hasta cabina. Vamos con...
2: Oh. Ya pasó, pues, no te acabas de decir.
0: No, me refiero al de las montañas.
3: No te bastó primero Pati, ahora ella decide.
2: No, la verdad, no,
0: la verdad. Vámonos con Perucia hasta las montañas.
3: Muchas gracias, va a llover y te obisco, ya llovió. Muchas gracias.
0: Vámonos hasta Tapachula, adelante, Puma.
5: Gracias, Mari, aquí también ya llovió y va a seguir lloviendo posiblemente, pero por la madrugada. Por lo pronto tenemos 25 grados centígrados, bendito Dios, ya era hora.
0: Gracias. Y entonces la Gutiérrez caerá un vejigazo de agua alrededor de las 23 horas. Si es que tapen bien su lámina, sus tejas. Y además, amarren bien al Chucho, que se lo lleva el agua, doctor.
2: No, para que venga a trabajar, tiene que venir temprano hoy.
0: Otro Chucho.
3: El Chucho Torres no va a estar.
0: No estoy hablando de mi amigo Chucho.
2: Y no lo amarren mucho, porque luego viene bien tarde a trabajar el muchacho.
0: ¡Tu boca! ¡En exclusiva! El Venado está diciendo que es el único locutor que dejan entrar tarde a la empresa, doctor.
2: Y mentira no es. ¡En exclusiva! Chucho Torres siempre pone el pretexto que hay demasiado tráfico, pues pero él siempre viene tarde.
0: ¡En exclusiva! Pero si el señor Puma dijeron que Chucho Torres compra el velador para que lo dejen pasar.
2: ¡En exclusiva! Y como lo compra, le trae su cafecito y su pancito.
0: Gracias, Venado, por la tunca. Tenemos que irnos, príncipe.
2: Ya nos vamos, muchas gracias a toda la banda. Nos escuchamos mañana en punto de las 6 de la tarde.
0: Gracias, Puma.
5: Gracias a ustedes, nos escuchamos el día de mañana, gracias. Bye.
0: Gracias, Perusi.
3: Tenemos
0: pendiente,
3: nos escuchamos el día de mañana en esta bola de gaznates.
0: Fabián Samayoa, la Pigua, les dice gracias. Y esto fue el sabor de una bola de gaznates.
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Excelente noche de juevesito 28. Sí, escuchó muy bien, juevesito 28, y los acompañamos con muchísimo gusto con más de las voces inmortales a través de la cadena internacional que buena. Oiga, muchísimas gracias. Mi nombre es Alfredo Peroso del Pollo. Dejamos a la bola de gaznates y nos quedamos con las voces. Digo, ¿para qué olvidar, como dice Valentín, si los podemos recordar aquí en Inmortales de la Que Buena? La verdad que bienvenidos y bienvenidas. Excelente noche para todos ustedes. Oiga, hace calorcillo, ¿no? O sea, está entre que no llovió, porque como a las 2 de la tarde, bueno, llovió un poquillo en algunas zonas de la ciudad, pero después salió el sol y ya como que nos quedamos así, medio raro, ¿no? Temperatura, digamos, templadito, ¿no? 25 grados centígrados, aunque en algunas zonas se siente calorcito. Sensación térmica de 25 y mayormente nublado lo que resta de esta noche. Según esto, pues no vamos a tener lluvias por la noche ni la madrugada. Mañana tenemos porcentajes elevados en el transcurso del día para lluvias. Bueno, poquito a poquito vamos avanzando con esto de las lluvias, así que bienvenidos. Oiga, invitarlos a que se reporten para todos las y los seguidores de La Que Buena, a los que les gustan. ¿Quiénes son? A los que les gusta Inmortales de La Que Buena. Ya tengo aquí un pequeño club, ¿eh? Están invitadísimos a unirse.

0: lo pueden hacer con muchísimo gusto. Ella es, o más bien él es. Pensé que le iba a cantar Ana Gabriel, pero no. Es Juan Gabriel. Es de un disco que se llama Eterno, completamente ranchero, de Juan Gabriel, que está buenísimo. Se llama Luna. 8:03.
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9: 8:10 p.m. Oiga, seguimos con más de Inmortales de la Qué Buena. ¿Qué les pareció, la versión de Juan Gabriel? Yo también me fui con la finta, pensé que era Ana Gabriel, pero pues Ana Gabriel no participa, ¿no? Entonces yo me quedé así. La versión de Juan Gabriel, es que les digo que hay un disco muy bueno, chéquenlo en plataformas, se llama Eterno, es un disco completo de Juan Gabriel, de música ranchera, con grandes éxitos, obviamente, de Juan Gabriel, que está muy bueno ese disco, y de ahí sacamos algunas canciones para este espacio de Inmortales, son versiones distintas a lo que hemos escuchado de Juan Gabriel a lo largo de toda lo que fue su trayectoria musical. Y esta en particular es una versión que, digo, todo mundo ubica a Ana Gabriel con la canción de Luna, pero aquí en esta canción Juan Gabriel se anima a interpretarla con mariachi, y la verdad a mí sí me pareció muy bien la versión, la verdad que sí. Obviamente es de su autoría, entonces una versión que sacó en este disco, se llama Eterno, chequen, la verdad que está muy muy bueno ese disco, por ahí se lo recomiendo, es una recomendación del día de hoy. Pero bueno, ya saben, 962-625-2767, recuerden que son Inmortales de la Qué Buena y son para ustedes, para que ustedes hagan peticiones musicales y nos acompañen. Únanse al Club de los Inmortales. Sí, únanse al Club de los Inmortales por la nochecita, así que son bienvenidos. Se llama Mentiras, de esas mentiras bonitas, Diego Verdaguer. ¿Verdad que hay mentiras bonitas? 8:12.
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2: Escuchamos la voz de don Vicente Fernández aquí en Inmortales. Buenas noches. Una canción que seguramente se van a acordar. Se llama Lobo Herido.
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6: Gabito Ballesteros y Jennifer López anuncian colaboración con el tema Sálvame Hoy, cuyo estreno está programado para el 29 de mayo. Y aunque todavía no se conocen detalles sobre el estreno o la temática de la canción, la noticia generó gran expectativa por reunir a dos artistas de mundos musicales distintos, el regional mexicano y el pop latino internacional. La colaboración marca otro paso importante en la carrera de Gabito Ballesteros, quien se ha consolidado como una de las figuras más fuertes de los corridos tumbados gracias a éxitos y colaboraciones con artistas como Peso Pluma, Natanael Cano, Junior H y J Balvin. La unión con Jennifer López también refleja el crecimiento global del género, que actualmente compite en popularidad con el reggaetón, el trap y el pop latino en plataformas digitales. Gael Valenzuela y Junior H hacen historia con miles de millones de reproducciones con el tema Y Lloro, interpretado por Junior H y escrito por Gael. Superó los 1,000,000,000 de reproducciones en Spotify, convirtiéndose en una de las canciones más exitosas e influyentes del género en los últimos años. Este logro confirma el impacto de su propuesta como compositor, destacando su capacidad para conectar emociones y experiencias con una audiencia cada vez más amplia. Además de su éxito como autor, Gael también continúa fortaleciendo su carrera como intérprete, pues fue el primer artista en integrarse a Sad Boys Records, sello liderado por Junior H, y junto a él alcanzó el puesto número uno en Billboard. Actualmente promociona temas como Mi Gata, Droga Letal y Cholo.
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12: Ocho de la noche con 20 minutos. Bueno, avanzamos con más de Inmortales de la Qué Buena. Bienvenidos al club. Oiga, ya sabe que tenemos un club aquí selecto de Inmortales. A los que les gustan recordar esas canciones con estos artistas que la verdad se apagó su voz, pero nosotros seguimos recordándolos con muchísimo gusto. Y pues obviamente ya saben, 962-625-2767. Oiga, vamos a tener algunas actividades a través de la estación de las promociones, sobre todo con el Mundial que arranca el próximo 11 de junio. Recuerde, el partido México-Sudáfrica lo vamos a tener en exclusiva. Bueno, muchos partidos de esta próxima Copa del Mundo aquí a través de la estación de las promociones. Vamos a tener mucho fútbol para los cruzazulinos y los que le van al Toluca. Bueno, va a venir un partido de leyendas el próximo 27 de junio. Va a ser en el Estadio Olímpico. También vamos a tener información acerca de eso. Y para los festejos del Día del Padre, pues viene Mike Salazar. ¿Han visto, han escuchado de Mike Salazar, un comediante estandopero que hace sus programas allá en Monterrey? Bueno, va a estar en Tapachula en el mes de junio. Así que prepárense porque vienen algunos eventos interesantes, sobre todo para toda la banda que anda buscando a dónde ir a divertirse. Pues los fines de semana viene el Fucho, viene Mike Salazar. Así que bueno, pendientes de la estación de las promociones, porque vamos a tener obviamente mucha información para ustedes. Saludos a mi compadre Dani Gamboa, que ya es de los que siempre están aquí en Inmortales. Gracias, en el 801. Ahorita le sonamos una de Chalino. Es más, llegó, mire compadre, llegó usted que ni pintado. Llegó usted a la hora buena. Se llama Baraja de Oro, 822.
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0: las 10 de la mañana.
1: Piso número 5.
0: Esta semana llega Luis R. Conríquez con el tema Salma Hayek.
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1: Piso número 4.
0: Esta semana baja Lenín Ramírez con el tema Con Aroma Alcohol.
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1: Esta semana suben los alameños de la sierra con el tema El Sinaloense.
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0: Piso número 2.
1: Sube nuestro conteo Majo Aguilar con el tema No Vuelvas.
0: Número 1.
1: Esta semana la cúspide repite los Tucanes de Tijuana y Mafio con el tema titulado Andamos Ready.
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6: Bueno, continuamos con más, llegamos a la media. Saludos a Lolis, que por cierto, Lolis, no sé, pues un vuelo oído hoy, pero me acordé de ti. Cuando íbamos rumbo a Mazatán, pasamos ahí por el negocio. Buenas noches. Va rumbo a la chamba, dice, excelente noche. Él es Rigo Tobar, se llama Cuando tu cariño.
7: Cuando mi cariño.
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13: Estamos con más de Inmortales de la Qué Buena. Él es Tito Torbellino. Se llama al que se animó. Buenas noches.

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6: A consecuencia de la combinación entre el cambio climático global y las condiciones geográficas del valle donde se localiza Tuxtla Gutiérrez, la capital enfrenta un fenómeno cada vez más severo de calor extremo y contaminación atmosférica. Especialistas han señalado que la ciudad funciona como una olla a presión climática, debido a que las altas temperaturas, la acumulación de contaminantes y la falta de ventilación natural provocan una sensación sofocante y una disminución en la calidad del aire. De acuerdo con los expertos, la orografía de la ciudad, rodeada por elevaciones como la meseta de Copoya y el altiplano central, favorece el atrapamiento de contaminantes a nivel de suelo como humo y gases tóxicos. A eso se suma la llamada isla de calor urbana, provocada por el exceso de pavimento y concreto, materiales que absorben el calor durante el día y lo liberan lentamente por la noche, evitando que el ambiente se refresque. Además, las quemas agrícolas e incendios forestales registrados en municipios cercanos como Berriozábal, Chiapa de Corzo, Suchiapa y Jiquipilas contribuyen a la acumulación de humo sobre el Valle de Tuxtla, situación que demanda la implementación de medidas ambientales y de movilidad sustentable. Hasta el siguiente comentario.
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nos, prácticamente nos estamos despidiendo de Inmortales de la Qué Buena, qué este buena. Juevesito 28. Oiga, recuerde que somos la estación oficial de la Copa del Mundo. A partir del próximo 11 de junio vamos a tener muchos, muchos partidos, obviamente los de México. El primero es el partido de inauguración el 11 de junio a la 1:00 p.m. Le va a tocar trabajar, le va a tocar estar en el tráfico, le va a tocar estar en oficina. Bueno, sintonícela, qué buena. 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Obviamente, si sintonizan la Qué Buena Tapachula, pues mucho mejor, muchachos. Así que nos estamos despidiendo. Gracias de verdad a todos los chicos y las chicas que se han reportado aquí en el Club de Inmortales de la Qué Buena. Bienvenidos. Los que no, pues ya saben, aquí estamos todos los días, de lunes a sábado prácticamente, con Inmortales. Ahorita andamos cubriendo a mi compadre Osito, que anda de vacaciones. Y con muchísimo gusto, ya saben que los complacemos y los acompañamos. Nos vamos a quedar con Qué Buena Música en punto de las 9:00 p.m. Ya sabe que también ahí traemos programación musical, pero si alguien anda en sintonía, en el taxi, en el colectivo, en casita, complacemos con muchísimo gusto. Necesito una compañera y está Capaz de la Sierra. Buenas noches. 8:52.

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7: Cuando una persona siente sed, es porque ha perdido más del 1% total del agua de su cuerpo. Pero cuidado, aunque tengamos mucha sed, no es saludable beber agua en exceso ni muy rápido. Hacerlo puede provocarnos una intoxicación, ya que mucha cantidad de agua puede diluir los niveles de sodio en sangre y provocar un desequilibrio en el nivel de agua del cerebro.
6: Para sorprenderte, esos fueron los datos chidos de La Qué Buena.
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4: Continuamos con más música. Escuchamos a banda El Recodo, se llama Cama de Piedra. Buenas noches. Son las 9:09.

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5: A consecuencia de la combinación entre el cambio climático global y las condiciones geográficas del valle donde se localiza Tuxtla Gutiérrez, la capital enfrenta un fenómeno cada vez más severo de calor extremo y contaminación atmosférica. Especialistas han señalado que la ciudad funciona como una olla a presión climática, debido a que las altas temperaturas, la acumulación de contaminantes y la falta de ventilación natural provocan una sensación sofocante y una disminución en la calidad del aire. De acuerdo con los expertos, la orografía de la ciudad, rodeada por elevaciones como la meseta de Copoya y el altiplano central, favorece el atrapamiento de contaminantes a nivel de suelo como humo y gases tóxicos. A eso se suma la llamada isla de calor urbana, provocada por el exceso de pavimento y concreto, materiales que absorben el calor durante el día y lo liberan lentamente por la noche, evitando que el ambiente se refresque. Además, las quemas agrícolas e incendios forestales registrados en municipios cercanos como Barrio Zaval, Chiapa de Corzo, Suchiapa y Jiquipilas contribuyen a la acumulación de humo sobre el Valle de Tuxtla, situación que demanda la implementación de medidas ambientales y de movilidad sustentable. Hasta el siguiente comentario.
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9: Y continuamos con más música para ustedes. Excelente noche de juevesito sabroso. 25 grados en Tapachula. Ellos son los Tigres del Norte. She is now.

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6: Cuando una persona siente sed, es porque ha perdido más del 1% total del agua de su cuerpo. Pero cuidado, aunque tengamos mucha sed, no es saludable beber agua en exceso ni muy rápido. Hacerlo puede provocarnos una intoxicación, ya que mucha cantidad de agua puede diluir los niveles de sodio en sangre y provocar un desequilibrio en el nivel de agua del cerebro.
5: Para sorprenderte, estos fueron los datos chidos de La Qué Buena.
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3: Sí, porque llegamos a la media, escuchamos a Super Lamas y Nelson Cancela. Sácatela junto a mí. La foto 931.

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7: Escuchamos a Edgar Núñez, se llama Te Amo, buenas noches, juevesitos, a ver, 9:40.

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3: Cuando una persona siente sed es porque ha perdido más del 1% total del agua de su cuerpo. Pero cuidado, aunque tengamos mucha sed, no es saludable beber agua en exceso ni muy rápido. Hacerlo puede provocarnos una intoxicación, ya que mucha cantidad de agua puede diluir los niveles de sodio en sangre y provocar un desequilibrio en el nivel de agua del cerebro.
1: Para sorprenderte, esos fueron los datos chidos de La Qué Buena.
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7: Venga, nos despedimos. ¡Excelente noche! Se quedan con el Pandita y las Maduritas de este juevesito. Ellos son los Inquietas del Norte. Yo soy el Pollo. Nos escuchamos mañana por la nochecita. ¡Bye, bye!

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2: Bienvenidos a las maduritas. Aquí iniciamos las 10 con un minuto.

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1: Ok, vamos de regreso de la primera pausa comercial aquí en Las Maduritas. Ya son las 10:07, jueves 28 de mayo 2026. Qué bueno que me acompañen una noche más de Maduritas. Quédense conmigo hasta las 11:30, ya saben, música del recuerdo, canciones de ayer, de hoy y de siempre, éxitos para recordar. Y con la ayuda de ustedes, ya saben que haremos el mejor programa de la noche, como siempre. Los invito a que participen directamente a cabina, se pueden reportar al 962-625-2767. Bien puede ser una llamada telefónica o con un mensaje de WhatsApp, no me enojo, funciona para las dos cosas. Y también un saludo muy especial a los que ya están en sintonía en la frecuencia 94.7 de FM o bien a través de la aplicación de radionucleo.com. Descarguen en www.radionucleo.com e inmediatamente le dan descargar a la aplicación para que nos puedan escuchar en tiempo real las 24 horas del día. Y estamos para ti. Una noche especial de Maduritas, jueves de TVT, 10:08, Grupo Liberación. El tema se llama Enamorado de un Fantasma. Pendientes porque ya voy a hacer la publicación de la terna especial de esta noche para que me ayuden, como ya lo saben hacer muy bien, y decidan cuál madurita es tu favorita.

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1: Las 10 con 16, escuchamos esta canción de Grupo Indio, el tema se llama Línea Telefónica. ¿Y qué creen? Ya tengo lista y preparada la terna de esta noche. Por cierto, noche de jueves, noche de TVT aquí en Las Maduritas. Y miren nada más, chequen el dato, qué magnitud de terna les traigo esta noche. Diego Verdaguer con la canción El Pasadiscos, al príncipe de la canción José José con el tema El Triste, y también está incluido en la terna Joan Sebastián Elisa con la canción Rumores. ¿Cuál de las tres te gustaría escuchar? Y obviamente recordar aquí en Las Maduritas, jueves de TVT, Diego Verdaguer con su Pasadiscos, José José con El Triste y Joan Sebastián con Elisa, el tema Rumores. Voten, ya saben, el número en cabina, 962-625-2767. Dejen el mensaje de WhatsApp para que el voto valga. Ya saben que pasadito a las 11 sabremos cuál ganó. Voy con Leo Dan, libre, solterito y sin nadie.

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1: Una pausa, regreso con las maduritas, no le cambien. Son las 10 de la noche con 19 minutos.

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1: Rápido de regreso con las maduritas. Ya son las 10 de la noche con 22 minutos. Ya estoy complaciendo a los que me están reportando ahí alguna canción que pidan. Ya saben, noche de jueves, noche de TVT. Temerario, soy un solitario.

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1: Ok, vamos de regreso con las maduritas. Ya son las 10 de la noche con 30 minutos. Oigan, gracias a los que se están poniendo en contacto conmigo. Y de hecho ya están votando, me da muchísimo gusto, que estén votando por la terna de la noche. Se acaba de encender el radio, les digo que tengo una terna especial de jueves de TVT. Chequen el dato, tengo a Diego Verdaguer con la canción El Pasadiscos, al príncipe de la canción José José con su tema magistral El Triste, y también está incluido en la terna Joan Sebastián y Elisa con el tema Rumores. Así que voten, muchachos, ya saben el número en cabina directamente, o bien puede ser con un mensaje de WhatsApp, es el 962-625-2767. Voy con saludos para Luis Anzueto, gracias amigo Luis por el reporte. Al buen David también muchas gracias, ya está votando. A Marilinda también gracias por tu voto. A Rigoberto Ordaz Ramírez ahí en Soli 2000. A buen Mario de la Cruz, a Jesse, también a Kevin que anda escuchando el programa. También saludos especiales para América que ya votó. A mi amigo Rubén López Mejía, como siempre, escuchando a través de la aplicación de radionúcleo.com. Recuerden que la pueden descargar entrando a la página, que es www.radionúcleo.com. Le dan descargar a la aplicación y listo. Saludos a Rubén, que por cierto, ya me está pidiendo su canción. Con mucho gusto, Rubén. Y bueno, Rubén siempre va adelantado con la hora. Ya está a medianoche nuestro amigo Rubén. Pero qué bueno que aguanta un rato escuchando las maduritas, a pesar de que vamos variados en el tiempo, porque allá son 2 horas más, así que allá es medianoche. Y bueno, gracias Rubén, un fuerte abrazo y excelente noche. Al buen Coqui, a Jorge, gracias por el reporte, Jorgito, saludos. A buen amigo Hugo López, aquí que Águila, ya está votando, amigo, muchas gracias. Le estoy mandando el sticker de gracias, el agradecimiento para ustedes. Por acá dice Panda, excelente noche en las maduritas, ¿te puedo pedir una canción? Claro que sí. Pídela con todo el gusto del mundo, no dejen que pase el tiempo. A mi amiga la señora Mari, allá en Los Girasoles, también se puso en contacto directamente a cabina, se reportó y pidiendo su canción con mucho gusto. Claro que sí, doña Mari, un fuerte abrazo y gracias por la sintonía como todas las noches. Esta canción es de José Domingo, se llama Motivos. Súbale, doña Mari, para recordar.

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1: Y seguimos con las maduritas, son las 10 de la noche con 37 minutos. Bueno, saludos a nuestro amigo José Fernando Sereno, gracias por el reporte. Y por acá tengo más votos. No los puedo decir porque no quiero influir en la votación de ustedes. Voy con Janet, la voz de Terciopelo, el muchacho de los ojos tristes.

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1: Ok, voy de regreso con las maduritas, un bloque más, 10 de la noche con 46 minutos. Oye, ya saben que pasadito de las 11, voy a dar a conocer cuál de estas maduritas es la favorita. La terna sigue votando y muchas gracias. En esta noche, noche de jueves, noche de TVT aquí en las maduritas, tengo a Diego Verdaguer con la canción del Pasadiscos, a José José, el príncipe de la canción, con el tema El Triste, y también está Joan Sebastián y Lisa con Rumores. Voten al 962-625-2767. Bueno, por acá tengo saludos, dice Pandita. Bueno, ya está votando saludos para mi primo Maximiliano, ahí en el TX1673. Órale, Hilario. Andrés García, también muchas gracias por tu voto. Por acá para nuestra amiga Lolita Díaz, gracias por reportarse conmigo, Lolita. Para nuestro amigo Armando, que anda escuchando allá en Soli 2000. Para la familia Díaz Santizo, kilómetro 10, municipio de Tuxtla Chico. Disfrutan de la música del recuerdo. Y me están pidiendo una canción que se la voy a mandar con mucho gusto. Claro que es madurita. Es del grupo que le canta el amor, Brindis. El tema se llama Doy la vida por un beso. 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
1: Y seguimos con las maduritas, son las 10 de la noche con 51 minutos. En la Pirecua, Michoacana, con Marco Antonio Solís.

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11: Ok, vamos de regreso a las 11 de la noche con un minuto, noche de este jueves, jueves TVT aquí en Las Maduritas, 28 de mayo. Oigan, vamos entonces con la canción ganadora de la terna, pero antes les digo que esa noche estuvo muy bueno, muy reñido con dos canciones, pero bueno, ya saben que solamente una puede ser la ganadora. Y esa noche les presenté a Diego Verdaguer con el pasadiscos, al príncipe de la canción José José con el triste, y también estaba incluido en la terna el tema de Joan Sebastián y Lisa con Rumores. Ustedes han decidido, como siempre, el público el que ordena y manda, y esta noche vamos desempolvando de TVT, de las exitosas, el príncipe de la canción, el triste.

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1: 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Radio.
2: Tienen más de 4,000 años de historia, pero ¿sabes realmente qué contienen las salchichas que pones en tu mesa? Hoy te traemos el estudio de calidad de salchichas. Quédate para conocer todo sobre él.
1: Además, te explicamos qué paso seguir cuando un producto falla y el proveedor se niega a responder por tu compra. No olvides que la garantía es el respaldo legal que asegura que tu inversión está protegida.
2: Acompáñanos.
3: Revista del Consumidor.
1: Las salchichas son un alimento cotidiano en la despensa de muchas personas, debido a su accesibilidad económica y practicidad. Pero, ¿sabes cuál es el origen de este embutido? Este se sitúa en Mesopotamia, en el año 2000 antes de nuestra era.
2: Hoy en día, las salchichas están hechas principalmente de carne y agua. De hecho, el agua puede representar hasta el 70% del producto final. Dependiendo del fabricante, también se les llegan a adicionar harinas, féculas, almidón o soya.
1: En el mercado existe una gran variedad, pero hay un detalle al que debes prestar mucha atención. ¿Sabes cuál es la diferencia entre una salchicha con pavo y una de pavo? Suena casi igual, pero no lo es. Cuando la etiqueta dice con pavo, significa que es una mezcla de pollo y pavo. El fabricante está obligado a declarar qué porcentaje de pavo le añadió. En cambio, si dice de pavo, significa que toda la carne que contiene proviene exclusivamente de esta ave. Eso sí, tome en cuenta que la cantidad total de carne en el producto siempre dependerá de la fórmula de cada marca.
2: El Laboratorio Nacional de Protección al Consumidor revisó diversos productos para verificar sus aportes nutrimentales y el cumplimiento de su regulación. Se analizaron 37 productos, 8 Viena o tipo Viena, 7 de pavo, 7 con pavo, 1 de pechuga de pavo, 3 para hot dog, 3 de pavo para hot dog, 2 con pavo para hot dog, 4 Frankfurt y 2 para desayuno.
1: Se verificó toda su información comercial, la cual se encuentra en las etiquetas de cada producto. Estas tienen que cumplir con los requisitos de la norma oficial mexicana.
2: También se evaluó su calidad sanitaria, verificando la ausencia de agentes patógenos, como la salmonela, ya que son un riesgo para la salud.
1: Asimismo, se determinó la cantidad de nutrientes, como proteína, grasa, carbohidratos y agua. Estos nutrientes son esenciales para el funcionamiento de nuestro organismo, ya que le proporcionan energía.
2: Igualmente, se verificó que su contenido no excediera la cantidad de nitritos permitidos. Estos se utilizan como conservadores para inhibir el crecimiento de bacterias dañinas y mantienen el color rosa de los embutidos.
1: Se determinó la presencia de sodio y se verificó que coincidiera con el contenido declarado en la etiqueta. Finalmente, se calculó el aporte calórico por cada 100 gramos de producto.
2: Los resultados fueron los siguientes. Primero, debes saber que debido a que los embutidos suelen presentar cantidades elevadas de sodio, todos los productos resultaron con exceso de este mineral. Todos pasaron la prueba de calidad sanitaria, además de cumplir con el sodio y contenido neto que declaran.
1: Las salchichas que contienen más nitritos de lo permitido son dos de la marca Buffer, de Viena y Frankfurt, y Parma Savory, de pavo.
2: Los productos que no son veraces en su información comercial y declaran más proteína o grasa de la que contienen son las salchichas Viena de las marcas Buffer y Capistrano Clásica, las de pavo de Bernina, para hot dog de Buffer y para desayuno la marca Obertal.
1: Los productos que destacan tener pavo, pero contienen muy poco, son las marcas Swan Premium y Kir con pavo. Aunque destacan el ingrediente, solamente contienen el 4% de este cárnico.
2: Si vas a comprar salchichas, lo mejor es que sigas estas recomendaciones. Lee la etiqueta, revisa la fecha de caducidad y los ingredientes. Asegúrate de elegir el producto que deseas. La salchicha de pavo tiene el 100% de este tipo de carne, mientras que la que dice con pavo tan solo tiene del 4 al 25%.
1: Evita romper la cadena de frío. Deben colocarse hasta el último en tu carrito y ser lo primero en guardarse en el refrigerador al llegar a casa. verifica los ingredientes. Si tienes alguna alergia, es importante revisarlos antes de la compra.
2: También consulta a tu médica o médico, ya que estos productos tienen cantidades elevadas de sodio y no es conveniente que las personas con hipertensión lo consuman.
1: La recomendación de la OMS para adultos es no rebasar los 2 miligramos diarios, es decir, menos de 5 gramos o una cucharadita de sal. En el caso de niñas, niños y adolescentes entre 2 y 15 años, esta cantidad debe reducirse aún más, ajustándose a su edad y sus necesidades energéticas.
2: Compara precios y calidad. Recuerda que cuidar tu consumo es cuidar tu salud y tu bolsillo.
3: Vista del consumidor.
2: Es normal que, al estrenar un producto, sintamos esa emoción de haber hecho una buena inversión. Pero, ¿qué ocurre si lo que acabamos de comprar presenta fallas o defectos de fábrica?
1: Lo primero es mantener la calma, ya sea porque un artículo no coincide con lo que se prometía en la etiqueta, o porque esa licuadora nueva dejó de funcionar a la tercera vez. Es común sentir que nuestra confianza y nuestro dinero han sido vulnerados.
2: Pero, si ese producto sale defectuoso, no tienes por qué resignarte a perder tu dinero. La garantía es un derecho fundamental que te protege frente a bienes o servicios que no cumplen con los estándares de calidad, funcionamiento o seguridad que te ofrecieron al momento de la compra.
1: Tomemos de ejemplo un caso hipotético. Sofía compró un refrigerador con un año de garantía, pero dejó de enfriar a los 3 meses. El proveedor se negó a cumplir la garantía justificando un mal uso del producto. Y no solo eso, también intentó cobrarle la reparación. Ella llamó al teléfono del consumidor y con asesoría de los especialistas consultó la Ley Federal de Protección al Consumidor. Ahí descubrió que tenía 3 opciones legales: la reparación gratuita, la reposición del producto por uno nuevo o la devolución de su dinero.
2: Además, descubrió que también tenía derecho a una compensación no menor al 20% del precio pagado. Con esta información, inició su proceso de conciliación ante la Profeco. Al final, el proveedor admitió la falla, le entregó un refrigerador nuevo y le otorgó la bonificación correspondiente. Un final justo para una compra que parecía perdida.
1: El caso de Sofía terminó bien porque ella estaba informada. Sin embargo, es importante saber que existen situaciones específicas donde el proveedor sí podría negar la garantía de forma legal. Así es, para evitar sorpresas, toma nota. La garantía podría no aplicar si no cuentas con el comprobante de compra, hubo un uso inadecuado del producto, transcurrió el plazo de vigencia, hay daños ocasionados por un tercero, o si los productos fueron adquiridos en oferta o descuento y se avisó previamente que no contaban con garantía.
2: Por ley, todos los proveedores están obligados a entregarte una póliza de garantía por escrito al momento de recibir tu bien o servicio. Esta debe ser clara y especificar qué cubre, por cuánto tiempo y a dónde debes acudir para hacerla efectiva.
1: Recuerda que cuando un producto no sirve para lo que fue diseñado, tienes derecho a elegir entre la reposición del bien, la rescisión del contrato o una reducción en el precio. Y en todos los casos, la ley contempla tu derecho a una bonificación. Para que tu próxima compra no termine en una decepción, te compartimos estas recomendaciones finales.
2: Revisa la garantía antes de comprar. Verifica vigencia, cobertura, cómo aplicarla y dónde están los centros de servicio. Conserva tus comprobantes. Guárdalos y sácales una foto o copia, porque el papel térmico se borra. Reporta fallas de inmediato. Acude al proveedor para solicitar reparación, reposición o reembolso.
1: No acudas con terceros. Si alguien ajeno al proveedor intenta reparar el producto, la garantía se invalida. Desconfía de frases prohibidas. Expresiones como "no hay cambios ni devoluciones" no pueden estar por encima de la ley.
2: Si tienes problemas para hacer valer tus derechos, acércate a la Profeco. Puedes escribirnos a los correos denunciaprofeco@profeco.gob.mx, denunciapublicitaria@profeco.gob.mx o solicitar asesoría personalizada en asesoría@profeco.gob.mx.
1: No olvides que al exigir que se cumpla tu garantía, no solo defiendes tu dinero, sino que fortaleces una cultura de respeto que beneficia a todas y todos. Ejercer tus derechos como persona consumidora es la mejor forma de proteger tu economía y fomentar un mercado más justo.
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0: Son las 12 con 3 minutos.
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0: Y ahí vamos comenzando el show. Gracias, bienvenidos, bien llegados una vez más a este show cómico musical de aquí hasta las 2 de la tarde o 2 de la madrugada, porque ya saben que el programa está siendo grabado para su retransmisión. Oigan, bienvenidos, bien llegados, qué gusto otra vez estar con todos ustedes. Y mira esta canción ligerita, ligerita, así como la hormiguita que anda ligerita, ligerita. Bienvenida, hormiga preciosa, ¿ya?
1: Hola.
0: Hola, guapa, ¿cómo estás?
1: Bien, ¿y tú?

0: gente extrañaba a la banda porque varios días atrás preguntaban, ¿y Coco? ¿Y Coco? ¿Y Coco?
1: Sí,
0: ¿no será que no será que les debes?
1: ¿Qué?
2: Oye. Ustedes son los cobradores, Coco.
1: Yo
2: son
1: mis acreedores. Ay, no. Oh, no.
0: Resulta que ahora tiene más éxito que nosotros.
2: A la mecha.
1: No es cierto, son mis amiguitos. Así que bueno, pues ya estamos aquí para divertirnos y hacer reír a todo mundo. Eso sí me preguntan, oye Coco, ¿por qué no te sabes las canciones? Ajá. ¿Por qué las riegas a cada rato? ¿Por qué te equivocas? Es que ese es mi trabajo.
2: Oye, ¿y el chingriringui ya lo hiciste?
1: Ay, lo estoy ensayando en la
0: chingriringui. Es que hoy te va a caer la voladora.
1: Oye, no me amenaces.
0: Yo ando dudando que ya lo ensayaste y que te haya salido.
1: Claro, pero es que tú me pones nervioso.
0: Ahora que yo,
1: tú no, la hormiga.
2: Ah, ahora ¿qué? Yo. A mí no me andes metiendo, mira, Coco, hombre.
1: Yo no, cuando no vino la hormiga, todo me salió.
2: A ver, no está bien.
0: No mientas por convivir, Coco, ya te la sabes.
2: Oye, ahora resulta que yo soy la culpa de todos tus pesares.
1: ¿Te das cuenta?
0: ¿Te das cuenta? Qué barba. O sea, que te está echando culpa de todo lo
2: de
0: que él haga mal. No, Coco, escape por mentiroso.
2: Te perdone, de veras.
1: Oye, ¿qué fue?
0: No, dile que te perdone Dios porque yo no lo puedo hacer.
1: Oye.
2: Como dice mi tío Don Omar, que te perdone Dios, yo no lo voy a hacer.
1: Ah, cámate. Pero no.
0: Bueno, bienvenidos a todos y cada uno de ustedes, damas y caballos güeros. El día de hoy tenemos programón como todos los días, pero hoy tenemos Pollo Brujo. Pero eso no es todo, ¿eh?
2: No,
0: todavía.
2: Puede ser Pollo Brujo.
0: Ella cantó el jingle.
2: Ah, sí, hoy.
1: Uy, no, sí. Con razón salió re bonito.
0: Oigan, y también tenemos regalitos de parte de los amigos de Farmacias Heide. Y el día de hoy ya viene otra vez nuestro chingiringui con premio. Hoy sí les conseguí premiecillos para el que lo haga bien, porque ya llevamos 3 días y espero que a esas alturas sí ya se haga bien todo.
1: Pero ya han ganado, ¿no?
0: No, es que ha sido como que una prueba y error, pero ya no.
1: Vino.
0: Hoy sí ya voy a dar primer premio a quien lo haga bien.
2: Ale, ya está. El chingiringui.
1: Ándale, ya me lo llevé.
2: No sé que hoy va a haber regalazo también.
0: Hoy vamos a dar regalo para el que sí vaya a echarle ganas, porque si no, nomás no se puede.
2: Ya está.

0: Rapéame.
1: Oye, ya está en el estado de WhatsApp. La bienvenida, el flyer de bienvenida. Muchas gracias a los que ya están reportando, mi queridísima amiga. ¿Recuerdas cuál es el número?
2: 962-625-2767.
1: Y ya tenemos menos mensajes de audio que dice. A ver.
3: Buenas tardes, pandita. Hormiguita hermosa, bendiciones. Ajá. Bendiciones para Coporito.
1: Ajá.
3: De la familia payaso. Bendiciones. Acá andamos ya en el taxi escuchando. Y aquí suena. Ah, qué bueno. Bendiciones para todos.
1: ¿Qué has ganado, hombre, de veras?
2: ¿Quién era el dinosaurio?
1: Sí, ¿qué habla? Yo ya desconocí al dinosaurio totalmente.
2: ¿Y por qué habla así ahora, Jan? Y nos dice, ¡dinosaurio!
4: Es que ya le cambió la voz.
1: Porque ya no es nuestro dinosaurio.
2: ¡Ay, no, dinosaurio, no!
1: Yo desde aquella vez que me mandaron pruebas de todo, yo, mira ya.
2: ¡Ay, ay, no! ¡Ay, acá
4: te dio en el cucharón!
2: ¡El pecho!
1: Bueno, saludos a Rosa Irma. Gracias, Rosa Irma. Feliz tarde, animalitos. Me da gusto escucharlos. Aquí estoy, dice, escuchando a la comadre hormiguita y se antoja el día de hoy. ¿Qué es la hormiga?
2: Tú ya sabes, comadre Rosa Irma.
1: A ver, Rosa Irma, ¿de qué antojada estás hablando? Sí, porque
4: acompañada, habló de la hormiga y...
1: Nomás me alborotas aquí a mi muchacha y mira que ella un pretexto quiere para alborotarse.
4: Para volar, mira.
1: Saludos al Chilango, es que le chamaco, saludos, muchas gracias.
2: Saludos al Chilanguín.
1: Pancho López, saludos, pandita hormiguita, cocorito bendecido, y es el Pancho.
2: Saludos, Panchito.
1: Saludos al Coqui, que ya se reporta, ¿qué dice el Coqui?
5: ¿Qué tal, pandita y hormiguita? Que andamos en sintonía, ¿no? Ya se las sábanas. Ajá. Siempre andamos reportándonos como debe ser.
1: Okay.
5: También un saludo para don Cocorito, don Cocoromán.

0: esperemos que el día de hoy no salga despanzurrado.
1: ¡Ay, no!
2: Mira quién lo dice.
3: Este, el primero que se despanzurra.
2: ¡No manches! Hola, Crayola, dile.
3: Sí, pero si hola, ¿cómo estás?
1: Coco Caimán, Coco Caimán.
2: Hola, Crayola, dile con todo el gusto. Alexia, ¿anda escuchando el programa, Alexia?
4: ¡Qué casualidad! Chécate, mira. Mira, aquí está la gran, mira, conspiración de veras.
1: No, espérate.
2: Oye, ¿qué dice que no llegaste?
1: ¿A dónde?
2: Que estuviste diciendo que ibas a llegar que por las uñas.
1: ¡Ah! ¡Sí, sí!
2: ¿Ya viste?
1: Pero pues no estuve aquí en Tapachula. Anduve en Dubai.
2: Vieja mentirosa.
1: No, ahí llego, comadre. No estuve aquí en Tapachula, pero sí, yo te llego, yo te caigo.
2: ¿Será?
1: Oye, yo iba a decir que hay una gran conspiración porque mi comadre Alexia solo se aparece cuando está. Mira.
2: Que ya sabes.
1: Cierto personaje aquí, mira. Que es redondito.
2: ¿Ah?
1: Barrilito sin fondo. No voy a decir su nombre, pero lo estoy mirando.
2: Pero pues ya sabes, ¿para qué preguntas?
1: Ajá, mira, cabellera de Daniela Romo.
2: Ay, no. A ver, canta de mí, enamórate. Ni te la sabes.
3: Ya, Coco. Oye, es que esas no son de mi tiempo.
1: Uy, cálmate.
3: Yo
1: tú,
3: soy
1: RBD.
3: De
2: él es de patito feo para acá. Saludos, muchachos del show de los animales. Escuchándolos, escucha que se pone bueno el show, el cotorreo. Saludos a don Cocorito de parte de Héctor.
3: Héctor, saludos.
1: Saludos,
3: de parte
1: Alex
3: de Víctor.
2: Desde Oklahoma, en Estados Unidos. Será cierto que desde allá tú.
3: Estados Unidos. ¿Qué?
2: ¿Qué? Pues solamente contigo, porque la verdad ni yo lo entendí.
1: No, ni yo tampoco.
3: Pero Héctor sí me va a contestar.
2: ¿Será?
1: ¿Eh?
2: A ver, ¿qué dice otra vez el Dino? Le voy a dar réplica.
5: Andamos lastimados. El lunes tuvimos un accidente.
2: Tampoco.
5: Andamos un poco lastimados.
2: ¿De la garganta o cómo?
1: Oye, amigo Chorri, recupérate pronto. Te mandamos ahí un fuerte abrazo, mi buen
2: ¿Tú qué le crees? ¿Tú qué le dices igual que el chilango?
1: ¿Será? Oye, que... ¡Ay, te tengo una del chilango!
2: A ver, cuéntame. ¡Ora,
3: che, chilango!
2: ¡Chíngalo!
1: Mira, pues. Fíjate que por primera vez... No lo voy a molestar.
2: ¿Por qué?
3: ¿Cómo?
2: ¿Cómo? ¿Te, no, espérate, ¿te llegó el precio?
1: No, espérate, te voy a decir por qué.
2: ¿Te llegó el precio?
1: Mira, ayer que fue que empezó a llover, yo andaba por cierto lugar.
2: A ver,
1: y ahí venía.
2: Bueno, vamos a aclarar lo que está oscuro.
1: Bueno, está bien. Andaba yo por una plaza.
2: Ah, bueno.
1: Ok. Y ya empezaba a llover.
2: Ajá.
1: Y la verdad yo no andaba ni paraguas. Pero pues yo dije, la amiga, órale, pues que es agua, ¿qué tiene? ¿Qué me va a pasar? Ni me voy a deshacer.
3: Salió cantando. Ahí va la hormiga con su
1: paraguas. No, pero no andaba paraguas, pues por eso no la canté.
2: Ahí va la hormiga sin su paraguas.
1: Sin su paraguas, pues la pencota iba ya caminando. Dije, ya, si me mojo, pues ya ni me pasa nada. ¿Y qué? Cuando en eso, pues. Pero vieras, nunca dijo hormiga.
2: ¿Qué dijo?
1: Empieza, capibara.
2: Ay, no digas.
1: Capibara.
2: Naco maldito.
1: Sí, y Obi no volteé, amigo. No volteé.
2: ¿Cómo no? Pues es que...
1: Dije yo.
2: Respeta.
1: Claro,
2: no,
1: claro. Y ya iba yo, pues, ahí bajo los chorros de agua, ¿no?
3: Sí.
1: Caminando. Dije yo, ¿y ese hombre quién será? No, nunca volteé.
2: Es el perro, ¿quién es?
1: Esa voz aguardientosa de México conocida, pero no volteé.
3: Es chilangona.
1: Ajá, chilangona, pero. Ah, corriente.
2: Qué bueno.
1: No volteé.
2: Hey.
1: Cuando en eso.
2: A ver.
1: Ahora sí gritó. ¡Hormiga! ¡Ey! ¡Hormiga! Y volteo, pues dije yo, algún mi fansenses, dije yo,
3: claro,
1: para saludar a mi gente.
2: Sí.
1: Era el chilango. Y me dice, hormiguita, no te mojes, te llevo, dice.
2: Así.
1: Le digo, no, le digo, por
2: con prefiero eso que mojarme que subirme a tu taxi.
1: Le digo yo, con eso de que ya en una vuelta quieren cobrar 200 pesos, dije yo, no, si ya voy cerca.
2: Ajá.
1: Digo, ya voy cerca, te llevo de una vez, no te va a mojar, luego andas pendiente de pretexto. Ay, estoy enferma, me dijo todavía el desgraciado.
2: Ay,
1: no voy a llegar al programa, dice, fíjate. Dije yo, órale pues, ahora sí, llévame, le dije.
3: Y de coraje que te subes.
1: No me voy a enfermar. Y que me da el ray tú.
2: Así.
1: Me dio el ray. El chilango y le dije, solo por esta vez ya no te voy a molestar mañana.
2: Solo por esta vez.
1: Solo por esta vez.
2: Está bien. Oye, pero dice, para la próxima te mojo, dice.
1: Ah, oh, oh.
2: Ya, mira.
1: Mira.
2: Ya empezó.
1: Ya empezó. Ahora no, ahora.
2: ¿Ya viste?
1: Yo dije que no le iba a molestar, pero ahora sí lo molesta.
2: Mira, ¿sabes cómo le das en su ego al desgraciado el chilango?
1: ¿Cómo?
2: Ignorándolo.
1: Sí, lo voy a ignorar.
2: Como yo lo hice muchas veces, me rogaba. Y tengo los screenshots, banda, cómo me ruega. Ay, a que yo le haga caso. Ay, que ya no lo ignore en el show. ¿Por qué me ignoras tanto?
1: Ay, no, arrastrado. Animal rastrero.
2: Yo lo hago que se hinque.
3: ¿Qué?
2: Sí.
3: Qué chilango,
1: mira,
3: pobrecito.
1: Como él ya empezó a molestar, ahora le voy a entrar yo a la molesta. Yo venía tranquila. Ya, ahora le aguanto.
3: Todavía que dice el...
1: Te reto, chilango, a hacer el chingiringue el día de hoy. Hola. Te reto, chilango, te reto.
2: Los tiene de agua.
1: Sí, hombre.
2: Sí, los tiene de agua. No se aguanta.
1: No lo va a hacer. Te reto.
2: A ti sí, papito, me dice.
1: Oye.
2: O sea que a mí sí y a ti no te ruega, fíjate nada, ¿no?
3: A ti sí te va a hacer el chingiriringui.
1: A él sí le va a hacer chingiriringui.
2: Mándale la chingui.
1: El va chilango chingiriringui.
3: Oye, oye.
2: Oye, pero no te desquites con el coco.
3: Oye, oye.
2: Ya el coco casi le llega ahí el madrazo.
1: Lo hice para allá, mira, chingiriringui.
3: Ah, bueno, pero espérate, estás muy jugosa, ¿no?
2: Pero no me escupas,
3: digo. Sí, oye, oye.
2: Oye, saludos, animalito, que estoy escuchando el TX, el 1810, Mario de la Cruz. Gracias, Mario.
1: Saludos, Mario.
2: Víctor, desde Topisca, escuchándola, qué buena al 100, dice, pura chulada. Gracias, Víctor. Ay, pero qué chulada. Ay,
3: pura chuleta.
1: Gracias, Víctor. Saludos para ti.
2: Ey, saludos a Eddie, pandita, hormiguita, cocolito, bendiciones, como todos los días, siempre escuchando el programa. Muchas gracias. Ahí es el chate, ¿no?
1: Saludos a Eddie.
2: Saludos. Alexia, ¿qué dice mi Alexia?
6: Saludos, amiguita. Y a Pandita y a Family Payato, soy Rodrigo, los amo.
2: Ay,
6: besos y abrazos.
1: Ay, Rodrigo.
2: Saludos, Pandita, amiguita y cocorito. Saludos a mi amiga Aurorita Vázquez, que quiere cantar el chinguilingue, pero le da pena, sin pena, por favor.
1: Ay, sí, comadre Aurorita, sí. Capaz si te llevas el regalo que trae hoy el pasa.
3: No, madre, regalo.
2: Ay, que no se apene.
1: Tú listita, comadre, listita.
3: Pilas, mami.
2: Bueno, eso de que se enferme la hormiga y no llegue, mentira, no es.
1: Ay, ¿quién dijo?
2: Alejandro.
1: Ay, Alejandro.
2: Un punto le doy al chilango, dice Alejandro.
1: Fíjate.
3: O sea, ya se están juntando.
2: Fíjate.
3: Hormiga, ¿qué onda?
1: ¿Me voy a enfermar?
2: Están vamos conspirando por ti.
1: Me voy a enfermar ahora sí. Vas a ver.
2: Más adrede.
1: Toca más adrede. Hoy si llueve me voy a dejar, voy a dejar que me caiga, mira, el porrazo de agua para mañana no venir.
2: Vamos arrancando el show de los animales. Primera pausa, al volver viene el juego que a ustedes les encanta, el Basta Radio.
1: Ay,
3: ay, ay, ay, ay, ay, ay.
2: Ya regresamos al show
1: de los animales.
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0: Son las 12 con 19 minutos.
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1: Son las 12 con 25 minutos.
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0: Bien, todo te regreso ahora con el segmento patrocinado por Farmacia CID. Recuerden, Basta Radio 2.0, pero antes, hormiga, dime qué hay con Farmacia CID.
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0: Bueno, y atención, necesito la llamada telefónica. El número de cabina que es, por favor, recuérdanos, Cocorito.
2: 962-625-2767.
0: Y atención, porque el día de hoy la persona que logre ganar el juego de Basta Radio se lleva el premio especial, que es la lonchera con utensilio. Así
2: está
0: que vamos comentando quién dice yo para que sea el contrincante. Ustedes deciden si hoy juegan con hormiga o con Cocorito. Ustedes deciden con quién se matan solos.
2: Ay, ay, ay. Marquen. Ahí está, primera llamada, señor.
0: Vamos entonces, vamos a checar. Aló. Bueno.
3: Bueno.
0: Hey, ¿quién habla?
3: Rodrigo.
4: ¿Qué pasó, Rodrigo? ¿Cómo estás?
3: Bien.
4: ¿Listo para jugar Basta Radio?
3: Yo, el amor de mi vida, los amo.
4: ¿Quién?
2: Yeah.
0: ¿De qué? Es que no escuché, Rodrigo, que tienes un amor de vida, ¿o cómo?
3: Es que ustedes son los más buenos de la... ¡Qué buena!
4: ¡Ay,
5: el Rodri!
4: Mm.
5: Rodri, te voy a mandar un tu beso.
4: ¿Qué es que el Rodri ganar quiere? No, no, no, no. Yo siento. Presientes así como que... Vale, pues, ¿ya estás listo para jugar, Rodri?
3: Sí.
4: Rodri.
3: Mande.
4: ¿Listo y preparado?
3: Sí.
4: Órale, ¿con quién quieres jugar? ¿Con Cocorito o con hormiga?
3: Con la hormiga.
0: Pues vamos comenzando entonces, Rodrigo. Recuerda, minuto 30 en cronómetro. Para que no te despansures, Rodrigo, vamos comenzando el juego a continuación, pero cambio de fondo. Atención, hormiga, porque te toca con Rodrigo, ¿entendido?
1: Entendido.
0: Minuto 30, ¿ya está listo?
2: Listo, señor.
0: Atención, la pregunta es la siguiente. Basta Radio 2.0, algo que utilice cables.
4: Rodrigo, con la A comenzamos. Rodrigo, 3 segundos.
5: Era tu pregunta, tu pandita, bien fácil, bien difícil, ¿está?
4: ¿Cómo, fácil o difícil?
5: Difícil.
4: 2, 3. Gracias.
0: No lo voy a decir porque otro participante, ¿qué te pasa? Siguiente, aló.
6: Sí, buenas tardes.
4: Bueno.
6: Sí, buenas tardes.
4: Sí, ¿quién habla?
6: Andrés García.
4: ¿Qué pasó, Andrés? Comenzamos entonces el juego a continuación. Algo que lleve cable, con la...
6: Ah.
4: 3 segundos.
0: Dos al hilo, que nomás no.
2: ¡Bárbaro!
0: Siguiente llamada, 962-625-2767. ¡Aló! Bueno. ¡Hey! No hay nadie.
1: Bueno,
0: creo
1: bueno.
0: que te tienen miedo, hormiga, a ti o a mí.
1: ¿Cómo está mi rancho?
2: Ay, Dios. Marque 962-65.
1: Yo digo 7, que 6, le 6, tienen 7. Miedo a la pregunta, nah, tú.
2: A ver, será tú.
0: Está fácil.
2: ¿Está fácil?
0: Yo ya tengo la 1, la 2 y la 3.
1: Algo con cable.
0: Espérate, pero no digas nada. Chitón, cierra tu portón. Bueno. Te digo, pues, puta madre. De veras, de veras.
2: Ahí está.
0: ¿Aló?
6: ¿Aló?
0: Sí, pero bájale al radio, ¿cómo te llamas? No, bájale al radio, ¿cómo te llamas? Bueno. No, no le baja al radio. Siguiente llamada, por favor. Recuerden que le tienen que bajar al radio. Tienen demasiada retroalimentación esa llamada. No, hombre, ni queriendo.
2: No. Es que se oye como en eco, eco, eco.
1: Quédense nada más hablando con el pandita por teléfono.
0: Aquí no ocupan tener el radio encendido porque la palabra es aquí entre tú y yo, nada más por el teléfono, ¿eh?
1: O tal vez quieren escuchar ellos, pues, su voz.
0: No. Bueno.
6: Bueno.
4: Adiós, ¿cómo te llamas?
6: Alondra.
4: Alondra, vamos comenzando. Algo que lleve cables con la A.
6: ¿Aire acondicionado?
4: Aire acondicionado.
2: Ah, muy bien. Okay,
6: aspiradora.
4: Correcto, con la B.
6: Bocina.
4: Bocina.
6: Ok, un bote de barco. Un barco, pues, lleva cables.
4: No.
6: Un barco.
4: No, no, no, no, esa no. Otra cosa.
6: Ay, ay, ay.
4: Vamos bien, lo que están diciendo sí van bien. Con la B.
6: Ay, ay, ay, ay, ay, ay. Híjole.
4: Oigan.
6: Estoy pensando, estoy pensando.
4: Llevamos 40 segundos.
6: Batidora.
4: Una batidora, correcto, con la C.
6: Un carro.
4: Un carro, no, tampoco.
6: ¿En serio?
4: No, pero estoy diciendo algo que lleve cable, pero que no sean grandes cosas. Si no le valió el barco, menos el carro a ti.
0: ¡Tiempo! Gracias, Alondra. Despan zurrada la Alondra.
1: Cafetera, comadre, cafetera, vieras.
0: Mira,
1: dicho.
0: Mira, mira.
1: Mira, cállate, mejor, mejor.
0: Que digamos que tú ibas a... Ahora resulta que sí, ella
2: ya la sabía, ¿no?
1: Ya la tenía, esa sí ya la tenía.
0: No, hombre, algo que tenga cable es una cafetera,
1: una
0: es correcto.
1: Cafetera,
0: sí. Sí, claro, claro. ¿Qué otra cosa,
1: la
0: Cocorito?
1: Computadora, una el cargador.
0: Sí, pero ya que no estás jugando, estás diciendo todo ya desde
2: la calefacción.
0: La hormiga, si ella con la mano juega, ya le sale todo.
2: Pero le hubieras visto los ojitos, ¿no?
0: ¿Qué? Le brota la inteligencia ya cuando se acabó el juego. ¿Qué casualidad?
1: Oye, oye, oye.
2: Oye, oye, oye.
0: Con la F, ¿qué había algo con cables?
2: Un foco.
0: Un foco lleva cable, claro. Sí, como no, con mucho gusto. ¿Qué otra cosa?
1: Sí, pues.
0: A ver.
2: Una freidora.
0: Una freidora. Oye, no, Cocorito, te está saliendo mucha. Mira, otro también cuando no juega dije todo.
2: Oye, oye, oye.
0: Cuando está jugando, mira, puro despanzurrado.
1: Sí, oye, hasta humo le sale al coco, mira ahorita. Cocorito, a la
0: de veras. Te pasa de veras. A ver, otra cosa. Con la G algo que lleve cable.
2: ¿Con la qué?
0: Con la G.
1: Con la G.
2: Un generador.
1: Grabadoras.
0: Grabadora, un generador de electricidad. Sí, es cierto. Oye, Cocorito, hoy sí, mira. Hoy vienes tirando aceite y no eres carro.
2: Ay, se me nota mucho.
0: Hoy si vienes, mira todo lo que da. Muy bien. Hormiga ganadora. ¡Sí! ¡Viento! ¿Pero a qué costo?
2: Espanturrada.
0: Hormiga, qué bueno porque no haces que pierda la casa. Eso me gusta, ¿eh?
1: ¡Alta! Mira, listita, listita.
0: Pues bueno, que digas tú. Uy.
2: Uy, qué listita, pues, digamos.
1: Listita porque no perdió la casa, pues.
0: Bueno, solamente por eso.
1: Si hubiera jugado el coco, uy, despanzurrado.
2: Ay, no es cierto.
0: Voy a la pausa y rezo el show.
2: De los

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1: Bien, pues vamos a música, ya regresamos. Prepárense porque viene el Chingiriringi, el Arrolladora Banda Limón para el Bombón.

0: ver, ahí va, otra vez. ¿Esa? ¿Se salió? ¿Ah? Ahí va, esa es, ahí va. ¿Ya, Junior? ¿Ya se oye? Enfoca a Junior, a ver.
1: Ahora sí te llevó la tiznada, Coco.
2: ¡Ándale!
3: ¿Por qué?
1: Ahora sí te llevó la tiznada porque ya llegó tu dulce tormento a partir de ya mismo.
2: Oiga, yo ya tengo, pero la coreografía de esa canción.
1: Ah, ya la tiene.
2: Ah, ya.
1: A ver.
2: Mira, puro pasito duranguense,
1: sí,
2: mira.
1: Sí, era posible. Era. A ver, sola.
2: Ahí va, suéltala.
1: A ver. Así, así, mira, muévelo, muévelo.
2: Mira,
1: muévelo. Así, oye.
2: Ahí va, mira, para que vean. Suéltala, Paco.
1: A ver, ahí va.

0: Y llegó el momento, su gustada sección del chingiringui, el challenge.
1: ¡Oye, oye! ¡Lo hubiéramos grabado!
2: No, espérate, ¿cómo que hubiéramos grabado?
0: Pues tú que estás ahí al lado. Yo no ocupado, muchacho. Oigan, el día de hoy, a quien lo haga muy bien, o más o menos bien, ajá, le voy a regalar acceso doble para el cine.
1: ¡Oye! ¡Qué padre!
0: Cocorito, vamos comenzando preparado. Siente el ritmo, siente cómo penetra.
1: ¿Qué?
0: Siente cómo te penetra el ritmo.
1: Ay, me está entrando escalofrío.
0: Así, o sea, al decir eso siento que lo debes de sentir dentro. El pasito duranguense dentro.
1: A ver,
0: ahí te va. Prepárate, a ver, ya lo sientes.
1: Ya lo estoy.
0: Dime que ya lo estás sintiendo.
1: Hey, hey.

0: callar el pum. Vaya, que te salió algo en tu sagrada vida.
1: ¡Órale!
0: Vaya, a ver, bueno, aló.
2: ¿Qué pasó?
3: ¡Ahí va, mamá, de cabeza!
2: Ahora sí lo vas a hacer, o naranjas agrias.
3: ¡Vamos, vamos, vamos!
2: Órale, pues, vamos.
3: No me gusta.
2: ¿Siente que te penetra?
3: ¿Cuál?
2: A ver.
0: Ya va entrando el ritmo, va chilango. ¿Ya tienes la letra lista?
3: ¡Ya!
2: Órale, pues, entra.
0: Estás peor que la diarrea, todo aguado. No, no, no, a ver, chilango, va de nuevo. Haz de cuenta que ya te penetra la canción bien.
2: ¿Qué?
0: No las gárgaras, no las gárgaras. No, no, no, no, no. O sea, bien, bien, bien, por favor. No, lo, ya sabemos que eres huevón, pero de todo tanto.
2: Va de nuevo, va de nuevo, va de nuevo. Entra. Dale,
0: Pero bájale al radio, desgraciado. Bájale al radio, si no, no se va a poder. Escucha bien, bájale al radio y siente cómo penetra el ritmo.
1: ¡Qué bestia era!
0: Dime que ya te entró.
2: ¿Qué? A ver, ya sale. Sale. Va. Y luego.
3: A ver, aquí
2: va.

0: cuesta la mía. Ya, ya, ya, ya. Chilango, tú no sirves ni para eso.
1: ¡Qué bruto! ¡Qué bruto!
2: No, Chilango, aquí, de veras, Chilango.
0: Como pensando, no manches.
1: Yo también, quiero va a entrar este. ¡Qué bestia! Eres.
2: ¡Va la hormiga!
1: ¡Ay,
2: dale!
1: Chingiriringue, chingiriringue, chingiriringue, chingiriringue, ah, ah, ah, ah. Chingiriringue, chingiriringue, chingiriringue, chingiriringue, pim pam, pim pam, pam, pum.
0: ¡Hala, bella!
2: Hombre, si la mía era chingona.
0: Pero hasta con bailecito se lo aventó.
1: Es más, mira, eso

0: A ver, señor, ahí está. Es que el chilango ya la tenía dentro y no la sacaba.
1: ¿Por?
0: Le gustó estar ahí. El ritmo se lo dejó dentro, el ritmo. ¿Aló?
2: ¿Aló?
0: Ey, ¿quién habla?
2: Marco Dinosaurio.
0: Marco Dinosaurio, pero tú también aplícate, Marco, y ponle ganas porque nomás no se va a poder.
3: ¡Vamos, Dinosaurio!
0: Vale, vamos. Siente dentro el ritmo, Dino. Solo, solo, entra.
2: Chingiriringui, chingiriringui, chingiriringui.

0: Gracias, pero no te salió bien. No te salió bien. No. No, es que lo lee, se oye leído. Es que hay que sentir el ritmo, así como lo hizo Coco. Coco, yo sentí que sí te entró bien.
1: Oye, y luego te pones nervioso.

0: Es la una en punto.
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1: Es la 1:09.
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2: Perfecto. Y nosotros preparados para el challenge del Ricky Titique. Recuerden, yo

0: quiero pollo brujo, la frase que tienen que decir y luego ya platicamos y vemos, ¿no, Coco?
1: Primero.
0: Órale, pues vamos, llamada telefónica, recuerda, amiga, ¿cuál es?
2: 962-62-527-67.
0: Recuerden, yo quiero pollo brujo, ya de ahí platicamos, hacemos el challenge y si lo hacen bien y clasifican con Colo Fox, se llevan el pollo el día de hoy.
2: Ahí está, yeah. Y tienen que decir, yo quiero pollo brujo. Sí. No vayan a decir, buena.
0: No.
2: Hola,
0: no.
2: Pandita.
0: Buenas tardes. Le mando un SOS a mi amigo el cubano. Ya tú sabes
1: quién eres.
0: Que lo haga porque anda friegue que el pollo.
2: Oye, cubano, capaz hoy te lo llevas a mi bocho.
0: ¿Verdad, cubano?
2: Sí, pues.
0: Pero échale gana, pues, cubano, porque andas todo descontinuado.
1: Descontinflado.
0: ¿Aló? No hay nadie.
2: Tienen que decir, yo quiero pollo brujo.
0: Oye, desperdician una llamada que cómo cuesta para que entre.
1: Sí, oye.
0: Ay. Siguiente llamada, 962-625-2767. Cocorito, lo quiero que lo haga.
1: Yo quiero pollo brujo.
2: Ahí está, el coco.
0: Bueno.
3: Quiero pollo brujo.
0: Órale, ¿cómo te llamas?
3: Eduardo,
0: vamos entonces, Eduardo.
2: ¡Échale, Lalo!
0: ¡Échale pilas, Eduardo!

0: Adiós, Eduardo.
1: Sin ganas del Eduardo. No es a la de a fuerzas, ¿eh? Siempre les he dicho que no es a la de a fuerzas.
2: Con ánimo, así. Yo quiero pollo brujo. Así bonito.
3: Así lo debes de cantar tú, Coco.
2: Oye, yo así lo canto.
1: Vamos. ¿Aló?
4: Yo quiero pollo brujo.
0: Órale, ¿cómo te llamas?
4: Julián.
1: Julián Eduardo Manuel. Órale, pues.
4: Riquitiquí por los rincones, tiene pelito y tiene su cola.
0: Adiós, Julián Eduardo Manuel.
2: ¿Qué estás hablando? Hay que cantarla.
3: Yo creo que mi muchacho tenía gripa.
1: ¿Será?
3: Se le fue un gallo. Y ahora su garganta.
1: ¿Era el gallo Claudio? Digo.
2: Listo, señor.
1: Aló.
5: Yo quiero pollo brujo.
0: Órale, ¿cómo te llamas?
5: Juan Carlos.
0: ¿Cómo?
5: Juan Carlos.
0: ¿De dónde, Juan Carlos?
5: De San Juan de los Lagos.
0: Mucha hambre, poca hambre, muerto de hambre.
5: Muertísimo, digamos.
0: Órale, pues. ¡Vámonos! ¡Sale!
1: Se desmayó el Juan Carlos Pongosh. Espanzurrado.
2: Sale, señor.
0: Bueno.
6: Yo quiero pollo brujo.
0: Órale, ¿cómo te llamas?
6: Yesenia.
0: Yesenia, acércate más al teléfono, por favor.
6: Ahí está ya.
0: Órale, pues, mucha hambre, poca hambre, muerta de hambre.
6: Muertísima.
3: Eso. ¡Ay, comadre Yesi!
2: ¡Órale, qué sexy!
0: ¡Sale!
3: Ay, ya merito se lo llevaba mi comadre.
2: Sí, ¿cómo no tú?
1: Oh, no.
2: Entró media tarde.
3: Mira, ahora bueno. Sí que ella ya llevaba una piernita de pollo.
0: ¿Aló?
6: No quiero pollo.
0: Órale, ¿cómo te llamas? ¿Cómo?
3: ¿Qué?
6: Eduardo.
0: ¿Otra vez Eduardo?
3: Eduardo.
1: Voy a hacer como aquella que decía, ya no voten por él. ¿Te acuerdas el que así decía?
2: Ay, ya.
1: Yolet y. ¿Cómo era? Laurita Cortés.
3: Laurita con Lolita.
1: Lolita Cortés. Ajá. Ya no voten por él, ya no.
3: No, ya no.
1: Así es, ya no llames.
2: Sale, señor.
1: Bueno.
7: Te quiero un pollo brujo.
0: Ahora, ¿y cómo te llamas?
7: Raúl.
0: ¿Cómo?
7: Raúl.
0: ¿Raúl de dónde?
7: De aquí del centro.
0: Mucha hambre, poca hambre, muerto de hambre, Raúl.
7: Mucha hambre.
0: No, yo le doy los muertos de hambre, Raúl. O sea, si no estás en ese nivel, no mando. ¿Muerto de hambre o no?
7: Muerto de
0: hambre.

0: tiempo no me engloné.
1: Órale, chiquititiqui. Solo faltó que me diga chiquitere, tere.
2: Yo pensé que era el chiquitibum a la bim bomba.
1: Yo también. Chiquitibum. Bueno, siguiente llamada y ya estoy en las últimas. ¿Aló?
3: Yo quiero apoyo, brujo.
1: Órale, ¿cómo te llamas?
3: Otra vez Eduardo.
1: Tamales con el Eduardo.
2: ¡Vamos!

0: ¡Hombre!
1: ¡Griquito!
2: ¡Ya, Eduardo, ya!
3: ¿Cómo?
2: ¡Ay, Eduardo!
3: ¡Ya, papito!
2: ¡Entra más rápido, papá!
3: No, y luego lo hace sin ganas. Eduardo, no es a la fuerza, papito chulo.
4: No estará triste, Lalo.
3: No es tarea de la escuela tampoco.
5: ¿Lo mandará su mamá a fuerza?
4: No lo mandarían por la tortilla bajo el solazo, por eso anda así.
3: ¿Pero cuál sol si ya está lloviendo, mujer?
4: ¡Ay, ¿cómo?
3: ¡Aló!
6: Yo quiero pollo brujo.
7: Órale, ¿cómo te llamas?
6: Dominga Rosita.
7: Dominga, ¿cómo estás?
6: ¡Dominga!
7: Mucha hambre, poca hambre, muerta de hambre la Rosita.
6: Muerta de hambre.
7: Por favor, llévate el pollo, Rosita, llévate.

0: Espérame, Rosita. Espérame, Rosita.
1: Paga tu carro, espérame.
2: Va muy rápido, Rosita, 200 kilómetros por hora, ya ni la chingas.
0: No, no, no, es más le, o sea, sí, pero no, o sea, más, un poquito menos. ¿Entendiste, Rosita?
3: Bueno.
2: Controla un poco tu velocidad, ¿eh?
0: Vamos de nuevo.

0: poner un con él. 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
1: No entendió la Rosita. No, no, no. Le bajó a 180. No, estaba 200, le bajó 180.
2: Sí, ay, ay, ay.
1: No, Rosita, ni queriendo, mamita chula. No. Bueno.
3: Hola, ¿cómo te llamas?
4: Leilani.
3: ¿Cómo?
4: Leilani,
1: ¿cómo? Sí, pero quítale el altavoz, Leilani, y acércate al teléfono, por favor.
3: Puro teléfono, mija.
1: ¿Sale?
4: Bueno.
1: Dios mío, va a perder. Va a perder.
5: ¡Ay, Leilani, hija!
1: Y con ella me despido.
2: ¡Échale! ¡Qué bonito!
3: ¿Sale?
1: Ahora sí, ya valió.
5: Leilani va igual que mi comadre, tú.
1: ¿Cómo?
5: Pero carrereada,
1: pues. A mil por hora, pues. Vamos y regresamos al show
2: de los animales.
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0: Es la 1:21.
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0: Es la 1:29.
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2: Gabito Ballesteros y Jennifer López anuncian colaboración con el tema Sálvame Hoy, cuyo estreno está programado para el 29 de mayo. Y aunque todavía no se conocen detalles sobre el estreno o la temática de la canción, la noticia generó gran expectativa por reunir a dos artistas de mundos musicales distintos, el regional mexicano y el pop latino internacional. La colaboración marca otro paso importante en la carrera de Gabito Ballesteros, quien se ha consolidado como una de las figuras más fuertes de los corridos tumbados gracias a éxitos y colaboraciones con artistas como Peso Pluma, Natanael Cano, Junior H y J Balvin. La unión con Jennifer López también refleja el crecimiento global del género, que actualmente compite en popularidad con el reggaetón, el trap y el pop latino en plataformas digitales. Gael Valenzuela y Junior H hacen historia con miles de millones de reproducciones con el tema Y Lloro, interpretado por Junior H y escrito por Gael. Superó los 1,000,000,000 de reproducciones en Spotify, convirtiéndose en una de las canciones más exitosas e influyentes del género en los últimos años. Este logro confirma el impacto de su propuesta como compositor, destacando su capacidad para conectar emociones y experiencias con una audiencia cada vez más amplia. Además de su éxito como autor, Gael también continúa fortaleciendo su carrera como intérprete, pues fue el primer artista en integrarse a Sad Boys Records, sello liderado por Junior H, y junto a él alcanzó el puesto número uno en Billboard. Actualmente promociona temas como Mi Gata, Droga Letal y Cholo.
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0: Es la 1:32.

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2: ¿Qué tenemos, Ramírez? ¿Qué tenemos?

0: Perfecto, la última y nos vamos. Y el día de hoy tenemos que despedirnos con un duelecito, un enfrentamiento tú por tú, porque ya tenía rato, mira, que nos agarramos tú y yo.
1: Ay, ay, ay, pandita.
0: Yo me refiero al duelo, ¿no?
1: Ah, sí, sí, sí, claro, el duelo. Yo estoy hablando del duelo.
0: De la otra cosa, sí.
2: Yo pensé que se iban a agarrar del chongo, dije.
0: Es más, alguien está haciendo mal tercio.
1: Ajá, sí, pero no podemos decir nada.
0: Por atención, señores y señores, damas y caballos güeros, un duelo el día de hoy. La hormiga trae una canción muy buena.
1: Ay, ay, ay.
0: A ver, preséntala.
1: Esto es La Morrita del Gaby.

0: Cáceres.
1: Está buena.
2: Changaringada.
1: Pero tranquilos, porque yo traigo a Luis R. Conríquez y al ruso con Me Emparejé, dejé.
3: ¡Ay, ay!

0: hijo de su pan con
1: no, no, no. Oye, está buena.
2: Para agarrarnos a San Pompás,
1: esa, pum, pum, pum.
0: Si les gustó mi canción, tienen que decir pandita, yo me emparejé.
1: Ay, si les gustó mi canción del Javi y Karim León, tienen que decir la la morrita de la hormiga.
0: A ver.
2: ¡Hala, ella!
1: ¿Sí? Tienen que decir la morrita de la hormiga.
0: Ah, bueno, ay, bueno.
3: La jovencita.
1: Ya entró este mandril. Espérate, hombre.
0: A ver, otra vez.
1: La morrita de la hormiga.
0: Órale, pues. Tres votos, las que ganen ya saben.
2: Sale, ¿eh?
0: Vamos entonces, 962-625-2767. La primera que llega a los tres votos, recuerda, pandita, yo me emparejé. O la morrita de la hormiga.
1: La morrita de la hormiga.
0: Ahora pues, ya está. Tú tienes de morrita lo que el pollo tiene de sexy.
1: Ay.
2: Uy, no, entonces sobra tú.
1: ¿Qué pasó? ¿Qué pasó? Vamos, ay.
0: Vamos, siguiente. Vamos, vamos.
2: A ver.
0: Aló.
4: La morrita de la hormiga.
2: A ver.
1: Gracias, muñeco.
2: Mierda, ella, ¿ves? Otro. Ay, trampa, vamos, no manches.
1: Vamos, la morrita de la hormiga, la morrita de la hormiga. Y escuchamos al Javi y Karim León.
0: ¿Aló?
4: La morrita.
0: Oye, oye, oye.
1: Gracias, Rorro.
0: Puro comprado.
2: Puro.
1: Vamos, llevamos dos, dos, una más, una.
0: Puro vato
1: más.
0: Comprado.
4: Bueno.
1: Chaparrita
4: de la hormiga.
2: ¡Ay, ya,
1: de chocolate!
0: Puro voto comprado.
2: Sí, no, no, no, no. Eso es.
1: Ya gané.
2: Eso fue complot, no manches.
0: Pura falsedad.
1: Ya gané, pues. Ya hice mis tres votos.
0: Ahí está, ya.

0: llegó el momento de despedirnos. Como siempre, gracias por acompañarnos y dejarse acompañar del show de los animales. Y pues la morrita ganó, disque morrita.
1: ¡Vela!
2: Mira, hasta,
1: no, la hubieras visto bailar, qué nombre.
2: Ah, mira, traía todo el flow.
0: Tú tienes de morra lo que el pollo tiene de Brad Pittín. Oye, saludos rapidito para Rubén López Mejía, para Bill Rodríguez, para Alejandro, a Marielinda, a Julito, a Héctor, a Julián, a Rosa Irma, a Coqui, a toda la banda, a Davey, a Dianyoki, al Dino, que últimamente anda bien despanzurrado.
2: ¿Qué tendrá, pues,
0: dinosaurio? Tamalote, es que tamalito. 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
0: ¿Qué pasó? ¿De qué te ríes?
1: El eco, ¿eh?
0: ¿Con él o de ti?
1: A ver. No, está haciendo travesura.
0: ¿Ah, sí?
2: No, con él.
1: Mira, tú te volteas y hace travesura.
0: ¡Pinche morrita! ¿Me estás jugando la vuelta a la morrita?
2: No, palita, no.
0: Ah, bueno.
2: No.
0: Bueno, hormiga, despídete ahora sí.
2: Ay, bueno, pues ya me voy. Espérate. Oiga, pues como siempre, un gustazo haber estado en el show de los animales. Pórtese bien, sea feliz, deje andar peleando con la gente, disfrute. Juevesito, hoy aplica el consomé. Caldito de res. Con unas costillitas.
0: Ya, borracha, bueno, ya. Es lo que nos va a invitar.
2: Ya me voy. Que tengan un excelente juevesito.
0: Y en nombre de todo ese gran equipo que hacemos posible el programa, gracias infinitas. Cuídense mucho. Buen provecho. Con permiso.

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0: Pero nos escuchamos en la próxima edición de El Show de los Animales.
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3: ¿Qué zona, güey?
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2: Es la 1:59.
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0: Son las 2:03.
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2: Son las 2 con 26 minutos.
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1: Son las 2:57.
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1: Son las 3 con 27 minutos.
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3: Son las 3:29.

0: Son las 3:59.
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1: Muy buenos días, mi gente hermosa de Tapachula, mi gente bella, mi gente preciosa, mi gente chula, chulada de maíz prieto, los que ya están trabajando en este momento. Les mando un saludo, te saludo a tu amiga la jirafa y el día de hoy voy a estar contigo estas dos horas. Así es, dos horas aquí en Trepale a las Rancheras a través de La Que Buena, pues ¿dónde más? Pues gracias, gracias por acompañarnos desde muy tempranito con la mejor música ranchera. Saludos, información y mucho, pero mucho ambiente para comenzar el día con toda la actitud. Te dejo el número de cabina desde ahorita para que te contactes conmigo. 962-625-2767 y nuestras redes sociales. Encuéntranos como Qué Buena Tapachula, tanto en Facebook, Instagram y TikTok. Vámonos con música y volvemos. Recuerda que aquí suena La Qué Buena.

0: Son las 4 con 10 minutos.
1: Ya estamos de regreso, mi gente preciosa, mi gente chula, mi gente bella, mi gente madrugadora que está trabajando en este momento. ¿Cómo están? Oigan, ¿cómo está el clima? ¿Cómo está allá afuera todo? ¿Cómo está la ciudad? Cuéntame, ¿desde dónde me estás escuchando en este momento? ¿Ya estás trabajando? ¿Te encuentras detrás de un volante? ¿Estás tomando el café? No sé, cuéntame, ¿sabes que a la jirafa le encanta el chisme? Así que cuéntame, ¿desde dónde me escuchas? ¿Y ya tomaste café? Quiero saber. Oye, no le cambie, no le mueva, porque ya sabes, como todos los días te traigo el clima, te traigo un día como hoy, Día Internacional de Día Santoral, y también un dato curioso ranchero por ahí que quizás lo sabías, pero a lo mejor te lo voy a recordar. Vámonos con más música y volvemos. Recuerda que aquí suena La Que Buena.

0: Cuentan.
1: Son las 4 con 15 minutos.
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7: Gabito Ballesteros y Jennifer López anuncian colaboración con el tema Sálvame Hoy, cuyo estreno está programado para el 29 de mayo. Y aunque todavía no se conocen detalles sobre el estreno o la temática de la canción, la noticia generó gran expectativa por reunir a dos artistas de mundos musicales distintos, el regional mexicano y el pop latino internacional. La colaboración marca otro paso importante en la carrera de Gabito Ballesteros, quien se ha consolidado como una de las figuras más fuertes de los corridos tumbados gracias a éxitos y colaboraciones con artistas como Peso Pluma, Natanael Cano, Junior H y J Balvin. La unión con Jennifer López también refleja el crecimiento global del género, que actualmente compite en popularidad con el reggaetón, el trap y el pop latino en plataformas digitales. Gael Valenzuela y Junior H hacen historia con miles de millones de reproducciones con el tema Y Lloro, interpretado por Junior H y escrito por Gael. Superó los 1,000,000,000 de reproducciones en Spotify, convirtiéndose en una de las canciones más exitosas e influyentes del género en los últimos años. Este logro confirma el impacto de su propuesta como compositor, destacando su capacidad para conectar emociones y experiencias con una audiencia cada vez más amplia. Además de su éxito como autor, Gael también continúa fortaleciendo su carrera como intérprete, pues fue el primer artista en integrarse a Sad Boys Records, sello liderado por Junior H, y junto a él alcanzó el puesto número uno en Billboard. Actualmente promociona temas como Mi Gata, Droga Letal y Cholo.
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2: Son las 4:21.

gente preciosa, mi gente chula, mi gente bella. Oye, ¿qué tiene el clima para nosotros el día de hoy, viernes 29 de mayo? Pues déjame te comento que, atención Tapachula, porque tendremos un día bastante, escúchalo bien, bastante caluroso y bochornoso. Una temperatura máxima de 35 grados centígrados y una sensación térmica de hasta 43 grados. Imagínate cómo vamos a estar el día de hoy. También tenemos una temperatura ahorita por la mañana de 25 grados centígrados y un 88% de probabilidades de lluvia. Así que mantenerse hidratados y preparados porque las lluvias podrían aparecer más tarde. También, ojo aquí. Yo lo personal, yo la jirafa, no es que sea huevona, pero yo no te recomiendo que laves el día de hoy porque no sabemos en qué momento se deja venir Tlaloc. Así que ya lo sabes, vámonos con más música y volvemos. Recuerda que aquí suena La Que Buena.

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2: Son las 4 con 30 minutos.
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14: Esta semana, una movidita y a bailar. Además de que cuenta con buena respuesta en plataformas digitales, llega como La Qué Buena Rola, el tema de Jorge Medina, Josie Quen y Jorge Celedonio, titulada Naturalita.
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1: Ya estamos de regreso, mi gente. ¿Cómo están? Oigan, ¿cómo están? Le mando un saludito ya a las personas que se están comunicando conmigo. Un saludo a mi señora querida, amada, preciosa, a mi señora de la tortillería Santa Clara. Ya es mi amiga, ya es mi comadre. Yo ya le digo, comadre, ya voy por las tortillas y ella ya me las tiene calientitas, calientitas, calientitas. Te dejo el número de cabina una vez más, recuerda, 962-625-2767. Queremos mandar saludos a toda la gente madrugadora que ya anda trabajando, manejando, comenzando actividades desde muy temprano. Recuerda que este programa es solamente para ti gente chambeadora, para ti gente trabajadora que se levanta bien tempranito en horas de la madrugada. Ahora sí que tú sí le estás ganando al gallo. Todavía no canta el gallo y tú ya estás bien parado. Así que este programa es para ti y este beso también. Vámonos con más música y volvemos. Recuerda que estás escuchando Trépale a las Rancheras aquí en La Qué Buena.

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2: Son las 4:38.

0: Son las 4:44.
1: Ya regresamos, mi gente. Oigan, hoy 29 de mayo, ¿qué pasó hoy? ¿Qué se conmemora hoy? ¿Qué se celebra hoy? Pues déjame te lo comento rápidamente. Este 29 de mayo se conmemora el Día Internacional del Personal de Paz de las Naciones Unidas, también conocido como el Día de los Cascos Azules. Así es una fecha para reconocer la labor y el sacrificio del personal militar y civil que participa en las misiones de paz alrededor del mundo. Es que no te la sabías, ¿verdad? Además, ojo aquí, hoy también se celebra el Día Mundial de la Salud Digestiva, promoviendo la prevención y el cuidado de nuestra salud. Así que si tienes un dolorcito por ahí de la pancita, déjame te recomiendo algo, déjame te lo digo y te lo digo de corazón, no te malpases, créeme que el malpasarse en las comidas es lo peor que le puedes hacer a tu cuerpo. Así que ahorita ya lo sabes, vámonos con más música ranchera y volvemos. Recuerda que aquí suena La Que Buena.

0: Son las 4:49.
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gente preciosa, gente chula, gente hermosa, gente trabajadora, gente madrugadora. ¿Dónde está mi chilango? Ya se contactó el chilango con nosotros. Oye, amo a esa persona, amo a ese ser, porque miren, desde muy temprano está aquí con nosotros, escuchándonos. Eso quiere decir que es un hombre trabajador. Y así como él, hay muchos... muchos que se comunican conmigo en mi otro programa que tengo en la tarde, también mandando saludos, diciendo que desde muy temprano están aquí con uno. Así que para esa gente trabajadora, el beso. ¿Y qué pasó un día como hoy, pero hace muchos, muchos años? Pues bueno, déjame te comento que un día como hoy, 29 de mayo, recordamos importantes acontecimientos internacionales y celebraciones que buscan reconocer la labor humanitaria y la salud en el mundo. Así es, entre ellas el Día Internacional del Personal de Paz de las Naciones Unidas y el Día Mundial de la Salud Digestiva. Ya lo sabes, ya te lo dije. Si de repente te encuentras a alguien y te preguntan qué pasó un día como hoy hace muchos años, ahora ya tienes la respuesta. Vámonos con más música ranchera y recuerda que aquí suena La Que Buena.

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1: Son las 5 con un minuto.

sé, ya regresé de donde andaba, se me concedió volver. ¿Cómo dice la canción? ¿Tú te la sabes? Oye, pues bueno, seguimos con el Día Santoral. ¿A qué vamos a festejar el día de hoy? Pues déjame te comento que dentro del Santoral Católico, este 29 de mayo, recordamos a San Gencio, San Justo, San Sicinio, San Martorio y San Alejandro. Que yo puedo jurar que a lo mejor quizás aquí en México es más común San Alejandro, San Justo, pues puede ser, claro, todo puede. Y San... me quedo con esos dos. Yo no conozco otro, yo creo que con esos dos me quedo. Así que si tienes alguno de esos en casa, llévales un pastel, no seas codo. Ya es viernes, se lo merecen, porque hoy están de manteles largos. Vámonos con más música ranchera. Recuerda que aquí suena La Que Buena.

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2: Son las 5:06.

0: Son las 5 con 13 minutos.
1: Ya regresamos, mi gente, ya regresamos. Seguimos con más de Trepa de las Rancheras. ¿Dónde vas? ¿Con quién más? Pues con tu amiga la jirafa, claro que sí. ¿Desde dónde? ¿Desde dónde me están escuchando? Fíjense que ya me llegaron unos mensajitos por acá. Me encanta cuando me mandan fotos. ¿Cómo se ve el mercado a estas horas de la mañana? Mil respetos, mil respetos. ¿Cómo se ve que todavía no llegan las compradoras compulsivas? Dice por acá, buenos días, preciosa jirafa. Porfa, salúdame a mi esposa Patricia con la canción Albur de Vicente Fernández. Gracias, preciosa. Claro que sí, le mandamos un fuerte, fuerte

fuerte beso y fuerte abrazo a la señora Patricia. Tres besotes de parte de su amiga la jirafa y de parte de su esposo. Dice otro por acá, hola, buen día, jirafita, de aquí de Santa Clara Tortillería. Te saluda la comadre. Comadrita, le mando un beso, un abrazo. Y esta canción es para usted. Vámonos con más música. Y así suena. La que buena, eso.

0: Son las 5 con 17 minutos.
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2: Cuando una persona siente sed, es porque ha perdido más del 1% total del agua de su cuerpo. Pero cuidado, aunque tengamos mucha sed, no es saludable beber agua en exceso ni muy rápido. Hacerlo puede provocarnos una intoxicación, ya que mucha cantidad de agua puede diluir los niveles de sodio en sangre y provocar un desequilibrio en el nivel de agua del cerebro.
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1: Son las 5 con 22 minutos.
2: Ya regresé, gente, ya regresé y fíjense que ando con toda la actitud del día de hoy. No sé si porque es viernes, no sé si es porque se acerca quincena, no sé, pero yo ando acá, oigan, acá. Así que yo espero que tú que me estás escuchando estés en la misma sintonía que yo. Y si no, ya te sabes el ritual de la jirafa. Te vas y te acuestas y piensas que este día ya empezó mal, te acuestas en este momento para que te levantes con el pie derecho. Así es, acuéstate, ya estás acostado, perfecto. Te levantas con el pie derecho y presionas tres veces, pisa tres veces, así bien recio, para declarar que este día sea lleno de éxito, de abundancia y mucho, mucho billullo. Así es, ya lo hiciste, no está confirmado que sirva, recuerda que esa yo me la inventé, pero pues bueno, de algo nos puede servir el día de hoy. Oigan, al regresar les traigo historia ranchera, así que esto cada vez se pone mucho que mejor. Vámonos con más música y volvemos. Recuerda que aquí suena La Que Buena.

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2: Son las 5:27.

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9: Son las 5:33.

preciosa, mi gente chula, gente madrugadora, gente preciosa, gente que mueve la economía de aquí de Tapachula. Oigan, me quedé en historia ranchera. Pues déjame te comento, ya llegó el momento de nuestra historia. En mayo de 1990, la música ranchera comenzó a tener un fuerte impulso internacional. Gracias a Vicente Fernández, quien llenaba escenarios en Estados Unidos y América Latina, llevando el mariachi a muchos públicos que incluso no hablaban español. Gracias a artistas como él, la música ranchera se convirtió en un símbolo de México en muchas partes del mundo. ¡Ahí lo tienes! Hoy es un buen día para poner música de Vicente Fernández. Vámonos con más y regresamos. Recuerda que aquí suena La Que Buena.

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2: Son las 5:38.

0: Son las 5 con 45 minutos.
1: Ya regresé, mi gente, me extrañaron. Ay, solamente me fui unos minutillos, pues, pero bueno. ¿Sabías que? Ahora te voy a dar otro dato curioso ranchero. Escucha bien, escucha con atención. ¿Sabías que Vicente Fernández juró que nunca cantaría sentado? ¡Órale! Yo sé que tú no te sabías esa. Don Vicente decía que mientras el público estuviera presente, él debía cantar de pie. Por respeto a la gente, decía él. Incluso cuando ya tenía problemas de salud y dolor físico, seguía ofreciendo conciertos larguísimos, parado frente al mariachi. Y como dice la frase, porque en la música ranchera se puede perder el amor, pero jamás el orgullo arriba del escenario. ¡Ojo aquí! Ahora ya lo sabes. Vámonos con más música ranchera y aquí suena La Que Buena.

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1: Son las 5 con 54 minutos.
2: Mi gente hermosa, mi gente bella, mi gente preciosa, mi gente madrugadora, trabajadora, honrada. ¿Quién los quiere? ¿Quién los quiere más que su amiga la jirafa? Yo creo que nadie, ¿eh? Yo creo que nadie. Créanme que estoy así, oigan. Así de irme a buscarlos, irme al mercado a ver si es cierto que muy trabajadores o nomás para la foto, pues. Pero bueno, eso será en otra ocasión, porque en este momento me paso a retirar, me paso a despedir de todos ustedes. Muchísimas gracias por sintonizarnos todos los días y hacer este programa parte de tu rutina diaria. Te dejo, pero no le muevas, no le cambies, porque te quedas con más de la excelente programación que la que buena tiene para ti. Me voy, me despido, te mando un beso, un abrazo ranchero. Y aguas, no le cambies, no le bajes, porque ya llegaron los hijos de la mañana. Bye, bye.

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0: gallo, el cocodrilo y el mamut. ¡Comenzamos! Esto es Arriba. Buenos días.
1: Muy buenos días, señoras, señores, arrancamos, comenzamos dándoles la mayor de las bienvenidas en este viernes ya 29 de mayo, viernesito fin de semana. Gracias a Dios, es viernes, señoras, señores. Ahora sí la vamos a pasar sabrosón. Déjeme le presento a todos y cada uno de los integrantes de este bonito y bello programa. Dende, Guadalajarita la Bella, llega mi caimán. Ah, ¿verdad? Sí, está mi mamuchín. Ahí está mi gordito, ahora sí, déjeme lo presento como él se merece. Llegó ya con su torta ahogada, llega ya con su torta tamal también, porque le gustan las tortas de todo, las tortas de guajolote, las tortas de pierna. Bueno,
2: las de la vecina.
1: Llega con...
2: Bueno, no, pero... su vecina vende tortas.
1: ¿Y sabes por qué?
2: Rugidas, a eso me refiero.
1: ¿Y sabes por qué las tortas de la vecina?
2: ¿Por qué?
1: Porque puede, carnal. Señoras, señores, el Mamucho Padilla.
3: Muchas gracias, mi querido gallito, a toda la banda de la cadena internacional. Qué bueno, aquí los saludamos con el gusto de siempre. Ya estamos en el Día Internacional de la ONU. Estamos también en el Día Internacional de la Salud Gástrica. Y también estamos en el Día Internacional de los Plomeros. Aquí te saludo desde la hermosa Guadalajarita la Bella. Esperando que nos marquen al 5551-668-929. Estamos esperando tus telefonemas para hacerte tu dedicada. Adelante con las presentaciones.
2: Para Mario y para Luigi Bros.
1: Claro. Directamente desde la Unión Americana. Llega hoy prácticamente ya con una In-N-Out en mano. Llega, es que allá se desayunan hamburguesas.
2: Fui a White Castle llegando.
1: Llega cantante, llega romántico, llega urban cunguero. Él es Alejandro, él es Guzmán, él es Cortés, él es el Cocodrilo.
2: Señoras, señores, buenos días, muchas gracias. Efectivamente, hoy transmitiendo desde los New Yorks, muy contento y muy emocionado. Bendito sea el trabajo que nos permite hoy pisar Nueva York para poder compartir con ustedes una experiencia padre. A toda la paisanada que nos escucha desde allende las fronteras de México, si estás en Nueva York y tienes $50 para regalarme, háblame porque los necesito. Muchísimas gracias, banda, sean felices, arrancamos, que sea un gran día. Y sí, síganme como @urbancumbia, todo juntito en YouTube, es muy importante, @urbancumbia, todo juntito en YouTube, ahí síganme para que conozcan el nuevo proyecto musical de la cumbia en México.
1: ¡Qué bonito! Preséntame como yo me merezco, Mamuchín.
2: Ah, Mamuchín.
3: Desde el Agrícola Oriental para todo el mundo, Iztapaluquita la Bella lo adoptó como su hijo putativo y ahora se ha convertido en un verdadero fenómeno radiofónico. Sus amigos lo conocen como el Gallito, sus amigos lo conocen como Luis Martínez, sus amigos lo conocen como la eminencia de la radio. Aquí está, con un copete impresionante y unos cachetitos rojitos, sonrojeados, chapeteados, bonito, como manzanita, como duraznito recién cortado. Luis Martínez, el gallo.
1: Muy buenos días, señoras, señores. Ya vamos arrancando. Acuérdese que tenemos un tanque lleno de gasolina aquí en La Qué Buena para usted. Señora, señor, regístrense, ambos del camino al 5551-668-929 con sus tres rolas favoritas, nombre completo y foto del auto estéreo. Oigan, tenemos gargantilla con experiencia para los Tigres del Norte y muchas cosas más. Vamos arrancando, señoras, señores, de una vez comuníquense y sin más ni más aquí.
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1: Vámonos ahora sí, Florentino. Buenos días. ¿Cómo estás, Florentino? Bienvenido a La Qué Buena.
2: DJ, rápidamente.
4: Gracias a Dios.

0: muchísimas, pero bien artisisísimas. De tu mero barrio,
1: Tacubaya,
0: Nueva York.
2: ¿Por rapear?
0: Gracias. Hoy,
2: por ser
1: rapiale, gordo.
2: Venimos a cantar.
0: Chale, mi Freud.
2: Si yo quisiera ser Superman,
0: charranchan,
2: y cantarle a nuestra bella cumpleañera,
0: ah, caray,
2: le quiero pedir por favor que se suba la cremallera. Ay, qué asco, qué vergüenza que se ve ahí. Mi mamá me decía, morrito, agua, se te va a fugar el pajarito, y creo que funcionó.
0: Bueno, pues queremos que escuches con atención, hermosa Magali, orquesta dedicada.
2: Es para ti.
0: Para ti, para ti.
2: Adelaida.
1: Adelante.
3: Hola, Magali, buenos días.
4: Hola, don
3: Pino.
4: Nuevamente,
3: felicitándote, Magali. Recuerda que eres una amiga para mí. Una amiga a todo dar.
2: Y eso, hipócrita.
3: Feliz cumpleaños, que te la pases a todo dar. Y que sigas viviendo muchos, muchos años. Y a echarle muchas ganas al estudio, Magali.
2: ¿Cómo se llama este vato?
0: El Mamut Padilla.
2: No, el otro, el de la dedicada.
1: Luis Martínez.
3: Todo,
0: que
3: este día la pase
0: Florentino.
3: A todos los
2: Magali. Ah, sí. ¿Eh? Oye, Florentino.
3: Mande.
2: ¿Cuántos años tienes tú, mijo?
3: ¿Yo? 54 años.
2: ¿Y cuántos años tiene Magali?
3: La verdad reconozco.
2: Magali, ¿cuántos 20, años tienes, mija?
5: 20.
2: ¿Y ustedes qué son?
3: Amigos.
5: Amigos.
2: 54 y 20 años. No, mira, yo podría tener una relación de una separación de edad de unos 20, 21 años, ahí estoy bien. Yo diría, bueno, puede ser.
1: Como José pero José, ¿no? Mucho.
0: Pero ellos son amigos.
2: No, pues como yo y mi mujer.
1: Bueno, pero tú sabes que de repente brinca la liebre, mi querido gallito.
0: A ver, ¿será posible eso, Florentino Magali? Que en algún momento.
3: Mire.
2: Para empezar, no nos hables de usted, pues ¿qué pasó?
3: No, sí. Más que nada yo la felicito porque a mí su abuelito y su mamá me lo encargaron mucho. Ella estudia aquí en mi casa. Vida.
2: Ya entendí. ¿Tú quieres con su mamá? ¡Oh!
3: Y la verdad,
1: por ahí va la cosa.
3: La verdad, mi esposa también sabe que yo la felicito. Mi esposa también la conoce y todo. O sea, no hay otra cosa
1: es transparente. Relación limpia, relación transparente, ¿no?
2: ¡Limpio! Piensa en tu ex.
0: Es amistad. Ok, ¿y qué canción se van a dedicar, Florentino?
3: Le quiero dedicar la de Regalo de Dios.
0: Va, aquí se la dejamos y antes una última pregunta.
2: Ustedes.
0: Y nosotros vamos.
3: Arriba.
0: Magali, te mandamos un abrazo, pásala increíble, que en esta vuelta al sol vengan puras cosas bonitas para ti, mucha salud principalmente y mucho trabajo bien pagado, corazón.
5: Muchas gracias.
0: Felicidades.
2: Son las 8:12.
1: Con 12.
0: Hora 8.
1: Bueno, en Nueva York, 8:12.
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0: una pausa, quédate con nosotros. Estamos en vivo aquí en La Que Buena, el Mamut Padilla, el Cocodrilo Guzmán, Luis Martínez, el Gallo, y vamos pa' arriba con La Que Buena.
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2: En este momento son las 6:15.
3: La temperatura.
0: Nos encontramos a la mínima 13 grados centígrados, la máxima será de 26. Hoy se espera un día soleado.
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1: Aló, aló.
2: Venga, mi coquín, venga, mi coquín.
1: Buenos días, muchachada. Estoy buscando a un hombre muy carismático de nombre Eric.
3: Hola, buenos días.
1: ¿Qué pacho, mi Eric? ¿Por qué estás tan tímido, papito? ¿Qué tienes en tu corazón?
3: Ah, nada, nada. Sí, apenas.
1: Contesta suavecito. Oye, cuéntamelo todo. ¿Flor es tu esposa?
3: Sí.
1: ¿Hace cuánto están juntos?
3: Hace 14 años, más o menos.
1: Ay, qué. En un margen del 1 al 10, ¿cuánto quieres tú a Flor?
3: No, pues, yo creo que un 100.
1: Dime la verdad, ¿alguna vez has cortado una flor de ese jardín?
3: Demasiado.
1: ¡Ay, chiquillo! Déjame buscar a Flor. Hola, Flor, ¿estás por aquí?
4: Hola, buenos días.
1: Hola, Flor, buenos días, ¿cómo estás?
4: Bien.
1: Nena, hablamos de la Qué Buena, del show que va para arriba. Déjame presentarte al team que hoy te va a atender. Primeramente, te presento a Adrián el Mamut Padilla.
5: ¿Qué ha habido, Florecita? Buenos días.
1: Segundamente, te presento a Luis Martínez, el Gallufi Martinufi.
2: ¿Qué ha habido, Florecita? Buenos días.
4: Hola.
1: Yo soy Alejandro Guzmán, me dicen el cocodrilo y corazón. Hoy tenemos algo muy importante para ti. Hay un hombre que te ama con toda su alma, que dice ser tu esposo y que acusa rotundamente de que en su corazón hay un espacio únicamente para ti, así que prepárate porque él tiene cosas muy importantes que decirte. Cierra los ojos, abre el corazón, aviva las orejas y prepárate porque esta dedicada
2: es para ti.
5: Para ti.
1: Para ti, para ti.
5: Adelante. Adelante, corazón. Ahí la tienes ya, venga.
3: Hola, mi amor, buenos días.
1: Hola. Cámara, Erika, háblale.
3: Te quería hacer esta dedicada porque va a ser tu cumpleaños el domingo y pues sabes que pues no puedo estar allá contigo, pero pues
5: gracias.
1: ¿Allá en dónde? ¿Dónde estás tú, Eric?
3: Ahorita ando en en el estado de Campeche.
1: Oh, ¿haciendo campechanas?
3: Sí, algo así.
1: Flor, ¿tú dónde estás?
4: En la ciudad.
1: ¿Haciendo ciudadanas? Ah, no, ni al caso. Qué mal chiste. Ya
5: me di cuenta.
1: Ay, pues nada más entendí yo eso. Oye, Flor, ¿cuánto tiempo van a estar separados o cuánto tiempo llevan ya y cuánto falta para que se reúnen?
4: Pues, tenemos casi un mes. Tengo de trabajo. Entonces, pues
1: tengo
4: que ir ahora, así que a trabajar fuera.
1: ¡Sas!
4: Que pronto regrese. Aquí le estamos esperando.
1: Oye, Eric, ¿por qué te viene?
5: Vale la pena.
1: Sí. Aplica la de hace un mes que no baila el muñeco.
2: ¡Hace un mes!
1: Y que así sí, sea, mijo, ese muñeco que no baile hasta que regrese a su casa, ¿eh?
2: ¿Por qué? ¿Por qué?
3: Sí, sí, sí, claro.
1: Porque es un buen compañero. Así me sonó. Flor, ¿tú qué quieres pedirle a Erika el día de hoy?
4: Solo que se cuide, que sabe que lo amo.
1: No, mi amor, dinero, pídele dinero.
5: Pobrecita, ¿ya viste que está llorando, Florecita?
2: Billete,
5: Florecita,
2: papá, billete.
5: Está bien conmovida, mi amor.
1: Sí, siento bonito.
5: Lo extraña mucho. Yo siento que ella lo extraña más a él que él a ella. No
1: también creo lo mismo.
5: La relación.
1: A Erick lo siento bien cínico, siento que le vale gorro su vieja. Ah, ya siento bien. Dice Eric, pues si la llaman, la hice yo. Nada, muy bien, sean felices. Eric, ¿cuándo piensas regresar o cómo está el rollo? ¿Cuándo es que vas a volver?
3: Pues ahorita es hasta terminar el trabajo y todavía pues faltan más o menos como unos 2 meses.
1: Ah, caray, pues ¿de qué la giras, mijo?
3: Soy soldador.
1: Oh, anda en la milicia, Adrián.
3: No,
5: soldador.
1: Ah, yo entendí, soldado, perdón.
3: No, soldador.
5: El otro día tuve una pesadilla.
1: ¿Qué?
5: ¡Ay, soñé que
1: pesadilla!
5: Soñé que el gallito era soldado, pero de las pompis.
1: Pues yo creo que tú sí, Adrián, porque traías cold oxygen en tus calzones cuando te vi en Guadalajara.
5: Oye, pues, ronda acá para la mesa 8 de Villa.
1: Eric, ¿qué canción le vas a dedicar a mi queridísima y nunca bien ponderada Flor?
3: Este, había pedido la de Hermoso Cariño, pero no sé si tengan la de Laura Bus de M. Malafé.
1: Ah, no, pues me gusta más Hermoso Cariño porque es de más de amor, carnal.
3: Okay.
1: Se la vamos a poner con todo el gusto del mundo. Sí, mijo, pero mira, tus gustos musicales déjalos para tu estéreo de tu coche. Aquí déjanos ser unos expertos y entregarle el amor de tu vida a la canción que se merece. Flor, escucha esta rola, es para ti de parte de tu viejo. Y nada más me resta hacerles una última pregunta.
2: Ustedes.
1: Y nosotros vamos
3: para arriba.
2: Son las 6 de la mañana, 32 minutos. Oye, comunícate 5551-668-929. Es la multilínea para las dedicadas.
1: 632 en México.
5: My beautiful honey.
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1: Si eres de Nueva York y me escuchas.

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1: Venga, mi mamuchín. Vamos a darle la bienvenida a Aldo Urbina, que ya se encuentra en la línea telefónica. Bienvenido, Aldo, ¿cómo estás? Buenos días.
2: Buenos días, mamuchín. ¿Cómo estás?
1: ¿Qué onda, mi vida? ¿De qué parte de la República Mexicana te estás reportando?
3: Fuiste tú.
2: De aquí del municipio de Tlane, colonia Lázaro Cárdenas.
1: ¡Órale, Tlalnepantla! Muchas gracias. Órale, a Tlalnepantla, toda la raza presente.
4: Cayó en la cárcel.
1: ¿Por qué?
4: Él dijo.
1: Que no, dijo Tlalnepantla. ¡Ah, mi vida! Oye, pues esta dedicada es para nosotros. ¡Adelante!
2: Caray. Mis hijos de la mañana.
3: Hola, mi amor.
2: Muchas felicidades a, primero que nada, al gallito.
3: Ay,
2: la
3: gordito.
2: Es un locutor. Y aparte está gordito y guapo.
3: Amor, bésame.
1: Y eso que no lo has visto con paños menores.
4: Este mismo quiere algo y no es dinero, gallo, ten cuidado.
3: Cuando quieras, gordo, te la pongo fácil.
2: Como debe de ser, ¿no?
4: Gallito, bebé. Cállate, que va a hablar conmigo.
2: A ti, Coquito, pues ya sabes que ya sé que eres chivo de mano. Yo le voy a las chivas de corazón.
4: Papi, tú eres un caballero.
2: Te admiro mucho y te sigo en todas tus cuentas de ahorita de tu proyecto que tienes. Gracias. Ahí voy a estar pendiente, ¿va?
4: ¿Te están gustando las canciones de Urban Cumbia, sí o no? Dime la verdad.
2: Como debe de ser. A todas le doy like.
4: Estupendo, gracias por tanto like, mi rey, te amo.
2: Igualmente. Tú, mamuchis, le vas a América, ¿qué te puedo decir, no? La verdad, qué equipo más que
4: dile,
2: escogiste,
4: dile,
2: pero...
4: viejo payaso, dile.
2: Pero pues ni modo, ¿no? Ya sabes que...
1: No se puede ser perfecto en la vida, te aseguro que tú tampoco eres perfecto.
2: No, pero también hay que irle a mejor equipo, ¿no?
4: ¿Cómo no va a ser perfecto si le va a las Chivas, Adrián? Eso es un hombre perfecto.
1: Está bien, no lo acepto con humildad, pero síguele.
2: De todas maneras, te admiro mucho, los escucho hace como 20 años, escuchando los diarios cada mañana, y la verdad, todo lo que ustedes hacen, la verdad, nos anima.
4: Ay, mi amor. Chulo, es un barbero de corazón, qué bonito.
1: Muchas gracias. Honestamente, no sé qué haríamos nosotros sin radioescuchas como tú, que todas las mañanas están bien fletados, sí, bien comprometidos en el carro, así, en el metro, en el camión, en la oficina, en el coche, por todos lados nos andan oyendo. Gracias, mi amor. ¿Cuál canción nos vas a dedicar?
2: La de Señor Locutor de Lagrimita.
3: Ay, no.
2: Y un famoso de
3: Lagrimita. ¿Qué pasó, gordito?
2: ¿Me pueden regalar la taza etérea?
3: ¿La taza etérea?
1: ¿La taza qué?
2: La taza etérea.
3: Sí, porque la taza etéreo no.
4: Ay, a ver, nada más aclaro, o sea, la taza es la taza de para arriba, nada más que esta es la primera edición, que es la edición Terian. Te la vamos a mandar,
2: la taza
4: mi
2: rey. Arriba.
3: O sea, para el colmo, trae la taza y nuestra imagen para que nos disfrutes y te tomes el café con el coco, sí, con el gallo, con el mamut. Y la pasamos sabroso, ¿va?
4: Y le voy a dar cuatro beneficios nada más por tener la taza, carnal.
3: A ver, dinos cuáles. Dinos cuáles.
4: Puedes tomar tu café en la taza.
3: ¡Wow! Ese es uno.
4: Vas a poder tomar leche en la taza.
3: ¡Wow! Ese es dos.
4: Vas a poder tomar té en la casa.
3: ¡Wow!
4: Y vas a poder tomar vino en tu taza.
3: ¡Wow!
4: Tener la taza Terian, qué bárbaro.
1: Cuatro beneficios que tiene la taza Terian de para arriba que no tienen los demás programas.
4: Claro. Pero sí las demás tazas.
1: Oye, mi vida, pues esa canción es la del señor locutor con lagrimita y costel.
3: Oye,
1: ¿verdad?
3: pero la edición que se va a llevar de la taza costel. Terian, cuando le eches agua caliente, se va a ir quitando la ropa del mamucho Padilla.
4: No, dile la verdad. Cuando le pones, esa taza especial, mi rey, cuando le pones agua bien caliente a la taza, como en media hora ya se enfrió.
3: Bueno, aquí está tu canción y antes una última pregunta.
1: Ustedes.
4: Y nosotros vamos.
5: Para arriba.
3: Son.
1: Eso, 6:39 minutos.
4: Las 6:39. Me preguntó a mí, Adrián.
1: Ok.
3: Qué bonita.
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3: Es que Costel no sabe la hora, también andan en España.
4: Y yo pensé que
3: estaba perdido. Costel anda ahorita en otro lado. Buenos días.
1: Madre patria, tío, costelito.
4: Cámara ya. Cállense, que va a cantar costel. Tu Fierro. Payaso.

0: pausita, regresamos. Quédense con nosotros, señoras y señores. Estamos en vivo aquí en La Que Buena. Hay mucho más dedicadas. Hay tanque lleno de gasolina, cortesía de Ian Córdoba y una gargantilla con experiencia para que conozcas a los Tigres del Norte.
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2: Un saludito para Humberto Miramontes y su esposa, son las 6:43.
0: Hola, Humberto.
3: La temperatura
0: en México nos encontramos a 13 grados centígrados.
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1: Ahorita miro las 6:55.
0: 5 minutos y serán las 7 de la mañana.

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1: Que venga mi Gaichi.
2: Vámonos con la siguiente dedicada. Chuy, buenos días. Hola, Jesús.
3: ¿Cómo estás, gallito?
2: Bienvenido a la Qué Buena, Chuy. Te saluda el gallo, carnalito. La dedicada, ¿para quién es?
3: Para Karen.
2: Va. Vamos a ver si está por acá Karen. Karen, buenos días.
4: Karen.
2: Se te perdió la cadenita. Oye, Karen.
4: Porque es Karen.
2: Te estamos hablando de la Qué Buena, del show que va.
4: ¡Arriba!
5: ¡Arriba!
2: Bonito. ¡Wow! Hermosa Karen, el Chuy nos dijo que pues siente algo muy especial por una personita y que pues cada que piensa en ella su corazoncito se acelera y esa personita eres tú. Queremos saber si podemos hacerte esta dedicada, mi amor.
6: Sí, estoy ya.
2: Ey, pues bueno, queremos que prestes mucha atención porque aquí está el Chuy y está dedicada.
4: Es para ti.
5: Para ti.
2: Para ti, para ti.
4: Amén. Échale
5: mi Chuy.
3: Hola, Karen, buenos días. Espero no haberte despertado. Solo quiero decirte que te quiero mucho, que te cuides, que sigas siendo así de exitosa como eres. Eres una persona muy bonita, increíble. Ya no sé qué más que decir.
4: A ver, ¿a qué te dedicas, Karen?
6: Soy florista.
4: Muchachos, ella es florista. ¿Sabes qué quiere decir eso?
2: No.
4: ¿Qué es la pareja de Chespirito?
2: No, esa es Florinda.
4: Perdón, me equivoqué. Una disculpa, ya me voy.
5: Ay, mamón. Mande, mi rey.
3: ¿Le puedes leer el poema que te mandé, de favor?
5: Claro, si el gallito me presenta de la forma adecuada, yo...
2: Señoras y señores, niños y niñas, abuelitos y abuelitas, con ustedes el Guanaturgo de Guanatos, con este poema titulado... La chica que me gusta, yeye. Adelante.
5: La chica que me gusta, yeye. No soy yo el que hace crecer tu alegría y ocupa en tu vida un lugar especial. No soy yo el que pasa las noches en vela cuando una tristeza...
4: Esa es canción, Adrián, no le hagas al cuento.
5: No soy yo ese a quien tú le dices mi dueño. Yo soy solo un perro que tú haces...
4: bueno, ahora, si lo de que eres un perro, sí estoy de acuerdo.
5: Es una canción de José Luis Rodríguez el Bueno, pero ya en serio. Con todas las fuerzas de mi corazón, quiero decirte en esta ocasión que solo llamé para dedicarte una canción. Una canción que representa todo lo que siento por ti. Porque yo soy feliz desde el primer día en que te vi. No esperemos más y no aplacemos lo inevitable. Somos el uno para el otro. Y que nadie se sienta culpable.
2: ¡Wow, maestro Padilla, de veras!
4: ¡Qué bonito! Ni siquiera José Luis Rodríguez del Puma lo dijo también.
5: Gracias.
2: Ni Pablo
5: Son
2: Milanés.
5: Mil pesos.
4: Déjate de Pablo Milanés. Jorge Spaguet.
5: Es que ¿qué? Ya no se van a decir nada.
4: Con Spaguet, tiene una disculpa.
5: ¿Te gustó tu poema, chiquilla? ¿O no?
6: Sí, wow.
5: Pues dile algo bonito a él. Él lo escribió para ti, mi amor. Es lo que tú le inspiras esta mañana.
6: Bueno, es que estoy nerviosa.
5: Es normal, cuando un vato te gusta, es normal ponerse nervioso.
4: Y claro, yo por ejemplo, cuando veo al gallo me pongo nervioso.
5: Claro. Yo lo mismo me pasa cuando yo veo al Baby Mix.
4: Caramba, que pues ni hablaré, qué malos gustos tienes.
2: Padilla.
5: Cada quien cita sus clases.
4: Yeah, like your body.
2: Bueno, pero a todo esto, ya entendimos que pues, prácticamente sí hay una atracción por parte del Chuy, pero Karen, ¿pasa lo mismo de allá para acá que de aquí para allá?
4: ¡Qué gran misterio! ¡Qué gran misterio!
5: Se puso
6: una pregunta.
4: Ni la verdad, Karen. Aquí no queremos hipocresías. ¿Te gusta o no te gusta? Ahora, puede ser sincera con nosotros. Decirnos, miren, él es muy caballeroso, él es galante, él es simpático, pero la verdad está bien gacho de sujeta. O sea, tú puedes ser sincera.
6: Ay,
4: mira, camina chueco, tiene una patita renga. Tú dinos la verdad.
6: Sí, es muy lindo y todo, muy caballeroso.
4: Sí, sí, pero sí está muy gacho, dice.
6: No. No, no, no.
4: No, no, no, no, pero no, no, no. Desmiente, muchachos.
2: Entonces,
6: no,
2: Karen,
6: no, pero no hagan esa pregunta.
2: Tu respuesta es...
4: Inciso A, me da asco.
2: Inciso B,
4: inciso B,
2: está mi pareja al lado mío.
5: Inciso C, inciso no C, me importa nada.
4: Inciso D, todas las anteriores más...
2: Es la B.
4: Sí.
5: ¿Hay alguien en tu vida, Karen? La neta.
6: No.
5: Ah, pues entonces nos asustamos porque no. Cuando el gallito te dio 11... el inciso B, te viste así media, ¿sabe cómo?
4: Yo tengo una pregunta, Karen, pero si me permites hacértela sería muy feliz.
6: ¿Cómo, cómo? ¿Perdón?
4: Tengo una pregunta para ti. Hablemos como de florista a florista. ¿A cómo está la docena de rosa roja ahorita?
6: ¿Ahorita? Sí. Pues acá la estoy dando de 80.
4: No, no, pero en mayoreo, en mayoreo. O sea, si yo quiero vender rosa, ¿cómo la compras tú?
6: No, es que eso es una pregunta.
5: Claro, comprometedora.
4: Porque quiero comprar 10 docenas, pero te quiero mandar a ti para que me salgan más baratas.
6: Te paso mi número.
4: Es buena idea, mira, que ella las compra y hasta nos ahorramos el taxi, gallo. Las vendemos nosotros a 100 cada rosa.
2: Pues sí, podría ser, pero mira, aquí los rosones los quiere el Chuy.
4: Chuy, ¿quieres un rosón?
2: ¿Qué canción se van a dedicar, guapos?
7: Pues yo creí que la escogiera ella.
2: Ok. ¿Cuál quieres, ella?
4: Inciso A, el buey de la barranca. Inciso C, San Lunes.
6: Ay,
4: no, ¿cuál quieres?
6: La de una de la Recodo. Dime que me quieres.
4: ¿Cuál quieres?
5: Electricidad.
4: ¿Cuál quieres? Quiero la del Recodo, la de...
6: Okay.
2: Aquí te dejamos la canción y antes una última pregunta.
5: Ustedes.
2: Y nosotros vamos...
5: para arriba.
4: Me llama mucho... ¿Quién te dijo que te dicen la ametralladora?
5: No, nadie, ¿por qué?
4: Etiquetacata.
5: Etiquetacata. Ah, muy bien, muy bueno. ¿Qué horas son, gallito?
2: Right now, 7-5.

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1: Son las 7:08 México.
2: Las 7:08. Vámonos para arriba
1: con la que buena.

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1: ¡Qué hora son, mamuchín!
2: Las 7:11, no soy el mamuchín.
1: Ya sigue estando del mismo tamaño.
2: Ya me llamo Alejandro.
1: Ok.
2: Hola, Marvel.

0: que es viernes de DJ Luco aquí en La Qué Buena. Pásala bonito, hacemos pausa y ya volvemos con más dedicadas.
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2: 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Ya son las 7 de la mañana con 14 minutos.
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1: Son. En este momento son las 7:28.
2: 7 de la mañana con 28 minutos. Ya viene la reflexión del día.
1: Esto es
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1: Para arriba con la qué buena. Oigan, viene el minuto del saludo. Grábense su nota de audio al 5551-668-929. Dinos a quién quieres saludar. 5551-668-929 en el minuto del saludo de la qué buena.
0: Al

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2: Llegó el momento del minuto del saludo. Oye, todas las notas de audio que lleguen al 5551-668-929 las vamos a pasar al aire. Y también que nos sigas en redes sociales, para nosotros es bien importante. Coco Alex Guzmán, cada kilo de oso, cada kilo de oso. Alex Guzmán, todo juntito. Arroba Mamucho Padilla. Arroba Mamucho Padilla y arroba Luis Martínez el Gallo. Arroba Luis Martínez el Gallo. Así como nos vayas siguiendo, vamos a ir mencionando los usuarios y además vamos pasando notas de voz al aire. Así que ya tenemos audios, mi querido Mamuchín.
3: Efectivamente, suéltatelos, mi querido Baby Mix, a través del 5551-668-929.
4: Buenos días.
5: Arre, Lulu.
4: 2 de la mañana. Vamos a mandar un saludo para mi esposa, Mariana. Ella de China. Y nada más. Y aquí será la qué buena, 92.9.
2: Gracias. Venga, wow, qué bonito. Oh, échale otro.
6: Buenos días, mis hijos de la mañana. Soy Ivonne Caro Medina y solamente me quiero saludar yo a mí misma. Y bendiciones para ustedes y gracias por tanta felicidad que nos brinda.
2: Qué bonito, mi hermosa Ivonne. Oye, un saludito para Hilda Morales y Felipe López de parte de Areli López, que les agradece mucho por todo el apoyo que le dan y que los ama con todo el alma. Es su hija y les manda un saludito a sus papis. Qué bonito. ¿Tienes algo por allá, Mamuchín? ¿Poquito?
5: Sí, como no. Yo tengo para Dulce 04041, nueva seguidora. También para Bravo 70. Para Olio Aesa 90. Para Vanessa Aldana 185. Para Bonita 0606. Y para Mons y Ago, que son nuevas seguidoras. Gracias por la mención y gracias por saludarnos.
3: Por acá tengo saluditos para Brandon, el temerario. Saluditos también para Tesayuca López. Saluditos también para Cristina Hernández. Saludos para Pánfilo. Ah, caray, qué nombre tan curioso. Dice por acá, saluditos para 971843 Brandon. Saluditos.
2: Échale notita de audio, Baby Mix. Vamos a ver quién se reporta. Buenos días.
7: Le mandamos unos saludos a mi mamá Nancy y a mi hermano Lalo y lo vamos a llevarlo a la escuela.
2: ¡Qué bonito!
3: ¡Ay, qué ternurita!
2: Saludos a Luis Amastal, que nos anda siguiendo también por acá en redes sociales. Coco Alex Guzmán, Mamucho Padilla y arroba Luis Martínez el Gallo. ¿Un audio más?
8: Hola, soy un pollito, soy Yareli y le mando saludos a mi
9: ¡Hola,
8: papá.
9: Yareli! Adiós. ¡Un saludo a tu papi, Yareli!
5: ¡Ay, qué bonito, Yareli! ¡Un besote!
2: ¡Qué bonito! Pues este fue
3: El minuto del saludo.
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2: Son las 7:36 minutos.
3: 7:36.
2: Hora.
3: 7:36.

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1: Hoy presentamos la ruleta de la vida. Un hombre entró a un casino con 1,000 pesos en la bolsa. Se dijo a sí mismo antes de sentarse en la ruleta con mucha convicción: solo voy a apostar 500 pesos y los otros se los voy a dar a mi esposa para los gastos. El hombre empezó ganando y aquellos 1,000 pesos que llevaba se convirtieron en 6,000. En ese momento se dijo: solamente voy a apostar 5,000 más y le voy a dar 1,000 a mi esposa para los gastos de la semana. El hombre siguió jugando y jugando y cuando menos pensó ya tenía 12,000 pesos. En ese momento sintió que la diosa de la fortuna era su mejor amiga y una euforia ganadora se apoderó de todo su cuerpo. Y dijo solamente: voy a gastarme 10,000 pesos en apuestas y le voy a dar 2,000 a mi esposa. Y siguió y apostó y siguió y apostó y después de 8 horas se dio cuenta de que había perdido todo. Y eso no es todo. También en la tarjeta de crédito ya debía 20,000 pesos. Fue en ese momento cuando él se dijo con un profundo pensamiento: tengo que recuperar todo lo que he perdido hasta este momento. Voy a sacar otros 20,000 pesos de la otra tarjeta y los voy a apostar para recuperarme. Y la verdad es que nada salió como él pensaba. Al final de la noche él ya tenía 50,000 pesos de deudas en todas sus tarjetas bancarias. Llegó a su casa sin un peso en la bolsa, con lágrimas en los ojos y con un grande problema que acababa de aflorar en su vida. Eso, queridos amigos, se llama ludopatía y desafortunadamente ha llevado a la ruina a miles de personas a nivel mundial. Si tú eres uno de ellos, no pierdas más tiempo. Hay personas que pueden ayudarte. No estás solo. Toma terapia, recupérate y recuerda que tu paz mental y tu tranquilidad espiritual no se encuentran en las apuestas.

0: de las clásicas de los Tigres del Norte. Oigan, hablando de los Tigres del Norte, acuérdense que tenemos una gargantilla con experiencia completa para que te vayas a su concierto, para que te tomes la foto en el GNP el próximo 27 de junio. Además, esto va a ser solo para la jefa de jefas.
1: Jefa es la jefa de jefas, recuerda, denúnciala, repórtala con nosotros, 5551-668-929, WhatsApp de la que buena, nota de audio, queremos premiar a tu mamá.
0: No, dilo bien.
2: 7:45
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1: Son las 8 en punta.
0: Las 8 en punto. Vámonos para arriba.
1: ¿Por qué yo no puedo hacer eso en el punta? No chido, chido.

0: Billete, papá, billete.
1: Es una lana que regala Jaguarú.
0: Pero ya me cansé.
1: Qué bonito. Ahora sí, al 5551-668-929. Venga, mi coquín.
2: Venga, mamuchín. Bueno, aquí no. Tenemos en la línea telefónica, pero...
1: Ahora sí no te oyes, mi coquis.
3: Bueno, buenos días.
4: ¿Cómo te llamas? 92.9.
2: Bienvenido, mi rey, estamos en el Ganalana. Vamos a empezar con una pregunta que te voy a hacer bien facilita de cultura general y así vas escalando 100 varitos cada vez que contestes bien. ¿Estás de acuerdo?
4: De acuerdo.
2: Por 100 pesitos, dime, ¿en qué país nació Diego Armando Maradona?
4: En Argentina.
2: ¡Es correcto! Muy bien, muchachito, muy bien. Ya tienes los primeros 100 pesotes por una cortesía de Jaguarú en el Ganalana. Adelante, mi gallufi.
1: Mi rey, facilito, te doy una palabra. Me encantas una canción donde venga esa palabra. ¿La quieres fácil o difícil?
4: Callito, bebé, ponme la paz, papito guapo.
1: Amor, ahí te va.
0: Callito, bebé.
1: Dímela cantando con la palabra. ¡No!
2: ¡Cinco! La palabra.
4: ¡Tres! La palabra no.
2: ¡Dos!
4: Yo no sé mañana. Yo no sé si estaremos juntos. Si se acaba el mundo.
1: ¡Qué bárbaro!
4: Yo no sé si soy para ti, si serás para mí. Si debemos amarnos, odiarnos.
2: Yo digo que sí.
5: Pues mira, feo sí canta, ¿no? Pero sí, yo digo que sí.
1: ¡Ay, sí!
2: ¡Felicidades!
1: Ya lleva 200
2: varos, mi coquín.
1: Ahí te quedas, nene. Ahora
4: estás atorado. Le seguimos.
2: ¿Estás atorado?
5: Por 300 pesos tienes que decirme cómo se llama y quién la canta. Baby, adivina la canción.
6: ¿Quieres oírlo?
2: Cinco.
6: Muy
2: cuatro. Tres. No manches.
4: La llamada de mix de la arrolladora.
2: ¡Es correcto!
5: 300 varos en tu bolsa, vas por 400 o ya no juegas, dime qué vas a hacer.
4: Vamos por 400.
5: Aún teniendo comodín 400 pesos, Mamucho Padilla, es tu momento.
2: Por 400 pesos, recuérdale a todo el público de la Qué Buena, ¿cuál es el equipo con más títulos en todo el fútbol mexicano?
4: Cinco. El América.
5: Ay, viejo.
2: Cuatro. Payas,
5: obviamente.
2: ¡Correcto!
5: Ok, 400 varos en tu bolsa, más por 500, aún conservas comodín, ¿vas o no, Vázquez?
4: Me retiro.
5: No seas payaso, yo al gallo y dicen, sabes qué hacer nada
2: más. Y no has perdido comodín.
4: Bueno, me arriesgo.
5: Va, por 500 bar.
1: Mi rey, facilito, ya te la sabes. Te doy una palabra, me cantas una canción donde venga esa palabra. ¿La quieres fácil o difícil?
4: Gallito bebé, ponmela fácil.
1: Amor, más fácil todavía. Más fácil, dímela cantando con la palabra. En
2: 5.
5: Llámela, sé.
1: En.
2: Tres.
5: En.
2: En.
5: Payaso, mijo.
2: Uno.
1: No es cierto.
5: Papi, todas las rolas dicen en tus manos. Yo pongo mi vida en tus manos.
2: En tu pelo tengo
5: en
2: yo.
5: Portal de Belén.
1: En la feria Cepillín. Me encontré una. No manches.
2: Papi, en esta vida no se pudo.
5: Vamos a dar otra palabra porque está.
1: No, pero ya perdí el comodín, ¿no? No.
5: No, pero lo acaba de perder contigo.
2: O sea, ya perdió comodín, pero okay. Tiene todavía la oportunidad de seguir participando.
1: Amor, te la voy a cambiar, te la voy a poner todavía más fácil. Solamente pídelo.
4: Gallito bebé, ponmela fácil.
1: Más fácil, más fácil. Dímela cantando con la palabra más.
2: Cinco.
5: No, le cuatro. Pego.
1: Más.
5: Juro que le pego. No.
2: Más.
4: Más, más, no. Más. La vida es más, más, más.
7: Mira, cállate, mejor.
5: Eso ni existe, no, pues viejo no, payaso.
2: Es de canciones que ya estén hechas, no de composición, hermano.
1: No más. Mira, carnal,
5: si fuera de componer hubieras ganado, pero con lo que me cantaste, lamento informarte que ya perdiste.
2: Gordito. Más allá del sol, más allá de todos, te lo juro, mis temores.
5: Te lo juro, en este momento en todos los hogares mexicanos del mundo mundial se están burlando de ti en tu cara porque no supiste una rola con N y no supiste una rola con más. Me avergüenzas, padre, me avergüenzas.
1: Te mandamos un abrazote, gordito. Cuídate mucho.
5: Ya vámonos, pon a los tucanes con esa rola de...
1: Suelí son...
2: Las 8.

0: regresamos, así que no se despeguen. Oigan, prepárense. 5551-668-929. En un ratito vienen los quemados, así que quédate con nosotros y mucho más del Ganalana.
1: A ver, gana lana. Y también, si quieres quemar a alguien, ve mandando tu audio. ¿Qué te hicieron? ¿Dónde te lo hicieron? Nosotros hacemos justicia al aire por ti. ¡Suéltalo!
2: ¡No lo dejes ir!
0: Son
2: 8:11.
3: La temperatura
0: 15 grados centígrados.
1: Gracias,
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3: Muchachada, aquí se gana dinero, porque de 100 en 100 se ganan miles en la Qué Buena. ¿Qué te lo regala? Tu conocimiento musical, tu sagacidad mental y, por supuesto, tu cultura general. ¿Lo quieres ganar? ¿Cómo se logra, Mamuchino?
4: Pues mira, la primera oportunidad es conmigo, con una preguntita bien fácil. Luego les toca el gallito bebé, luego el coquito con Adivina la Canción, y así va sumando 100 varitos cada vez que aciertes.
3: No hay que olvidar, muchachos, que hay un comodín para que puedas, digamos, regarla una vez, pero cuidado porque es tu única oportunidad. ¿Jugamos? Bueno.
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3: ¿Cómo te llamas, carnal?
5: Julio.
3: Julio, bienvenido por 100 pesotes, Mamucho Padilla. Tu primera pregunta, adelante.
4: Dime, por favor, el nombre del personaje que se hizo inmortal de Arnold Schwarzenegger por decir la frase...
6: Hasta la vista, baby.
0: 5, 4, 3, 2, 1.
3: Julio, ¿no sabes? ¿En serio?
4: Ya perdiste el comodín, bebé. ¿Cambio de pregunta o más tiempo?
2: Ya colgó. Ay, vámonos con una rolita, ¿no?
3: No puede ser ni modo.
2: O se le cortó la llamada. Vista.
4: A ver, ¿cuál era?
6: Hasta la vista, baby.
2: Vos,
3: obviamente,
4: Terminator. No, Terminator.
3: Las 8:32.

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1: Ya llegó, ya está aquí.
2: Ella es
1: Ivette Parga Ávila.
2: Y nos trae puras buenas.
1: Hola, Ivette. Hermosa Ivette, bienvenida.
3: Ay, muchísimas gracias. Así como no va a dar gusto de venir aquí para arriba, que me reciben tan lindo, tan bonito.
2: Sí, porque no estoy, te gusta, ¿verdad? Ya te...
3: Sí está siempre en mi corazón. Y mira, te estoy escuchando, querido Coco, Coco, Gallito, Mamut. Siempre para mí es un gusto venir, saludarlos y a todo el público.
2: Qué bonito, Ivette.
1: Hermosa.
3: De la que buena. Oigan, pues vamos a hacer, aunque estemos a la distancia ahorita, una ola. Esas olas que nos gusta hacer en los partidos de fútbol y ya casi en todos los eventos, ¿no? Sí. De la Ciudad de México, de todo México, porque es algo ya muy arraigado en estos eventos masivos y conocido en todo el mundo como la ola chilanga o la ola mexicana.
1: Okay.
3: Justamente esta ola que surgió en el Mundial de 1986 y que le dio la vuelta al mundo por ser...
2: Atención, ¿eh? No era la ola mexicana ni era la ola chilanga, ¿eh? Nació como la ola Coca-Cola, así se llamaba.
3: Bueno, pues ya lo dijo Coco.
1: Ok, cóbrenle a él.
3: Anótense la Coco, yo no lo dije, pero ahí está nuestro amigo. Ahí está. ¿Se acuerdan de la chiquitibona?
2: Que ella era promocionando Carta Blanca, una cerveza.
3: Sí, también.
4: Y su nombre era Marcastro.
3: Van dos en ese. Y luego dicen que yo vengo a poner el desorden. Que yo vengo a decir cosas debo decir.
2: Es que me acordé que eran de marcas, perdónenme.
4: Pero, y esa chiquitibún se llamaba Marc Castro
3: fue muy famosa, ¿se acuerdan? En esta sí, publicidad de la cerveza, como dice Coco, y que claro, años después pues, ha seguido dando entrevistas porque fue icónico su figura. Bueno, pues en todo este ambiente mundialista, porque ya falta nada más 13 días para la Copa del Mundo, la Ciudad de México, como parte de todas las iniciativas que se están haciendo en la Ciudad de México, en Guadalajara, en Monterrey, en las ciudades sedes, pues se ingenió a hacer la ola más grande del mundo, y esta ola más grande del mundo va a ser el próximo 6 de junio sobre Paseo de la Reforma.
2: ¡Wow!
3: Ahí está, del Ángel de la Independencia al Caballito, para que asistan. Si ustedes quieren asistir, si van a estar aquí en la Ciudad de México, si se vienen directamente para hacer la ola o si viven aquí en la Ciudad de México, todavía se pueden registrar. Es previo registro para todos los participantes. Ustedes entran a la página del gobierno de la Ciudad de México o a turismo.cdmx.gov.mx y ahí van a encontrar el enlace en donde van a poder participar. ¿De qué se trata? Pues de ser parte de esta fiesta mundial. Lista de estar en este ambiente, van a poder ir disfrazados si quieren de algún personaje, algo muy mexicano, de catrinas, de catrines o de futbolistas o con sus playeras de la selección. Bueno, para que sea una gran fiesta el próximo 6 de junio aquí en la Ciudad de México. ¿De qué se trata todo esto? Bueno, pues de que vayan con trajes típicos, banderas, colores, expresiones culturales, cualquier elemento dice que represente la identidad de México y la personalidad en este ambiente mundialista. Este evento va a ser libre, tanto para quienes quieran participar, pero eso sí se requiere el registro, como quienes quieran ir a ver, tomar fotografías y estar en este ambiente mundialista. Se invita a todas las personas a que colaboren, a que se lleve a cabo una fiesta futbolera como parte de estas fiestas públicas. ¿Qué no te está pareciendo, Coco? Porque siempre...
2: Pues mira, ya sé que soy el contrario de esta
3: algo
2: relación.
3: Que decir. Sí, yo sé.
2: Pero me parece muy absurdo que tengas que registrarte para ir a la calle a hacer la ola. O sea, con todo respeto, la neta es que pues ahora resulta que tengo que pedir permiso para ir a festejar.
3: Pues
4: yo supongo que como deben de romper un récord, tiene que manejarse de manera oficial.
3: Tú siempre la
2: eso
3: voz sensata, querido mamón.
2: Eso se hace con Protección Civil. Se supone que por metro cuadrado caben hasta 5 personas. O sea, ese cálculo, estoy de acuerdo, que bueno, pero a mí meterme a una página de internet para pedirle permiso al gobierno a ver si me da chance de ir a la calle a hacer su ola, la neta, no me gusta, pero está bien, es el requisito.
3: Es el requisito, y como decía justamente Mamut, pues se busca imponer un récord Guinness rumbo a este mundial, que mejor que se rompa aquí en la Ciudad de México, donde surgió esta ola, y sí, todo esto del registro es principalmente para llevar una logística, un evento, momento, porque quienes quieran participar en la ola tienen que llegar a un horario, me parece que antes de las 8 de la mañana. Todo esto de la ola va a empezar aproximadamente a las 10, entonces se tienen que formar debidamente,
2: se me ocurrió algo.
3: Tomar distancia, cosa que Coco no le gusta, ya me imagino, en la primaria. No quería. A ver, ¿qué se te ocurrió, querido Coco?
2: Ojalá que este registro sea para que el gobierno ya te esté esperando con una playera, un pin y tu comida del día.
1: Un sándwich.
2: Un hombre en un box lunch bonito. Estaría bien padre, ¿no? Digo, si yo me tengo que registrar, pues no sé, que el gobierno se ponga las pilas.
3: Y no
2: quisieses. Que nos regale el pin, la playera oficial.
3: Y no quisieses también tu boleto para la inauguración. Bueno, ya sí. ¿No?
1: ¿Y el gobierno?
2: Si quieren que me registren, mínimo que me atiendan tantito, ¿no?
1: Bueno,
3: oye,
1: pues.
3: ¿Qué te parece que como somos un poco disidentes, Coco, armamos nuestra propia ola aquí en Tlalpan?
1: No, o sea, los disidentes están en otra radio. Oh, y ya ni los oye.
2: Con esa gente no nos llevamos.
1: Pero bueno, síganla en sus redes sociales. Muchísimas gracias, hermosa Ivette. Te amamos con el alma.
3: Yo también. Bonito día.
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4: Me imagino al Coquín haciendo un trámite gubernamental. Que va.
2: No, ¿para qué te cuento las broncas que me meto? 8:47.
1: Oigan, prepárense porque viene un minuto del saludo. Grábense nota de audio y mándenla al 5551-668-929.
4: ¡Fierro, viejón!
1: En el WhatsApp de La Qué Buena.

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2: Llegó el momento del minuto del saludo por nota de audio al 5551-668-929. Vamos a empezar. Recuerda seguirnos en redes sociales. Coco Alex Guzmán. Se escribe cada kilo de oso, cada kilo de oso. Alex Guzmán, todo juntito. Arroba Mamucho Padilla. Arroba Mamucho Padilla. Y arroba Luis Martínez el Gallo. Arroba Luis Martínez el Gallo.
3: Canijo. Vámonos. Suéltalos, baby meats.
4: Buen día, mis hijos de la mañana. Yo le quiero mandar un saludo a mi hermano, mi casi sangre, mi gemelo, Jorge Iván Isidre, el Choncito, y para Mario Gutiérrez Vázquez, para Tacos de Guisado, el Padrino 2, y para mi chaparrito de oro, Daniel Gutiérrez. Por favor, pásenmelos, los quiero.
2: Un abrazote. Échale otro.
3: Venga, muchas gracias.
5: ¿Qué tal? Buenos días, hijos de la mañana. Aquí saludándolos, reportándome desde La Blanca, Mérida. Espero que tengan un excelente fin de semana, lleno de éxitos y bendiciones. Vamos para arriba, mis hijos de la mañana.
3: Gracias, saludos, mi rey.
2: Un abrazote, compadrito.
3: Cómo me gusta Mérida, muchachos. Cómo me gustan los kiwis, cómo me gusta el relleno negro, la cochinita, pibil y todo lo que hacen ahí es delicioso, ¿eh?
2: Síganos en nuestras redes sociales y así como nos vayan siguiendo, los vamos mencionando. Saludos a Alexis Lunae, un abrazo para el Monkey de verdad y para Jimena JYRC. Venga, echa el otro.
6: Buenos días, el queridísimo Cocodrilo Mamuchito y el Gallo.
2: Hola.
6: Desde La Blanca, Mérida, Yucatán.
3: Otro, qué bonito. Mundo.
6: Buenos días a todos, feliz viernes. Es viernes y el cuerpecito lo sabe. Adiós.
3: Chulada. Oye, de mis redes sociales, nuevos seguidores para Janet G2113 y para Jesús M. Villegas, así como Pario Mario Aarón Sánchez, que son nuevos seguidores. Gracias por estar presentes, chavos. Vientos, Mamochino, ¿quién?
7: Efectivamente, celular 97, también para Blanca Islas, el Capomo 18, saludito también para Isela Vargas y para Fermín López.
2: Ok, un audio más y le damos.
8: Hola, mi gallito.
2: Hola.
8: Saludar a mi mamá, hoy es su cumpleaños, su nombre es Rocío, y sabe, decirle que la amo mucho, que sabe que doy todo por ella y que es gracias a ella que soy esta gran mujer que ha apoyado a lo largo de estos años. Buenos días, mi gallito.
2: Un abrazote, Rocío, mamá, Rocío.
8: Que tengan un hermoso día.
2: Eso, este fue el minuto del saludo.
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3: Hasta van a quedar aquí en MX con las maduritas, efectivamente, en Guadalajara, puras buenas, y regresamos al ratito, papi.
2: Vamos a la pausita, gracias, cadena.
1: Son las 8:54. 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
1: 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Te da la hora. 9 en punto.
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0: Muy buenos días, Tapachula. Buenos días, ¿cómo estamos en esta mañanita bonita? Finalizamos los hijos de la mañana, pero está tu amiga La Pantera, que vamos a estar de 9 a 10 de la mañana en Las Consagradas. Así que si quieres alguna cancioncita, alguna melodía, con gusto estamos para complacerlos en este bonito día. Espero que tengas un bonito día lluvioso, que hoy sea un día súper mega increíble. Disfrútenlo inmensamente todo lo que hagan. Así que un beso y un abrazo para todos. Bienvenidos a Las Consagradas de 9 a 10 de la mañana. Donde quiera que te encuentres, un saludo súper especial para ti. Te quieres reportar al 962-625-2767, que es el número para que mandes mensajitos y así estés en contacto conmigo. También lo puedes hacer por redes sociales. Nos puedes buscar como Qué Buena Tapachula en Facebook, Instagram y TikTok. Síguenos en redes sociales. También déjame platicarte algo súper importante. Nosotros somos la estación de radio oficial de la Copa del Mundo 2026 del fútbol. Así que prepárate porque nos vas a tener las 24 horas del día en tu teléfono. Solo tienes que descargar la aplicación, que es www.radionucleo.com, y nos puedes escuchar a cualquier hora del día si te interesa algo o quieres saber algo que siempre, yo creo que los caballeros ahorita están vueltos locos sobre esto de la Copa del Mundo 2026 de fútbol. Y también las mujeres, nos gusta el fútbol y sobre todo porque México. Así que arrancamos buena programación musical. Si quieres alguna cancioncita, mandarle saludos a alguien especial, con gusto estamos para complacerlos. Saludamos con gusto a todos los colectivos, a mis colectivos que están sintonizando, andan en ruta, los de Bonanza, Prepa 2, 17, Ruta Indeco, Cobash, aquí 11 de septiembre, Periférico, Pemex, también Galaxias, Foviste, Solidaridad 2000, Cafetales, Cafetales, saluditos también para los de Los Sauces, 5 de febrero, saluditos para los de Galaxias y también saludos para las rutas foráneas como Huehuetán, saludos también a los transportes de el Hospital Tapachula, Huixla, Cacahuayor, un saludo súper especial para todos ustedes, así que repórtate al 962-625-2767. Hoy es viernes y hoy toca, señores, toca escuchar a tu amiga La Pantera en Las Consagradas, así que yo te invito a que te comuniques. Saludos para mis amigos taxistas que nos escuchan, para mi buen Coqui Man. Saludos también para Don Rubencito, que nos mande la frase. ¿Qué frase tiene Don Rubén para el día de hoy? Saludos también para Don Cristian. Saluditos también para el buen Julito, para Julio, para Marquitos, para todos aquellos que están conectados en la frecuencia. Así que bienvenidos. Saludos para los diferentes mercados. Igual un saludo súper especial para el Mercado San Juan, el Mercado de la Estación, también el Mercado La Indeco, Tianguis Tapachula. Saluditos para todos los mercados que nos sintonizan. Vámonos a pausa y regresamos. Y aquí suena la Qué Buena.
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4: Esta semana, una movidita y a bailar. 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

0: estamos de regreso, son las 9:10 en tu programa Las Consagradas. Tengo varios mensajitos, gracias por todos sus mensajitos. Dice, buenos días, ¿será que me puedes complacer con una canción? Claro que sí. Saludos a la bata, saludos a la banda del sitio San Pedro, de los colectivos de Huehuetán Pueblo, los más guapos y los más trabajadores. Eso sí se los creo, que sean los más guapos y los más trabajadores. Siempre mandan saludos que son los más guapos y fieles. Ahí sí como que dudo un poquito. Así que saluditos, gracias por recordarme, ¿eh? Yo creo que no los mencioné, pero los voy a anotar, Así que chicos, échale ganitas, dice por aquí, hola Panterita, buenos días, ¿cómo estamos? Un saludo súper especial para toda mi gente bonita que está en contacto. Falté yo, Panterita, dice, muy buenos días, que Dios te bendiga. Corazón, ¿cómo te llamas, sí? Para que no se me olvide, porque no te tengo agregado. ¿Quieres que te agregue, amigo? Me mandas tu nombre y te agrego para que puedas ver los estados. De hecho, ya publicamos la frase del día, el consejo. Y ahorita vamos a decir la frase del día, señores. Así que paren las orejitas porque nos vamos con la frase del día. Todo va a pasar. Los malos tiempos vinieron para enseñarnos algo, no para quedarse. Así que ánimo, señores. Recuerda la frase del día de hoy de Las Consagradas. Todo va a pasar. Los malos tiempos vinieron para enseñarnos algo, no para quedarse. ¡Ánimo!
1: Mírenla. No me digan que no es bonita.
0: ¡Ay, no! Vámonos con algo de música. Vamos a escuchar al grupo Liberación en esta linda mañana. Y esto se llama Ese Loco Soy Yo. Así que bienvenidos a Las Consagradas.

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7: A consecuencia de la combinación entre el cambio climático global y las condiciones geográficas del valle donde se localiza Tuxtla Gutiérrez, la capital enfrenta un fenómeno cada vez más severo de calor extremo y contaminación atmosférica. Especialistas han señalado que la ciudad funciona como una olla a presión climática, debido a que las altas temperaturas, la acumulación de contaminantes y la falta de ventilación natural provocan una sensación sofocante y una disminución en la calidad del aire. De acuerdo con los expertos, la orografía de la ciudad, rodeada por elevaciones como la meseta de Copoya y el altiplano central, favorece el atrapamiento de contaminantes a nivel de suelo como humo y gases tóxicos. A eso se suma la llamada isla de calor urbana, provocada por el exceso de pavimento y concreto, materiales que absorben el calor durante el día y lo liberan lentamente por la noche, evitando que el ambiente se refresque. Además, las quemas agrícolas e incendios forestales registrados en municipios cercanos como Berriozábal, Chiapa de Corzo, Suchiapa y Jiquipilas contribuyen a la acumulación de humo sobre el Valle de Tuxtla, situación que demanda la implementación de medidas ambientales y de movilidad sustentable. Hasta el siguiente comentario.
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Ya estamos de vuelta, son las 9:22 a través de tu programa Las Consagradas. ¿Y qué les parece? Vámonos con esta rolita. Últimas noticias de viento y sol aquí en La Qué Buena.

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0: estamos de regreso, son las 9:30, 9:30, señores, en esta linda mañanita. Saludos, tengo saludos especiales. Pendiente de Pantera, vamos a escuchar. Dice, vamos a echar un café y unas empanaditas en la casa, bendiciones ahí en cabina. Ok, saluditos. Ay, unas empanaditas sí se antojan el día de hoy. ¿Dónde venden unas empanaditas ricas, así sabrositas? O sea, que tú digas, ay, qué rico, es un manjarcito así rico de empanaditas. No puedo. Yo sí, fíjate, ahí el Amparo Montes venden unas empanaditas muy ricas. Muy ricas. Saludos para doña Siri. Y para su esposo también. Igual, saluditos, saludos, Panterita. ¿Me puedes poner algo del grupo Libra? Claro que sí, ahorita vamos a checar todas las cancioncitas. Dice por aquí. Es que siempre les publico el de hola, buenos días. Ahorita los voy a poner en contexto de por qué mi risa, ¿no? Hoy puse, ya es viernes, muy buenos y lluviosos días. Que hoy sea un día súper mega increíble. Disfrutemos inmensamente todo lo que hagamos. Eso puse en el estado de WhatsApp. Y bueno, aquí una personita me contesta ese estado, dice. Me contesta el estado. Dice, ay sí, salí del trabajo y disfruté mojarme todo, dice. Ay, mi cototoy. Y bueno, dice que el agua refresca, y aparte que refresca, te quita todo el estrés, ¿eh? Dicen por ahí, el agua de lluvia igual lo puede hacer, ¿eh? Así que fíjense que el día de hoy yo estaba leyendo algo en redes sociales que me hizo analizar algo, y se los quiero preguntar a ustedes, ¿eh? Porque me gustaría que ustedes participaran en lo que yo les quiero preguntar. Vi un post y decía, en mi casa nunca pedimos perdón, solo volvemos a ser amables de la nada. Así dice, mira, el post dice lo siguiente, en mi casa nunca pedimos perdón, solo volvemos a ser amables de la nada. Fíjate que yo lo leí, me puse a analizar. Fíjate que en casa yo creo que es más fácil hacer esta situación que el pedir disculpas y saber que uno se equivocó y cambiar. Porque si tú no pides disculpas, no analizas y no te dices, bueno, es que sí la regué, sí realmente cometí un error, estoy equivocado, lo volvemos a hacer. Automáticamente lo vuelves a hacer. Así que yo creo que el vivir, el post lo dice tan fácil, ¿no? En mi casa nunca pedimos perdón, solo volvemos a ser amables de la nada. Es importante también saber y darnos cuenta de los errores que cometemos, el cómo le hablamos a las personas o cómo nos dirigimos hacia ella o en qué la regamos. Yo creo que eso es importante, el pedir disculpas, y no importa volver a ser amables, pero antes rectificar nuestro error. Ese es muy mi humilde punto de vista. No sé qué ustedes opinan. Si me dicen, no, Pantera, es mejor así, como si nada pasó y chalala y seguimos igual. Igual puede ser, ¿eh? Saludos para mi buen amigo Chili Willy, que ya anda en el taxi escuchándola. Qué buena. Así que ahí está la pregunta del día. ¿Tú qué piensas, eh? ¿Es mejor seguir como si nada pasó, volver a ser amable, como dice en el post? O si no, también rectificar y obviamente analizar en qué estamos equivocados, pedir una disculpa y volver a echarle ganitas. Así que eso es importante, porque igual la bolsita se va llenando de piedritas, señores, y la otra persona puede decir, bueno, pues ya, ¿para qué peleo? Pero de verdad que se llena el costalito de piedritas y después es peor la situación. Así que yo creo que lo mejor es que seamos felices, pidamos disculpas cuando se debe y también hacer las cosas bien. Así que vámonos con música, vámonos a pausa, ¿qué música? Vámonos a pausa. 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Así que nos vamos a pausa y regresamos súper fácil y rápido en Las Consagradas.
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de la mañana con 40 minutitos, 9:40 en tu programa Las Consagradas en esta linda mañanita. Y nos vamos con el consejo del día de hoy. El consejo es el siguiente, el consejito del día de hoy es el siguiente, así que paren las orejitas. Dice, en la vida puedes engordar y volver a adelgazar. Puedes perder dinero y recuperarlo, pero no puedes traicionar y volver a ser leal. Qué fuerte, te repito. El consejillo del día de hoy, en la vida puedes engordar y volver a adelgazar. Puedes perder dinero y recuperarlo, pero no puedes traicionar y volver a ser leal. Así que ese es el consejillo del día de hoy en tu programa Las Consagradas. Y siempre habla, fíjate que en esta semana yo creo que hablamos mucho de la lealtad y hay que ser leal con las amistades, con las personas que queremos. No podemos traicionar una amistad. A veces no valor, fíjate, algo importante, que las personas no se van porque te quieren lastimar o porque te quieren hacer un daño. Las personas se van porque ya aprendieron y ya aprendieron la lección y dijeron, es lo mejor para mí alejarme de esa persona. Es para el bien de esa persona que se aleja, ¿eh? Aguas con eso, no te equivoques. Son las 9:09 de la mañana con 42 minutitos en esta linda mañanita nublada en la ciudad de Tapachula. Está lloviendo en algunos lugarcitos, anda lloviznando. ¡Qué rico, qué rico! Ya tenía un buen que no nos levantábamos así, solamente nublado, pero así la lloviznita. Se antoja el cafecito, las galletitas, el pancito, yo lo sé. ¿Qué se toman el día de hoy en este viernesito? Que los viernes ya saben que toca, señores, los viernes toca, y si no sabes qué toca, pues todavía no te toca. Dice Panterita, buen día rico y lluvioso, te podrías mandar un saludo a mi mamá Ruth Constantino, que le tocó descansar hoy en casita. Señora Ruth, un beso y un abrazo para usted, espero que se la pase rico. Mira qué día tan bonito le tocó descansar. Dice, y unas felicitaciones adelantadas a Julián, a mi gallo que nos anda escuchando. Saluditos, ahí está, porque mañana es su cumpleaños, así que felicidades a Julián, le vamos a poner el mariachi, felicidades. Adelantado, ¿eh? Perdona.

¡Epa! Ya estamos, fíjate, de vuelta y de felicidades a todos los cumpleaños del día de hoy, que se la pasen excelente, que la pasen rico en este día, dice por acá. Saludos al amigo Reyes, que anda en la unidad 10 de los colectivos de Huehuetán Pueblo, el más guapo, sexy y mujeriego. ¡Vámonos! Ahí lo mataste, al último, mujeriego. Me encanta que ustedes, entre ustedes mismos, se echan porras, ¿eh? Los colectivos de Huehuetán Pueblo, un saludo súper especial, chicos, de verdad que me agrada mucho que siempre estén en contacto conmigo, las consagradas, y sobre todo que escuchen la que buena. Vámonos, vámonos con música, vamos a escuchar algo, fíjate, algo del grupo Mojado, y esto que se llama Si Yo Fuera Él, buenísima canción, ahí se las dejo en las consagradas.

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9: Hola, ¿qué tal? Esta es la información. En información local, ante las lluvias provocadas por la onda tropical número 2, el gobierno de Tuxtla Chico activó una sesión extraordinaria del Consejo Municipal de Protección Civil para reforzar las acciones preventivas y de atención a emergencias. El alcalde Julio Gamboa destacó que el objetivo es coordinar esfuerzos entre autoridades de los tres niveles de gobierno para proteger a la población durante la temporada de lluvias y ciclones tropicales 2026. En información estatal, el gobierno de Chiapas impulsa una nueva ruta aérea entre Tuxtla Gutiérrez y el Aeropuerto Internacional Felipe Ángeles. La propuesta contempla mejorar la movilidad de turistas y empresarios, además de ampliar la oportunidad comercial y turística para Chiapas mediante una conexión directa con la Ciudad de México. En información nacional, el secretario de Seguridad, Omar García Harfuch, aseguró que todos los funcionarios y exfuncionarios que cometan delitos serán investigados y detenidos, sin importar su partido político. Destacó que en la actual administración ya han sido detenidos 85 funcionarios y reportó una disminución preliminar del 49% en homicidios dolosos como parte de la Estrategia Nacional de Seguridad. Gracias por su atención, le informó Carmen López.
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10: De vuelta en tu programa, las consagradas son las 9:51 minutitos. Recuerda también algo súper importante que te queda así como que grabado. 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
10: Tengo más saluditos, dice por aquí. Lo bueno que me bañé la semana pasada. Saludos para David que nos anda escuchando. Saludos para Pacheco, dice. Buenos días, Pantera. La confianza y la lealtad es algo que no se gana, más bien se pierde. Es como el mentiroso de que tantas mentiras al final y la verdad se le cree. Dice, saludos de parte de los mejores en derivados. Dice, ok, perfecto. Saludos para Mazatán que nos andan escuchando, para Pacheco.
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10: Ok, qué y qué no. Fíjate que ahí me confundí con tu mensaje. Pero sí, es que hay muchas cosas. La lealtad, la confianza, si la pierdes, no, hombre. Es muy difícil volver a... Yo creo que para volver a tener la misma confianza, la misma lealtad hacia alguien, ya no es lo mismo. Cuando se pierde, yo creo que la relación ya se fue, salió volando. Esto incluye amistades, incluye también relaciones de pareja, también en relaciones de familia incluso, ¿eh? Así que aguas con eso, hay que tener algo que no puedes perder nunca con alguien que realmente quieres y aprecias, es la lealtad y la confianza. Eso es lo importante y la base de una relación. Dice por aquí, ya regresamos. Saluditos. Sí, claro que sí, ya regresaron. Dice, saludos también para los que andan escuchando. Qué buena. Panterita, buenos días. Saludos para el Chucky Chucky. Dice, para el Chucky Chucky. Así es, ¿verdad? Chucky Chucky. Y para el Capibara que nos escuchan. Saludos. Oye, ok, voy a checar la cancioncita. Me pidieron una canción de Los Temerarios, ¿eh? Ahorita la vamos a poner. Saludos también para mi buen amigo Chato, un beso y un abrazo. Saludos al mercadito de la estación que nos escuchan. Dice por aquí, hola Panterita hermosa, bella y muy buenos días. Que tengas un excelente y maravilloso viernesito lluvioso y un fin de semana muy agradable. Aquí estamos en la chamba, en el taxi, ni modos nos tocó, pero aquí estamos disfrutando de un rico cafecito. Saludos para Julito que ya anda con el cafecito en el TX. Saludos mi buen amigo, espero que estés súper, súper bien. Así, saludos también para el Mapache, saludos también para Fran, para todos aquellos que andan en sintonía de la Qué Buena. Me despido, se quedan con el Puma en, obviamente, en Qué Buena Música. Besos y abrazos, cuídense bastante, feliz viernesito y toca un día lluvioso, cuídense bastante, pórtense bien y nos escuchamos mañana súper temprano de 9 a 10 de la mañana. Bye, bye.

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3: 10 en punto.
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0: Band. Oigan, ya estoy de regreso con ustedes. Muy buenos días. ¿Qué digo días? Fresquisimisimísimos días. En estoy que no cabo en mis calzones, que no entro, que no quepo. Sí, así como dicen los niños, no cabo. Entonces, pues bienvenidos sean todos a qué buena música en esta mañana fresca. Arquitecto del universo, bendito Dios. Mira nada más, estamos más frescos que nunca, yo creo. Así que, para toda la raza que andaba aquí, que, ay, no, qué calor. Bueno, pues, traca la matraca, ya te dejó caer un porrazo de agua, tata Dios. Pero bueno, y ahora sí, un buen pretexto para sacar mi meme de la lluvia. Y que lo voy a mandar, obviamente, aquí con todos ustedes. La verdad es que nos encontramos bien fresquesimisimísimos, pero todo tiene un porqué. Voy a arrancar diciéndoles el porqué. Les voy a comentar el porqué. Gracias gracias al equipo de La Qué Buena. Aquí tenemos el porqué. Resulta que es la onda tropical número 3 que está azotando, que está visitando esta zona y nos tocó a nosotros aquí en Tapachulita, Chiapas. De hecho, no se salvó Motocintla, Comitán de Domínguez, Venustiano Carranza, Ocosingo, Yajalón, Palenque, Pichucalco, Copainalá, Bochil, Tuxtla Gutiérrez, San Cris, Bosnia, La Vibra Positive, Villa Flowers, parte de lo que es Tonalá, no todo Tonalá, pero una parte, Sintalapa York, también les tocó. Bueno, nada más para que sepan qué es lo que abarca la onda tropical número 3. Así que ya se la sándwich, muchachos. Bien, vámonos con música porque ya hemos venido. Y bueno, esto empezamos con algo ad hoc a la lluvia. Afuera está lloviendo y no sé si eso sea la señal. Vámonos.
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0: sabroso, suénala, qué buena, sí señor, como ñoño. ¿Y cómo amanecieron, raza? Platíquenlo todo, ¿cómo recibieron la lluvia hoy? Y ya en el trabajo, ya los agarró en la calle y se lograron mojar un poquito, espero, y hayan llevado otra mudada de ropa, ¿no? Pa que se cambie por lo menos la playera, la de arriba. Y ¿quiénes siguen atrapados en casita, tapaditos y tal la cosa, o no sé? Bueno, mucha raza que... Pues viernesito, chocolatito se antoja, uy, no más, claro que sí. Mochilas para los cuadernos.
1: Llegan a los zapatos.
0: Digo, bueno, hay humildemente, traje cafecito nada más con un toquecillo de lactosada. De una marca, no se crean, ya iba a mencionar la marca, pero me lo van a cobrar y Dios guarde la hora, oiga. Así que pues bueno, hoy vamos a aprovechar la lluvia a nuestro favor, ¿qué les parece, no? Ya arrancamos con una rolita del señor Julián Álvarez, que precisamente es afuera está lloviendo y no sé si eso sea lo... Bueno, pero los demás de la raza, recuerden que no solamente tenemos eso, tenemos la nota del día. Y hoy viernesito social, ya se la sándwich, muchachos. Vamos a tener información. Este no es que cura, esta es información post. Porque les va a ayudar para esos achaques, esos dolores. Y aparte, recuerden que vamos a jugar verdad o mentira. Yo les voy a platicar, pero más adelante. ¿Qué les parece? ¿Va? Por lo pronto, sean todos bienvenidos a aquellos que se están comunicando ya. Gracias, buenos días. Buenos días. Y nos vamos con algo de música. Esto que lleva por nombre En Coma Inducido. Así quisiera estar ahorita yo, pero... Chamarradito, oh, su máquina.

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12: Oigan, ya son las 10:20. Tengo un saludo para toda la banda, en especial para mis amigos de Taquería Juanito, buen amigo, ¿no? Un abrazo enorme para ustedes. Ahí andan al pie del cañón también. Gracias. Oye, hay algo que provoca la lluvia, o soy yo, no sé, como que hasta las canciones se sienten diferentes, ¿no? Bueno, escuchando lluvia y automáticamente quiere cafecito, no sé, como que el cuerpo es sabio, le voy a decir que es sabio, ¿va? Pide cafecito, cobijita, un chocolatito, una tu sábana. ¿Cómo se le dice? Una tu sábana humana, ¿cómo era? Ya se me olvidó cómo era, pero bueno, entendieron, ¿no? Y el cuerpo lo sabe. Pero vámonos con... yo tengo una pregunta, curiosidad, seré curioso. ¿Qué team son? Team significa equipo, ¿no? Para que me vayan a entender. Por si las moscas, si alguien por ahí no anda despistado ni no sepa qué es. Bueno, ¿qué team son en esta época lluviosa? ¿Qué team son? ¿Son más de un cafecito caliente, un chocolatito? ¿O de plano ustedes son de los que toman otras bebidas frías? No sé. Hay muchas razas, sí. Yo conozco, se los juro, Pero bueno, dice Puma, vente a hacerme compa. ¡Ay! ¡No, hombre! Vente a dormir conmigo, dice, no, capacho. No, la última vez que me dijo una bandida así, híjole, me salvé de que... me salvé de ir a visitar la corte celestial. No, gracias, qué amable. Estoy bien aquí, miren, chambeando con ustedes, aunque agradezco la amabilidad. Mario Hernando dice, chocolatito se antoja. Sí, la neta, sí, no lo había pensado, pero mínimo de los que venden ahí en la tienda de conveniencia, de esos, mínimo. Ilse dice, hola hermoso Pumita, órale, qué bueno que les llovió por acá. Que les llovió, acá no está nublado. ¿Sí? Ok. No, pues es que no en todas partes llovió. Solo las partes que mencioné hace unos minutitos. Mayra dice, hola, buenas. Ah, no, no, no, me dice, hola galleta, excelente día. Ah, porque les puse, no es cuento, solo me faltó traer mi pan en el meme que subí por ahí, porque sí traje cafecito, pero pan no, o sea, no se puede, pues me van a correr. Excelente día, Puma, dice, feliz viernes, puedes poner la canción de... Ok, ahorita checamos, va, ahorita checamos, mi amor, saludos. El compa Pacheco, automáticamente yo me la paso trabajando. Cuela, bestia. Ya somos dos, compadre, pero el que tiene buen gusto tiene buen placer. Cafecito 100%, eso es Tokio. Ahí van, como que se están dando un tiro, ¿no? Entre el café y el chocolate. Dice, está riquísimo el clima como para que me guste. Está riquísimo el clima como el que me gusta, dice, ¡ah, su máquina! ¡Bárbaro! Saludos, Ameriquita Bebé. Dian Yoki dice, chocolatito. Y arriba dice, en la es... Y por ahí en la... ¿cómo es? Ahí arribita en la esquina venden. Ah, perdóname la vida. Sonso, ya no les digo. Bueno, vámonos con... Vámonos con más de qué buena música, muchachos. Recuerden que no todos bla, bla, bla. Ahí viene mi piquito de Anana, ¿no es cierto? Ahí viene una rola y es de los dos cardales. Se titula Me Derrito.
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15: Listo, listo. Pues lo prometido es deuda y ahora sí vámonos contigo, Joel Acosta. ¿Cómo estás? Buenos días en este viernesito espectacular.
16: Mi estimado Puma, ¿qué tal? Muy buenos días. ¿Cómo te encuentras? Gusto en saludarte.
15: Gracias.
16: Muy buenos días. Buenos días a todo el auditorio que nos escucha en estos momentos. Nos vamos hasta la frontera sureste de la República Mexicana, al bello estado de Chiapas. Un saludo a todos los que nos están escuchando en estos momentos en Tapachula, Chiapas, sus alrededores, en Huixla, en Puerto Madero, en Cacahuatán, en todos los lugares tan bonitos. Y pues por fin llegaron las lluvias, llegó la frescura. Ya nos hacía falta, obviamente se siente mucha humedad, mucho calorcito. Pero a comparación de hace un mesecito, mi estimado Puma, ahora estamos en la gloria. La verdad que llegan las lluvias, Puma, y sí o no, llega la abundancia.
15: Claro, claro, eso que ni qué, mi queridísimo Joel.
16: Pero también, ¿sabes qué llega, mi estimado Puma? Llegan los dolores de mi cuerpo, porque con las lluvias y la humedad, híjole, empiezan a salir los dolores en el cuerpo. Ahora sí, ni quien nos dé gusto, ¿verdad? Pero bueno, unas por otras, y para todas aquellas personas que están sufriendo ahorita de algún dolor en su cuerpo, es porque no han probado y comprobado la pomada sin dolor. Ya no lo piensen más, comprueben sus múltiples beneficios, las bondades, las ventajas que le ofrece a nuestro cuerpo, que le ofrece a todas aquellas personas que tienen algún dolor en su cuerpo. Es un tratamiento garantizado porque es un remedio herbolario que fue creado con los mejores extractos de las plantas terapéuticas más eficaces que nos ayudan a aliviar dolores en la faz de la tierra. Es un producto regalo de la madre naturaleza, la pomada sin dolor, porque contiene árnica, hierba del golpe, eucalipto, gordolobo, romero, alcanfor, clavo, caléndula y aloe vera. También contiene mentol, alcanfor y salicilato de metilo. ¿Por qué les comento esto? Porque hay muchas pomadas en el mercado, pero solamente contienen los últimos tres, mentol y alcanfor y salicilato, para que ahí le dé frescura y un aromita. Pero estos tres ingredientes no nos ayudan a aliviar ni a rehabilitar los dolores y los padecimientos del cuerpo. Solamente nos refrescan y nos enfrían la parte afectada. ¿Por qué es tan eficaz la pomada sin dolor? Porque es un tratamiento adicionado con extractos de plantas terapéuticas naturales, firmado ante hasta un poquito más. Ahí por ahí le aventamos un secretito mágico, un ingrediente que próximamente ya saldrá en la etiqueta. Y la verdad es que da un resultado extraordinario la pomada sin dolor para dolores musculares, articulares, reumatismo, artritis, dolor en la espalda, en la cadera, en los hombros, en el cuello, en las manos, para los pies cansados. Para las personas que están afectadas por esta terrible enfermedad de la diabetes, les ayuda muchísimo porque contiene altas cantidades de árnica que mejora la circulación de la sangre en las piernas, en las pantorrillas, desvanecemos ese dolorcito y esas dolorosas varices. Atención, señoras, la gente que sufre calambres por la madrugada, que tiene esa sensación de ardor, de fatiga, de cansancio ya después de un largo día de trabajo, hay que darle un servicio, un premio, una chiquiadilla a nuestro cuerpo que tanto lo necesita. Es que imagínate, mi estimado Puma, que las máquinas de acero sólido se descomponen, se doblan,
4: se descomponen
16: las máquinas que están apretadas, pero de verdad que con maquinaria muy muy fuerte se desarman. Imagínate nuestro cuerpo, que desde que empieza la mañana empezamos a tratarlo como si no lo quisiéramos. Hay que cuidar nuestro cuerpo. Un día le preguntaron a una persona que estaba en silla de ruedas, fíjate muy bien, mi Puma, le preguntaron a esta persona que desgraciadamente estaba en silla de ruedas, ¿qué prefería, volver a caminar o ser millonario? ¿Qué crees que contestó?
4: Volver a caminar, supongo.
16: Volver a caminar, mi estimado Puma. Entonces imagínate lo millonarios que somos al momento de tener nuestro cuerpo en óptimas condiciones físicas. Es que todo se necesita. En la mañana, para levantarnos, una espalda fuerte, para eso nos ayuda la pomada sin dolor. Rodillas fuertes para estar parados, los tobillos también, la espalda, la cadera. 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Es para toda la familia y sí se pueden mojar y bañar sin ningún riesgo, sin ningún problema. 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Pero les voy a dar un consejo antes de terminar este pequeño enlace de la pomada. 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Al cuerpo le hace muy bien sentir calor y desinflama desde adentro la parte afectada. Entonces ponemos pomada sin dolor y encima hay que poner un trapito bien caliente, lo más que lo aguantemos hasta que se enfríe, y hay que repetirlo por tres veces. 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
4: Perfecto el asunto. Muchísimas gracias, Joel. Te mando un fuerte abrazo. Cuídate bastante.
16: Abrazo de regreso, mi estimado Puma.
15: Órale, pues ahí está, muchachos. ¿Qué más quieren? Aquí les digo que tenemos recomendaciones para ustedes. Así que vámonos a una pausa y vuelvo para seguir con muchísimo más de Qué Buena Música.
7: Y del consejo que hoy te doy, así es.
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0: Perverso el asunto, las 10:44. Oigan, recuerden que tenemos más de música, más de este despapaya que estamos armando. Y así que no se despeguen del 94.7. Yo sé que hay saludos pendientes, tranquilos, los voy a leer con todo el gusto del mundo. Pero antes, vámonos con otra rolona más a través del 94.7 de su radio. Y es más, ¿quién está tomando cafecito o chocolatito? O porque ya recibí un mensaje diferente, Yo prefiero un refresquito de 500 mililitros retornable, dice, y... y todavía dice con unas papitas. ¡Ay, tu cuerpo, cómo ven! Pues bueno, vámonos con música. Esto es Montes de Durango. Si tú te vas, las 10:45 ya, bárbaro.
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11: Ya estoy de regreso, ya estoy de regreso con más. ¿Y qué es más? Bueno, pues sus saludos, porque faltan muchos más. Por ahí me di cuenta que también cometí un error, y es que yo según puse team y el mugroso corrector que utilizan los teléfonos, tablets y demás, puso time, o sea, time, como tiempo. Yo me di cuenta después, dije, ah, sí, cierto, está mal. Bueno, vámonos entonces, vámonos con muchísimo más de los saludos. A ver, voy a empezar con los primerísimos de hasta abajo que tengo por aquí sepultados. Dice Panchito López, es Team Chocolate también. Saludos para el Marcos, dice que está comiendo unos Takeshis. Dice, ajá, su máquina, saludos entonces para el Marcos. Allá con los amigos de Juanito, eso es Tokio. ¿Cómo estás, mi amor? Team Cafecito, dice Marisol. Saludos al Gabacho, toda la raza de Estados Unidos. Muchísimas gracias, en especial para ti, mi amor. Buenos días, joven. Dice, oh, gracias por lo de joven. Marisela dice, Cafecito, Team Cafecito, eso es Tokio. Mira nomás, hay mucho calor, dice el otro, y todavía me muestra una Vicky bien melódica. No, ¿qué les dije? Hay raza que pues, les vale gorro. Bueno, ahí está, Tim Chévez, dice, María Guadalupe, creo que es, ¿verdad? Yo tomando un rico atolito, ah, sí, cierto, también están los atoles, es verdad, uy, cómo no se me ocurrió antes. Bueno, pues ahí está, bueno, es más de atolito, pues bueno, está bien. Dice, compa Alejandro, Tim Café, el clima está para hacer todo menos trabajo, es correcto. Es correcto, bueno, vámonos con otro. Dice Dani Gamboa, de mí no vas a estar hablando, dice, está lloviendo en todas partes, la neta, un buen café, con 5 panes, dice, a la chucha, y así, gracias. Yo soy de 2 y 3, dice, o sea que chocolate y cheve, no hombre, te vas a cruzar, te va a dar chorro. Dice Gladys López, dice, buenos días, puedes mandar saludos a Mateo, Lucía, te estamos escuchando en las Américas, saludos a ti, un abrazo fuerte, gracias, besote para ti y un abrazo para los chiquitines. Marielinda, la número 2, un chocolatito con un buen día lluvioso, dice, eso es Tokio. Chilango, dice, come croquetas, ahora sí, el agua, cobija humana, esa cosa era una cobija de carne y hueso y un pedazo de... yo soy team tequila, dice, ay, tu cuerpo, ni siquiera llevas tequila en el taxi, es bocón. Ahorita, señor justicia, quiero denunciar a un no se crean. Kevin dice, cafecito de mata, sí. Cafecito de mata, papá, dice, como ñoño, si soy el chavo, tienes toda la rascazón, es correcto. Dice, excelente mañana, compa Puma Galáctica, dice, aquí el Kevin de la Combi Hospital General, sube ley lugares, bi. Sintonía, saluditos, bendecido mañana, bro. Igual para ti, Lupita Cortés dice un té. Oye, sí es cierto. Bueno, no soy, yo no soy de los que estén acostumbrados a tomar té, pero igual lo respeto, la neta, Amberley, pues Amberley es la que nos dice que es team refresquito con sabras, con una sabrita, dice. Saludos desde el trabajo aquí por los bomberos, dice, órale, ya está, dice. Una de José, ay, no puedo poner de José José. Bueno, sí, pero con banda. Ahorita vamos a checar una de José José con banda. Bueno, a ver, Barbilla de los Santos, otro mensajito más. Buen día, saludos desde el San Juan. Team Café, cargado, caliente, dice que queme el hocico, que queme la boca. Si el chisme no nos quema, pues que lo haga el café, dice. Correcto, pero bueno, vamos a lo que sigue, a lo que nos truje, chencha. Vamos ahí con lo siguiente.

0: Correcto. Bueno, vamos ahora a otra situación. Ahora llegó el momento de la nota del día. Y es que voy a hablarles un poquito de los beneficios de tomar cafecito. Eso sí, con moderación. ¿Qué es con moderación? 2 a 4 tazas al día. Y eso aporta beneficios, dicen los expertos en la salud. ¿Cómo? Te da mayor energía mental, protección contra enfermedades neurodegenerativas, eso tiene que ver con la cabeza, el cerebro y todo ese rollo, menor riesgo de la diabetes tipo 2 y un mayor aporte en antioxidantes, y eso favorece a la longevidad, es decir, de que va a ser difícil que te pongas viejito, pues. Entonces, ahí está, eso es lo que les quería platicar. Si quieren informarse qué, por qué dice que estimula la función cerebral, los antioxidantes y el físico y que enfermedades, bueno, les dejo el link precisamente ahí en este estado de WhatsApp para los que les interesen y quieran leerlo, vayan y lo hagan y lo piensen, ¿sale? Vámonos con música, maestro. De hecho, aquí está Banda El Recodo, que él es, ellos son los que le hicieron un homenaje a este señorón, va, al señor José, homenaje a un príncipe, creo que se llama, déjenme, así como no, acá está. Así que ya regreso, es lo mínimo que puedo hacer por ustedes.
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1: 11 en punto.
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1: De regreso, ya saben, lo acaban de escuchar, ya son las 11, muchachos. Nos queda una última hora de este viernesito, así que vamos a continuar. Oigan, hoy también tengo un juego por ahí, ya saben, verdad o mentira, así se llama. Ustedes tienen que estar pilas, ¿va? Más adelante les voy a estar explicando de qué se trata, pero por lo pronto, nada más les estoy avisando. A ver, vámonos con Erga Cruz, que dice, soy Tingo Telito, dice. Ah, perdón, ¿cómo era? Atolito, dice. Bueno, pues sí, solamente, bueno, ya, cada quien, dijo mi sobrino. Almita dice, cafecito, tin cafecito. Jovita dice, cafecito también. Ah, bueno, pues sí, se vale el cafecito. A ver, Clara Rizzo nos manda un audio. Vamos a ver qué nos dice en... Ay, Dios mío. En ese audio, espérame tantito porque... Por aquí no, nomás no se oye nada. Pero soy yo, tranquis, Clarita. Ahorita lo checamos. ¿Qué dice? Rápidamente, 1, 2, 3, 4.
8: Muy buenos días, bendiciones para todos ustedes. Yo aquí estoy con un delicioso café y mi desayunito con mi cuento.
1: Contesta, pues, Clarita. Está muy solicitada, Clarita. Bueno, ahí está, gracias. Tengo más mensajes, gracias a ustedes, pero el tiempo ya se nos terminó. Nos tenemos que ir, o sea, de este bloque, nos tenemos que ir con música. Esto es No, No, Señor Apache.
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0: Las 11 con 10 minutos y continuamos con este cotorreo. Oigan, lo que sí les voy a decir es que tengan mucho cuidado cuando pues van, ya saben, manejando y todo ese rollo por el pavimento, el asfalto, está pues mojado. Y eso pues a veces no, si depende de tus llantas, si no tiene buena adherencia o si ya están sin figuritas, sin líneas, ya, entonces compadre, no se pase de rosca, tenga cuidado. Vámonos, y te recuerdo también que somos la estación oficial de la Copa del Mundo 2026, donde te vas a enterar de casi todo, sí, de Tokio, de Tocho Morocho. Bueno, vamos entonces con el más saludos. Eliazar dice que es el team número uno, o sea, el cafecito. Toyo Velázquez, saludos, Puma, puedes poner. Ok, ahorita checamos. Lorena, ah, perro. La Lore, mira, de una vez nos manda café. No, no, no es cafecito, es un río.

0: Depende del clima, vamos a tomar algo frío o caliente, ¿va? Hay quienes que aunque esté caluroso, toman cafecito caliente. Mi abuela era uno de ella, era porque pues ya pasó mejor vida, ¿no? Angelita dice, buenos días, saludos para ti, gracias mi amor, me da mucha felicidad que esté lloviendo, porque, ay no, el calor, dice, bendiciones para ti, gracias, saludotes. Terminación 7653, hola Pomita, saludos, atentamente Mr. Diablos. Ilse dice, soy Team Cafecito con Leshi y con Pan. Órale, ya está. Yo prefiero tomar café, unas galletitas. Saludos desde Manga de Clavo, dice Valentina. Ahí me agregas al grupo. Hay que te agregue el panda, ¿viste? Sí, es que empieza molestando pandita. El pandita ni siquiera está ahorita aquí. El pandita ahí viene, todavía falsa, tache. Dice, ya todo el mundo me está diciendo puma, puma, puma desde hace rato y ella pandita. Acá, se me hace que acaba de despertar. Dice Jorge Pérez, a ver, Pumita, mira lo que vamos a desayunar con un cafecito. Jaja, perro, y una jarra nomás, no es nada más una tacita, no, una jarra. Otro poquito, compadre. Otro poquito y los deja sin café a los demás. Ángel Hernández, buenos días. Prefiero felicitar a María Magdalena Hernández por su cumpleaños. Claro que yes. Al volver le mandamos las mañanitas porque ahorita nos vamos con música. Maestra.
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1: Para sorprenderte, esos fueron los datos

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Oiga, ¿no, no les pasa que de repente la lluvia les trae algunos recuerdos, no sé, o la, algunas canciones también con este clima como que pegan más? Digo, no me dejen solo. Díganme, por el amor de Dios, que a alguien más también les sucede lo mismo. Bueno, para toda la raza que anda trabajando bajo la lluvia, ánimo y que sigan esas buenas vibras. Vamos por lo pronto con más de los saludos. Miguel Ángel nos manda foto que va en la trabajación, de lo que les digo, andan chambeando bajo la lluvia, gracias. Ahí está, vamos con Mario Escobar que nos manda unos ricos platanitos fritos, qué rico, y frijolitos, dice todavía. Buenos días, bendiciones, Puma, Pumita, dice un rico chocolate con tu concha. Lastimosamente no se cuere, ¿no? Entonces espero. Pero sí, o sea, sí, sí me encanta. Me encantaría. Dice. Oh, que la, yo pensé que ya se le había pasado. Dice, Pumita, vente, que no lo, no, nadie lo va, nadie lo va a ir a la bandida, nadie lo va a ver. Hasta crees. No, mi amor, gracias, te lo agradezco, pero no, yo todavía quiero vivir. Mari dice, Mari Hernández dice, tin café, eso es todo. Pepe Toño, cafecito caliente, ya que nos andamos mojando aquí en el TX, dice, correcto, es correcto para mantenerse calientitos. Bueno, 11 de la mañana ya con 22, vámonos ahora sí con felicitaciones. ¡Ay, nada más!

Péntame el fuego, nada se crean. Show. Gracias, a tu felicidades, María Magdalena Hernández. Bien, ahora sí, tiempo de irnos con más música. Esto es de Lenin Ramírez y se titula Con aroma alcohol.

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8: Ok, llegó el momento de que juguemos verdad o mentira. Yo les voy a decir tres cosas. Bueno, por cierto, antes lo puse en el estado de WhatsApp para que sea más fácil para aquellos que lo pueden ver, que lo vean, y los que nos están escuchando, pues igual que nos digan cuáles son las verdades y cuál es la mentira. De eso se refiere verdad o mentira, ¿sí? Vale. Bueno, vamos entonces, juguemos a verdad o mentira. Yo voy a decir tres cosas y ustedes van a decir cuál de ellas es la mentira o puede ser verdad, y puede que yo haya dicho dos mentiras y una sola verdad, y así viceversa. Espero no confundirlos. El chiste es que ustedes tienen que decir cuáles sí, cuáles no, y vamos ahí. Ahí va. Juguemos a verdad o mentira. 1. El Puma, o sea, su servidor, es casado y no lo dice. 2. El Puma tiene otra. 3. El Puma no tiene ni novia ni chucho que le ladre. ¿Cuáles son verdad y cuáles mentira? Ahí está. Ustedes siéntanse con toda la libertad del mundo de decirla. Por el amor de Dios. Ahí está. Ahí se los voy a dejar. Vamos a jugar un ratillo con esto. Por lo tanto, el Chilango ya empieza a comentar. Marbella también, que por cierto dice... Dice, ahora sí te dejo porque voy a hacer un caldito de res como el cositaxo, dice. Estamos pendientes de la qué buena, gracias, mi amor. Besotes para ti. Ahí me apartas un poquito, ¿viste? Me lo vas a hacer con chamorro, mucha que mejor. Dice, ¿podrías poner una rol para el come cuando hay? ¿A poco? ¡Ay, come cuando hay! Ya se supo, Maroya, ¿ves? Bien escondidito que lo tienes. ¿Por qué hacen eso? ¿Por qué esconden al otro? Bueno, vámonos entonces. Yo me voy con música, ustedes decidan cuáles son verdad y cuál es la mentira. Y yo más adelante los voy a estar checando. Vámonos con música. Las 11:32 y puro primo de Durango, oiga.
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16: Las 11:43 y vámonos de volada con más de los saludos de la banda. A ver, ¿qué dice la bandita? Chilango es el primero que se puso las pilas, este come con sobre.
17: El Puma es todas. Casado, no lo dice, soltero. Aparte tiene su pestañita. Y no se diga, también tiene una pensionada.
16: Estaba loco, o por fin, o estoy o no lo estoy, ¿cómo voy a hacer los tres? Ah, pues abusado, hijo. Vámonos, que me arbella de los santos, dice. A ver. El Puma es la 3, dice, no tiene ni alar. Dice, ¿será que tendrá novio? Ahora, ¿qué pasó? Ay, sí, pero no lo digas. El chisme está bueno, dice. Es chismosa eres, no te digo. Dice Edgar Cruz, la 1. La 1 es verdad y la 2, dice. Ok, vamos a ver la que dice la banda. Hola, Pumita, para mí que el Puma es casado y no lo dice. Dice Carlita Ramos, la número 1. Está casado y no lo dice. Esa es la verdad. De ya nada más. A ver, América dice que también la 1. Mari Hernández dice que la 1 y las 2. Y la 3 es la verdad. O sea, la 1 y la 2 es mentira y la 3 es verdad. Jovita dice que la 1 es mentira y la 2 es verdad. Ok. Entonces, ¿y la tercera qué sería, verdad o mentira? Ahí le pregunto a Jovita. Ilse dice, para mí que la dos qué, mi amor, o sea, para mí dice que es casado y no le dice porque asusta al ganado. Ajá, el león hablando. Es más, ya no te vas a llamar Everardo Rosario, te vas a llamar Ever, el león. Lo que todos piensan que son de eso, que decía, tome la changa su banana, vámonos con música.
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7: Ok, las 11:50, ya son, muchachos, y eso solo indica fuga a la tortuga. A ver, dice, es broma, jajaja, pero la 2 es la única verdad. Dice, Pumita, pensé verte y pensé que eras casado, dice. Ay, ay, ay. Mira nomás, pero compadre, esa tiene palanca al piso, ten cuidado. Ten cuidado, te va a lastimar tu corazón. Te mando una foto, pero tiene espalda de ropero, compadre, ten cuidado. Yo no sabía que esos eran tus gustos, los respeto, pero no los comparto. Rubén dice, Puma, pregunta, ¿por qué ya no estás en las consagradas? Porque pues así lo quiso el Señor de los Cielos, va. Señor de los Cielos, el gerente. Hierro Pariente dice, la otra vez no complaciste la rola. Y pues es que ahorita no estamos en hora de complacencia. Ya lo dijo Julián Álvarez, este es qué buenas rolas, qué buena música, pues. Entonces, por eso. Ya cuando hay complacencia, ni me manden mensaje, tache. Ni siquiera me topan cuando hay complacencia. Ahí estoy duro y dale. Miren, los domingos, les voy a ser honesto, los domingos tengo mini conciertos, imagínate. Y son pocos los que saludan. Entonces, ¿cómo les puedo ayudar ahí? No, yo no tengo la culpa. Los domingos, sí, mira, y no te voy a poner una. Son tres rolas de un artista o de un grupo, de una banda. Pero por eso se llaman los mini conciertos, ¿no? Entonces los invito a que los domingos aprovechen y se conecten conmigo y se pongan en contacto y pues empiecen a saludar y a pedir sus rolas. Pero los domingos sí hay complacencia, lo bruto, a morir. Así que pues bueno, después de este golazo, de este comercial propio, nos vamos con la respuesta. Chelly apareció, Steam Cafecito y solo, yo pensé que iba a cotorrear con nosotros. Bueno, déjenme decirles que la respuesta, la de verdad y mentira, ahí va. ¿Cuáles son verdad y cuáles mentira? Una y dos, es mentira. La única verdad es que no existe ni una novia ni un chucho que me ladre. Libre soy. así nomás. Bueno, la 3 dice que es sí, Chelly le atinó muy bien. No solamente Chelly, hay otros que sí le atinaron, pues, pero ahí está. Con esto cerramos, muchachos, la participación de su servidor. Gracias por haberme, de verdad, les agradezco por haberme acompañado en esta mañana fresquecita, lluviosa, de viernesito, que vaya manera de arrancar el fin de semana. Y por la tarde voy a estar de regreso aquí con ustedes. Así que los dejo con una rolita que me encanta mucho. Déjenme la encuentro. Es de estos compadres de Puro Grupo Firme. Así nomás. Ya para... Ah, aquí está. Aquí está. Esto es El Beneficio de la Duda.
5: Hasta entonces se quedan con más diversión. Ahí viene el show de los animales. Órale, ya estás, pura mentira contigo. Dice, no, pues es que así es el juego. Yo, ¿qué culpa? Tú te lo creíste todito, compadre.
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8: 12 en punto.
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0: Hoy amanecí como la cama de Goyo.
1: ¿Cómo que como la cama de Goyo?
0: Bien aguado.
1: ¡Ay, no!
0: Hoy amaneció el día impernable, rico. Para estar comiendo un hot cake y hacer el amor.
1: Oye, de hecho, tu mamá se subió a tocar la puerta que ya debíamos despertarnos.
0: Ya era hora, chamacos. A ver, ¿a qué hora?
1: Y yo dije, espérese tantito, suegra, espérese tantito.
0: Y es que la verdad es increíble que Tapachula amanezca así. Qué chula amaneció Tapachula.
1: Oye, pero de veras, qué rico clima.
0: Hoy sí, hoy sí, mira.
1: Hoy sí, miren, chamacos, ya llevo un vaso de arroz con leche, un vaso de atol y todavía mis dos conchas.
0: Tu champurrado todavía.
1: Me falta todavía mi champurrado. Ay, sí, chamacos.
0: Sí, señora, es pregunta, señor, también es pregunta. ¿Ya sacó su suéter con cucarachero?
1: ¡Ay, no!
2: ¿Qué?
0: Sí, porque hoy es el día, ¿eh? Hoy
1: oye,
0: sí.
1: De veras, eso dicen, pues, de que Tapachula nada más llueve y saca su suéter con cucarachero.
0: Yo, la verdad, siempre ando con mi blazer. A mí no me da igual. De verdad, yo siempre ando catrín. Pero ustedes... Porque aquí tengo a dos que ya vi que sacaron el suéter con el cucarachero.
1: ¿Qué me pasó? A ver. Que realmente estaba así buscando pues una sudadera. Vengo y me puse esta, pero pues no traigo blusa.
0: ¡Santa!
1: Ni aunque yo me quiera quitar mi sudadera, no puedo.
0: ¿Cómo? ¿No traes blusa abajo? A ver.
1: ¿Cocorito,
0: quieres ver?
3: A ver, vamos a ver. Oye, a ver,
0: Cocorito,

0: De que la hormiga y no sé qué no trae.
1: Pues, ah, bueno, el paraguas. No, pero el paraguas sí traje, sí traje mi paraguas.
2: Sí, pero... Oye, señores, ¿ustedes creerán que la hormiga no trae blusa abajo de ese suéter con cucaracha?
0: Oye, yo he oído a mi mamá
1: no. Sí traigo suéter con cucaracha.
0: Y otra vez mi mamá le dijo así a mi papá: viejo, no tengo chones.
2: Ay.
1: Oye.
0: Y mi papá creo que esta mañana te compro uno.
2: O sea, ¿la tenía sin chón?
0: Sí, pero oye, es que
1: no,
0: era...
1: Eso no.
2: Maldita pobreza.
1: Qué barbaridad,
0: No, pero no era de eso.
2: Pero usted ya anda con el suéter olor a cucaracha.
1: Y nací yo, dice el Coco.
0: Nació esta cosa moza.
2: Oye, dice el público que ni bras de andar.
1: Oye, no.
0: A ver.
2: Oye. Oye.
0: Oye, pues está ahí diciendo.
1: Mira, pues. Yo traigo todo, todo. Mi blusa, mi bra, todo.
2: ¿Quién se asoma ahí?
1: Escri-cri.
2: Okay. ¿Cómo nacieron esas nenas?
0: La nena con la nena.
2: Oigan, muchachos, hoy es viernes.

0: ¡Ricciardo!
1: Oye, la cosa es chelear, deja.
2: Ah, sí. Oigan, lo que sí voy a decir es muy importante.
1: A ver, ¿qué?
2: Que no vaya a salir una mi comadre con que voy a lavar la ropa. ¡Ay, Dios!
1: No se va a secar.
2: Mire, ni vaya a hacer eso, comadre. Nada de que es que el aire la va a secar, la va a orear la ropa. No, de veras, no.
1: Va a oler a piscaguado.
2: ¡Claro! Sí.
1: Va a oler a piscaguado, no, señora.
2: Sí, ni vaya.
1: Se le ocurra, deténgase.
2: Nada de que es que no quiero hacerlo mañana. Mañana lo hace, oiga, ni vaya.
1: Usted floja, trabaje mañana.
2: Sí, hombre, no vaya, no va a faltar tú la que va a querer lavar ropa hoy. Está todo el día nublado.
1: La mamá es al revésada, ¿eh? Sí. Mira, hoy sí se antoja un buen cocidito.
2: Ándale, un caldito.
1: Hoy sí, lo que cuando hay calor, la mamá está haciendo el cocido. No, señora.
2: Oye, mira, ahorita un tu caldito de pollo con esa pasta que es de forma de caracol, mira.
1: De fideo, de fideo también.
2: De fideo. Mira, le dejas caer unos trozos de papa, zanahoria al caldo de pollo.
1: Hormiga, prepárame de comer.
2: Sí, ya. Sí, mi amor.
1: Bueno.
2: Ahorita nos vamos. Ahora,
1: pues. Oye, ¿sí se antoja cocidito, no, Coco?
0: Sí, mínimo.
2: Ah, eso mira. Sí, acompañado de su tortilla de mano, chamaca.
1: Ah, sí. Y no, ese chilito faltar. De diente de perro.
2: Ah, sí, ándale, mira. Ay, chamaca, yo que ustedes ya habían ido a la mata a cortar uno de mis 10 chiles diente perro.
1: Oye,
2: mira. Ay, bien machacado.
1: Cuando los días amanece así, la vida de rancho es bien bonita.
0: Ay, sí.
2: Hasta unos huevitos revueltos, mira, te caen bien ricos con tu frijolito, mira, de grano. Okay.
1: Hoy podría decir, Dios mío, trágame y escúpeme en un ranchito.
2: Sí, la verdad que sí.
0: A mí me encanta así el olor a tierra mojada.
2: Ese ya es lombricero.
0: No manches.
2: A ver, ¿cuánto parásito has de tener?
0: Es bonito así.
2: Andate a desparasitar, eso ya.
0: Oye, no.
1: Ese ya Coco, como que esa panza ya no es normal, ¿eh?
2: Sí, pues, ya no.
1: Ya no.
2: Aunque mi comadre está enamorada de tu panza, ya no es normal, ya tú.
0: Oye.
1: Tiene panza de perro de ranchito, así.
2: De eso, chuchito de rancho. Todo flaquito y la pancita.
1: Las patitas.
0: Pero somos bonitos.
1: Las patitas, todas flaquitas.
0: Con toda la lengua de juega. ¿Verdad que sí?
2: Oye, de veras.
1: Señora, ¿qué va a comer el día de hoy? Dígame si es un cocido, un caldito. Hoy sí se merece una comida caldosa.
2: Hoy sí, una comida
1: hoy
2: caldosa.
1: Hoy tiene usted permiso.
0: Hoy es más, cocido.
2: Igual, y si usted dice ahorita, es que fíjate que se me antoja mi buen caldo. Con lo que tengas. Mira, ¿sí? Pones a servir huevo.
1: El huevo duro,
2: mira.
1: Dice huevo duro, pedo seguro.
2: Pues no importa, pero con mi caldo. ¿Y qué pues? Ah, sí, y mi tortilla de mano, mira, con una mi rebanada de queso.
1: Toda
2: fresco.
1: Fumigada la señora.
0: ¿Cómo? Pero bien.
1: Pero si te ama, aguanta la fumigación.
2: Ay, qué pues, no, sí.
1: Ahí es la prueba de amor.
2: Ah, sí.
1: Nada de la
2: esa
1: otra.
2: Esa es la cosa. Dura prueba.
1: La dura prueba de amor. Si aguanta,
0: fumigada,
1: la fumigada,
0: ¿qué?
1: Es que sí te ama y te quiere.
2: Ajá. Ese es el caldo de huevo, ¿no?
0: Sí.
1: A huevo.
2: Sí, claro.

0: Oiga, por acá tenemos ya los primeros saludos, gracias. Ya tenemos el flyer ahí en la publicación del estado de WhatsApp. Me da gusto saludarles. Y ya puse un estado, chécate el dato.
1: A ver, ¿qué dice?
0: Puse un mediodía sin calor. Eso sí es increíble. Tapachula, qué chula amaneciste.
1: Ay, sí. Mira. Fíjate, desde las 6 de la mañana que estoy despierta, bien nublado. Yo dije, no.
2: Pero si a medianoche llovió.
1: Pero dicen también que en la madrugada estaba la tronadera, ¿no?
2: Sí.
0: ¿Qué no era tú? Que estaba ahí tronando.
2: Las tripas.
0: ¿Qué no era que la tripa? ¿Dónde era la que te
1: tronó? ¿Será tú que era mi tripa?
0: Yo digo que era el lombricero.
2: Oye.
0: Hablando de lombriceros.
1: No, si sí eran los rayos.
0: Pero bueno, saludos a los que ya están reportando. Dice Héctor, saludos señores locutores, escuchando el buen cotorreo de su show desde la frontera Laredo en TX en Tamaulipas.
1: Oye, mira Tamaulipas.
0: Oye, qué bonito hasta allá.
1: Sí. Ay, saludos ahí al buen Héctor.
2: Oye, ¿cómo anda ya el clima en Tamaulipas, Héctor?
0: Cuéntenos cómo es el clima, porque mira qué chula amaneció mi Tapachula. Días como esos contados con los dedos de mi mano.
2: Sí, y sobran dedos.
0: Sí, la verdad. Disfruten este día, señores.
1: ¿Saben cómo me sentí, pandita, hoy que me levanté?
0: Aparte
1: como,
0: de guapa.
1: Guapa, ajá, sí. Como si anduviera después yo en San Cristóbal de las Casas.
2: Ah,
1: ay, mira, con este clima. Bien rico, me levanté, me puse un mi rebozo. Sí. Y mi suéter, mira.
0: Casi te parecías a Chabela Vargas.
1: Ándale, ya nada más el micrófono, me
2: voy. Y la voz, mamita.
0: Hoy sí no le pedimos nada a San Cris.
1: No, nada.
0: Ni el pan de San Cris. Ah,
1: aquí nada mata Tux la chica. Sí. Fue bien rico el pan.
0: Nada, aquí mira.
1: Hoy se aplican tú las colochas.
0: Las colochas.
1: Con café.
2: ¿Cuáles son las colochas?
0: Unos panes bien ricos.
1: De Tuxtlachico.
0: Señores, amigos Tuxtlachico, alguien que se apiade de nosotros, que nos traiga panecito. Sí. Lo pagamos, lo estamos pidiendo gratis, ¿eh?
1: Lo pagamos, hombre, no
0: sí,
1: rapa.
0: Porque el Jonathan, aquel desgraciado, piensa que le estamos mendigando en pan.
2: Sí, pues ya. No es cierto. No, bueno, no, sí, no. Pero no.
0: No, no,
1: bueno,
0: no.
1: Bueno, sí, bueno, no.
0: No, yo no, yo sí tengo, mira, para pagar.
1: Juá,
0: juá, juá, juá, juá.
1: Ándale. Ahí está, ya dijo Don Billet.
0: Y le invito aquí a mi hembra.
1: Gracias, mi amor.
2: Y a mí que me coma un perro.
0: Oh. Y al que hace mal tercio también.
1: También le damos. ¿Qué?
0: Dice Leto que allá está en chinga el calorón.
1: Ay, ¿en serio esto?
0: Qué bueno, Lero, Lero.
1: Ay, amigo.
2: Ya se lo mandamos para allá.
0: Lero, Lero, candelero. Y mira, no te admiramos nada porque igual aquí está el calor, pero hoy sí amaneció chula mi Tapachula.
1: Hoy la verdad que sí, tú.
0: Hoy sí, mira, está rechula la Tapachula.
1: Clima. De verdad fresca, que sí, fresco.
0: Bueno, Víctor, saludos. Si te sentías en San Cris, jálate para Teopisca. Está más rico el clima. Saludos, amigochos.
1: Oye, Teopisca.
0: Salud,
1: mira,
0: Vic.
1: En Teopisca se me antoja, mira, estar en Teopisca con un mi vasote de atol de lote. Te mira.
2: Sí, un apachurrado.
0: Ay.
2: ¿Cómo se llama?
1: ¿Cuál apachurrado tú?
2: ¿Cómo se llama?
0: Apachurrado tú.
2: ¡Ah, chapurrado!
1: ¡Chapurrado!
0: Ay, este muchacho, es un loquito.
1: No le hagas coco.
0: Bueno, saludos a Rubén López Mejía ya en Florida. ¿Cómo amaneció Florida, mi amigo? Que nos digas, denos el clima, por favor.
2: Sí, por favor.
0: Bien impermeable el día, dice. Saludos, Pablo César.
1: Saludos a Pablo César.
0: Piji, buenas tardes, chamacos. Bendiciones, día cafetero. Claro que sí, hoy sí.
1: ¿Verdad que sí, Piji? Ya tomaste tu cafecito con Bamba, ¿eh?
0: ¿Verdad?
2: Ya tomaste café.
0: Saludos a Dani Escobar, de perro, dice, de carnicería. Se parece el coco, perro de carnicería. No, porque las piernitas.
2: Ay,
0: la gran pan.
1: A la mecha. Saludos al buen Dani.
0: Saludos, animalitos. Mari Hernández, ¿qué crees, hormiguita?
1: ¿Qué pasó?
0: Que yo sí la ve ropa, dice.
1: Venga, mi comadre.
0: Mari está re loca, mija.
1: Te dije, pues, comadre Mari.
0: Ay, Mari, qué loca amaneciste el día de hoy, igual que el clima. No,
1: la comadre Mari ha de ser de esas que dicen, el aire lo va a orear, va a orear, va a secar la ropa.
0: No, huele a piscaguado, no,
1: no
0: se orea.
1: Comadre, no, no se orea.
0: Es que el aire que corre, corre con agua.
1: Pues, con la brisa.
0: Con la brisa, sí. El mar y tu recuerdo. Ya no le hagan tanto bullying a mi coquito, por favor, saludos.
1: Ay, ¿quién dijo la mujer?
2: ¿Qué?
0: No, ¿no? Otra mujer.
1: ¿Qué? ¿Cómo?
2: Oye, oye.
0: Otra mujer.
2: Para que vean, para que vean, yo tengo
0: que vean.
2: ¿Quién me lo entienda?
0: Para que veas que el perrito de carnicería tiene su pegue. Para que veas, ¿eh? Bueno, demasiado tarde, me levanté a las 5:30 a lavar, ya terminé y empezó a llover. Pues hay que dejar ahí la ropa, Miriam.
1: Sí, chispa, comadre mía.
0: Si no huele a piscaguado.
1: Sí, mamita.
2: No, y luego la meten adentro de la casa con el ventilador y adentro huele.
1: Todo huele, Dios. Pues.
0: Ahí no lo haga, señor.
1: Al suavitel, al jabón en polvo, ¿no?
0: Deje, hombre, que se amontone la ropa ahí en el cesto, por favor.
1: Déjelo. Solo por hoy, tampoco lo voy a agarrar de maña.
0: Ese el chilango ya está dando señales de vida. El chilango, como siempre, tan desgraciado como es.
1: Ay,
0: él.
1: No es ingrato.
2: Echa chilango.
0: Dice, rico para estar empiernado con la querida en el hotel. Dice.
2: Oh, ¿y por qué no en tu casa, papito?
0: Este se da ideas, ni querida tiene.
1: Ay, estude. Qué bestia, de verdad.
0: Saludos, Angelita López. Saludos para todos. Gracias, Angelita Alondra de la Cruz.
1: Angelita.
0: Dice, lindo día, animalitos. La mejor estación, la que buena Tapachula. Gracias, Alondra. ¿Qué te tomas? ¿Qué te bebes? Dime tú y yo te doy. Te complazco.
1: Ay,
0: ya andamos a la escucha, chavos rucos. ¿Cómo?
1: ¿Qué cosa?
0: ¡Ah! ¿Cómo? ¿Te atreviste a tanto?
1: ¡Chavos rucos!
0: El Carlos Avendaño, qué llevaditos, hijo de la
1: madre. ¡Chavos rucos al coco! Ah, no, ¿verdad? No,
2: oye,
1: no,
2: oye, no, oye, espérate. No, espérate.
0: ¿Cómo?
2: ¿Qué?
0: Chavos rucos, nos dijo el Carlos Avendaño, tuvo la osadía, el desgraciado.
1: ¡Uy! Perdido. ¡El chicuelo!
0: ¡Uy, el niño!
2: ¡El chamacuelo, tú!
0: Mira que tú no estás tan joven, papito, y ya te vimos en la foto que te ves. ¡Jodí!
1: ¡Ay, no!
0: Con esas patas de gallo que te cargas.
1: Ay, ¿qué? Dios.
0: Ay, Carlitos.
1: Ay, ah, pero el chavorruco no se.
0: Fíjate.
2: Velo, ay,
0: desgraciado, se atrevió a tanto, ¿verdad?
2: Y se siente.
1: Qué barbaridad.
0: Se siente la última caguama de la cantinucha.
1: Uy, ni que fuera el chicuelo de la qué buena.
0: No te cuento nada más. A ver, pero ¿qué dice el desgraciado?
3: Por eso, pandita, dos chavos y un ruco, pues. Chavorruco. Ruco es el pop.
0: Coco te insultó a ti.
2: Yo no estoy ruco.
0: Coco ataca.
2: Sí, yo no estoy ruco, chamaco. Yo estoy conservado.
1: Oye, ¿cómo te dice el torito?
2: ¿Cómo me dice?
1: Cuando uno te quiere decir que ya eres adulto, mayor.
2: Ah, que soy un clásico.
1: Que eso así es un clásico.
2: Yo soy clásico, sí.
0: Clásico de él ser así.
2: Oye.
0: Bueno, vamos a la pausa y regreso al show.
4: De los

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16: 12:30.
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2: Y ahora sí, ya estamos de regreso para jugar Basta Radio 2.0. 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Pero antes, hormiga, dime qué tienes para la gente.
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2: Perverso el asunto, vamos con la llamada telefónica. Recuérdanos, mi queridísimo Cocolito, el número de cabina.
5: Claro que sí, pandita, es el 962-625-2767.
2: Hoy Basta Radio, recuerde, minuto 30 en cronómetro. Si lo cumplen o el tiempo no les gana, se van a ganar, atención, la lonchera equipada por cortesía de Farmacias Heide. ¿Y qué cree?
5: ¿Qué creo?
2: Necesito la llamada para que decidan con quién juegan, con Cocorito o con la hormiga, es decir, con melocotón o sandía.
4: Eso, claro. Vámonos rápidamente, primer valiente.
5: Así
4: primer valiente.
5: Necesitamos la primera llamada.
2: ¿Aló? Bueno.
5: Bueno.
2: El mudo dice que sí. El mudo dice que sí quiere.
5: De
2: mudo a mudo.
4: ¿Quién es el ganador de esta increíble lonchera de Farmacias GD?
2: Recuerde, minuto y medio en nuestro cronómetro. ¿Aló?
6: Hola.
7: Oh, ¿quién habla?
6: Luis.
7: Luisito, ¿dónde nos marcas?
6: Aquí de Loma.
7: ¿De dónde?
6: Loma de Sayula.
7: Perfecto. ¿Qué está haciendo Luisito, aparte de llamarnos?
6: Escuchando música en la tele.
7: ¿Y la tele? ¿Y qué hace en el radio?
5: ¿Qué?
7: ¿Por fin tele o radio?
6: O sea, viendo videos fue en la tele.
7: Ah, bueno, Luisito, ¿alguna duda del juego? Porque si no te vas a despanzurrar desde ahorita. ¡Ey!
6: ¡Ey!
7: Si tienes alguna duda, Luis, o te cuelgo porque te oigo muy distraído.
6: No, ninguna.
7: Bueno, ¿con quién juegas? ¿Con Cocorito o con la hormiga?
6: La hormiga.
7: Órale, pues.
2: Vamos, hormiga. Decidió ir contigo. Ponte a abusada, mira, porque lo escucho muy distraído. Y si dejas que te gane, te voy a dar.
4: No.
2: Por favor. Si gana él, ya es demasiadísimo.
4: ¡Ay, Dios mío, Dios mío!
2: Vamos comenzando, minuto 30 en cronómetro, Cocorito.
4: ¿Cómo se llama el muchacho?
2: Luis.
4: Ah, Luis.
2: Luisito.
4: Sale.
2: El distraidito. Bueno, vamos comenzando. El juego comienza cuando yo termino la pregunta, que es la siguiente. Mencionen cosas muy pequeñas. Con la A, Luis.
6: Anillo.
7: Un anillo, correcto.
8: Ok. Aros de cebolla.
7: Correcto, con la B. Luis, algo pequeño.
6: Balatas.
7: ¿Cuál?
6: Balatas.
7: No. Otra.
6: Bichos.
7: Los bichos.
8: Ok, un botón.
7: Un botoncito, con la C.
6: Perritos chiquitos.
7: Con la C. Vamos, vamos, Luis.
6: Canica.
7: ¿Cómo?
6: Canica.
7: ¿Cómo?
6: Canica.
7: Canica. Ah, ok.
8: Ok, es una corcholata.
7: Corcholata, con la D. Luis, algo muy pequeño con la D.
6: Dedo.
7: Dedos. ¿Cuál dedo?
6: Meñique.
7: ¿Cuál dedo es el pequeño?
6: Meñique.
7: Meñique.
4: Dale, un diente.
7: Correcto, con la E.
4: Vámonos, vámonos.
7: Con la E, algo muy pequeño. ¡Bien!
2: Gracias, Luisito, de nada. ¡Qué bueno! ¡Qué bueno!
5: ¡Vivió!
2: ¡Hormiga! ¡Ganadora la hormiga!
5: ¡Ay, ay, ay!
2: ¡Sol, sol!
5: ¡Vuelta, vuelta, vuelta!
2: ¡Te lo mereces!
5: ¡Gracias!
2: Porque Luisito andaba más distraído que saber qué cosa.
5: No sabía si ver la música, sí, o ver la tele, o ver el radio.
2: ¿Cómo pueden hacer tantas cosas al mismo tiempo? Me pregunto yo, de veras. Oye, ¿ve tele y ve radio, dice?
4: Que yo escuché que alguien le estaba hablando, ¿no?
2: Ah, ¿le estaba diciendo?
4: Y como que se escuchó una vocecita ahí.
7: ¡Atrapada!
5: No, era su conciencia.
4: ¡Ay, no!
2: Pero, mira, pecata minuta porque perdió.
5: ¿Qué?
2: O sea, qué bueno, lero, lero, candelero que perdió.
4: Fíjate que la otra, que nos quedamos con la E, también pudo haber dicho una estrella, pero de calcomanía. Las estrellitas chiquitas, ¿no?
2: No me convences, vences. No,
5: dígame, a mí tampoco.
2: A ver, tú, Coco, si te crees más chingón.
4: Elote en grano. No, es chiquito,
5: no,
4: el elote.
5: Es el
4: grano,
5: no,
4: elote.
2: Ya, ya, ya, tú también, ya. Cosa pequeña con la E, una esclava. ¿Una esclavita?
5: Sí.
2: ¿Chiquita?
4: Bueno.
2: Bueno. Con la F, algo chiquito, algo pequeño.
5: Un...
2: A ver, algo pequeño con la F. A ver, hormiga, ahora sí, date, date.
5: Yo ya la tengo.
4: ¿Ya la tienes?
5: Una florecita de esas chiquitas.
2: Todo lo va a hacer diminutivo.
4: Ay, ya, todo. Florecita.
5: Ay, florecita.
2: Ay, ay, no, caramelito, comidita.
4: Un foco chiquito.
5: Okay. Ay, ay, ay.
2: A ver, no dije cosas en diminutivo.
4: A ver, el público,
2: un foquito, dice, no,
5: otro, ya chinguen.
2: Ustedes también. No, o sea, no dije cosas diminutivas.
4: No.
2: Dije que algo por naturaleza sea pequeño.
4: Algo muy pequeño.
2: Algo muy pequeño con la G. Nos pasamos a la G.
5: La G.
2: Un garbanzo.
5: Un grano.
2: Un grano. O sea, cosas que por naturaleza sean pequeñas. No que ustedes lo hagan en diminutivo.
4: A ver.
2: ¡Ay, un telefonito!
5: Moririto.
4: Ajá.
2: No chinguen tampoco. O sea, cosa que por naturaleza
4: es pequeño.
2: Sea pequeño. ¿Qué okay. otra cosa? A ver, con la H.
5: Con la H.
2: ¿Un hielito vas a decir?
4: Un hielito. No,
2: algo que sea pequeño por naturaleza.
5: Pues un hilo.
2: ¿Un hilo?
4: Ah, sí.
2: Sí, claro.
4: Sí.
2: ¿Una fisura con la F? No. ¿Una grosella? Sí, es pequeña.
4: Ah, la grosella es pequeña.
2: Sí, ya viste.
4: Fíjate que con la J.
2: Dice que con la H algo pequeño, una hormiga.
4: Ah,
2: sí, mira,
4: sí, una hormiga.
2: Sí, claro. Ahí sí,
4: con
2: mira.
4: La H.
2: Ahí sí estaba bueno. ¿Qué ibas a decir?
4: Que con J podía ser el hobo, ¿no?
2: El hobo, sí, que es pequeño. Es pequeño por naturaleza. Sí. Una mariquita dice con la M, oh, pero no hemos llegado a la M.
5: Ya se fue a tallar, no manches.
2: Que con la F un frijol, pues sí, pero
4: también.
2: Ya... Ah, sí, con la F sí.
5: Sí.
4: Y el frijol, el chiquitito.
2: Todo le falta que hayan frijolito. Con la, el arroz, sí.
4: El arroz.
5: Así es.
2: Era pequeño por naturaleza. Es que sí, habían varias, pero lo que pasa es que ya te bloqueas.
4: ¿Qué? Sí, por el tiempo.
2: Por el tiempo, ¿ah? Pero sí. Pero amiga, ganó la hormiga.
5: Ganó la hormiga.
4: Gracias, mi amado público. ¡Qué buenero!
2: Lero, lero, candelero, le ganaron a Luis, que no estaba pendiente ni de la tele ni del radio.
4: Oye,
2: ni de
4: la radio. Mira, Luis, me la hiciste de emoción, hombre. Sí. Te tardaste mucho.
2: Vamos al corte, regreso al show.
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0: De regreso, señoras y señores, dames y caballos, güeros, seguimos con el show, pero moment please, tranquilos, porque antes de continuar con las dinámicas, ¿qué creen? El día de hoy nos acompañan grandes empresarios, grandes amigos, que les vienen a hacer una invitación a todos ustedes, sí, así como lo escuchan, a los jóvenes emprendedores, escuchen esto, sé que hay muchos jóvenes escuchando el radio en ese momento, que a lo mejor están en su casa, les tocó descanso, a lo mejor van en el colectivo, en el taxi, en el transporte público, o donde quiera que estén escuchando en ese momento, la qué buena. El día de hoy tengo de invitados aquí en cabina, nos acompaña la contadora Iris Ramírez Sena, que es ejecutivo de enlace empresarial de la Unión de Crédito del Soconusco y promotora de primera edición del Desafío Emprendedor. Y también me acompaña el ingeniero Armando Lada Villatoro, quien es director de enlace empresarial de UCS, de la Unión de Crédito, que el día de hoy nos vienen a platicar justamente de esto que les digo. Es una convocatoria de Desafío Emprendedor para jóvenes, así que vamos platicando. Contadora Iris, bienvenida a la qué buena, al show de los animales. Cuéntenos, ¿qué traen para el día de hoy para todos los jóvenes que están escuchando el radio en este momento?
1: Muchas gracias, un gusto estar aquí con ustedes. Más que nada, el Desafío Emprendedor nace en 2025 y este año celebramos ya nuestra segunda edición.
0: Ajá.
1: Surge de una inquietud muy sencilla, pero muy importante, del Consejo de Administración de la Unión de Crédito del Soconusco. Uh-huh. Reconocer que en nuestra región hay muchísimo talento joven, muchas ideas y muchas ganas de salir adelante, pero a veces hacen falta espacios que impulsen ese potencial. Por eso, en conjunto con la Fundación Valeria Damiano, a quienes agradecemos profundamente su apoyo y compromiso, y con la Unión de Crédito del Soconusco, creamos esta plataforma para que las y los jóvenes pudieran presentar sus ideas de negocio, proyectos productivos y propuestas innovadoras. Y la verdad es que la respuesta superó nuestras expectativas. Vimos jóvenes con muchísimo talento, creatividad y visión, interesados en generar proyectos que no solamente beneficien su economía, sino también a nuestra región. Eso nos confirmó que en el Soconusco sí hay emprendimiento, sí hay capacidad y sí hay futuro.
0: ¿Y esperaban esa respuesta, contadora Iris, de todo esto?
1: La verdad, teníamos mucha esperanza en el proyecto, pero sinceramente sí nos sorprendió muchísimo la creatividad, la preparación y el nivel de las y los jóvenes participantes. En la primera edición vimos proyectos de tecnología, alimentos, servicios, sustentabilidad e impacto social, entre muchos otros. Y algo que nos emocionó mucho fue ver a jóvenes creyendo nuevamente en sus ideas y dándose cuenta de que sí pueden convertirlas en proyectos reales. Creo que eso es justamente lo más valioso del Desafío Emprendedor: abrir oportunidades, motivarlos y hacerlos saber que su talento sí tiene espacio y sí tiene futuro.
0: Perfecto, y eso es muy poderoso, Iris, la verdad.
1: Sí, totalmente, porque muchas veces las y los jóvenes sienten que para crecer, para desarrollarse o para cumplir sus metas, tienen que irse de la región. Y justamente el mensaje del Desafío Emprendedor es ese, que sí se puede construir aquí, sí se puede emprender aquí y sí hay oportunidades aquí en el Soconusco. Queremos que las y los jóvenes crean en su talento, en sus ideas y también en el potencial de nuestra región.
0: Perfecto, eso estamos hablando, de qué se trata esta convocatoria que les estoy platicando, pero ¿qué es la Unión de Crédito del Soconusco? Ingeniero Armando, bienvenido.
2: Claro que sí, mi estimado Panda. Bueno, la Unión de Crédito nace hace 36 años.
0: Ya, ya tiene rato, ¿verdad?
2: Ya tiene rato.
0: Qué bueno.
2: Pero con mucho arraigo aquí en el Soconusco, principalmente. Ajá. Nace por el... Se juntaron por allá un grupo de empresarios, okay, liderados por una mujer, que sintiendo que la banca en general no respondía, okay, a lo que ellos querían en sus negocios,
0: sí,
2: tratan de hacer juntos lo, ajá, que no pueden hacer por separado.
0: Como un apoyo, ¿no? ¿Mutuo?
2: Como un apoyo mutuo. Justo así, Panda. Y es así como nace la Unión de Crédito del Soconusco. Hoy es una institución financiera regulada por la Comisión Nacional Bancaria y de Valores.
0: ¡Órale!
2: Y estamos apoyando a empresarios. Fíjate que tenemos gente que viaja 4 o 5 horas, ¿no, Iris?
1: Así es, desde las regiones de Pavencul, de Unión Roja, todo lo que es la sierra, nos apoyan y contribuyen a este sector económico, a que haya más flujo.
0: Oiga, ingeniero y contadora, ¿pero quiénes pueden formar parte de este cúmulo de ayuda, de apoyo que tiene la Unión de Crédito? ¿Cómo se le hace?
2: Bueno, como verás, tenemos gente que viene de las comunidades más altas, pero también tenemos a líderes empresarios hablemos de café, los cafetaleros más fuertes están en la Unión, son socios de la Unión.
0: Órale.
2: De productores de plátano, de mango, tenemos empresarios de hotelería, restaurantes, de hospitales, que son socios de la Unión. Es decir, pues, en la Unión, más que tener clientes, Tenemos socios, okay, socios distinguidos.
0: Órale. Y amigos principalmente, sí, también, ¿no? Es una comunidad. Digo, porque aparte de socios se vuelve una amistad buena, de buena camaradería, porque todos apoyan, ¿no? Es un apoyo mutuo. Ahora sí que uno apoya al otro y así nos vamos expandiendo en todo esto, ¿no?
2: Justo así, mi estimado Panda, es una comunidad, uh-huh, que hoy estamos tratando de impulsar. Cabe mencionar ahí un ejercicio que vamos a poner en marcha sobre el lealtad, ¿no? Uh-huh. Sobre premiar a los socios distinguidos. Eso viene más adelante, pero hoy nos trae aquí una convocatoria.
0: Una convocatoria muy importante para jóvenes, que precisamente con eso arrancamos esta pequeña charla que tenemos aquí en cabina, la contadora, el ingeniero, que nos va a invitar a los jóvenes. Pero ¿quiénes pueden participar, ingeniero Armando?
2: Claro,
0: ¿quiénes?
2: Que sí. Mira, pueden participar chavos de 16 a 29 años, que tengan una idea en mente, que la quieran poner en marcha, y pueden participar con solamente la idea. No necesitan tener la empresa en marcha, sino con la idea.
0: Como un proyecto, digamos.
2: Como, ¿no?, un proyecto, justo, okay, así. Queremos abrir ese espacio y agradecemos mucho a la Fundación Valeria Damiano, que es uno de los principales, es el patrocinador principal de este proyecto.
0: Ajá.
2: Porque muchas veces tenemos la idea, pero no tenemos el espacio. Eso. Y hoy queremos tener y apoyar a los jóvenes emprendedores del Soconusco.
0: Importantísimo. ¿Y cuándo inicia esta convocatoria? ¿Cómo le puede hacer la gente también para tener mayor información?
1: La convocatoria ya está, de hecho está en las páginas web de la Unión de Crédito. Y ahí vienen las bases completas y toda la información para que las y los chavos puedan revisar toda la información necesaria de cómo inscribirse y cómo va a ser todo el proceso.
0: O sea, ahí puedo ver la convocatoria y todo.
1: Sí.
2: La página de la Unión de Crédito se cierra el 15 de junio, esa es una fecha importante.
0: Okay. Estamos a tiempo todavía, ingeniero.
2: Estamos a tiempo para que entren a la página, vean cómo hay un modelito de negocio que les puede servir de guía. Suben, se inscriben y suben su proyecto. La premiación va a ser el día 17 de julio.
0: Órale.
2: Va a haber un jurado que es externo a la Unión de Crédito, se seleccionan y se van a seleccionar los proyectos. Se va a invitar a todos para que participen y ese día es la premiación.
0: Ok, ¿y los premios en qué consiste, ingeniero, para que la gente se anime? Digo, en cuanto escuchen ustedes en qué consiste el premio, creo que sí se va a animar mucha gente, ingeniero.
2: En primer lugar, 100,000 pesos.
0: Órale.
2: Segundo lugar, 50,000. Y el tercero, Iris,
1: 25,000 pesos.
0: 25. O sea, 150 y 25.
2: Justo el año pasado, mi estimado Panda, ganó el primer lugar un proyecto de huevos ecológicos.
0: ¿Huevos ecológicos?
2: De huevos ecológicos. Hoy ya tenemos varios, pero el primer lugar el año pasado fue un proyectito de granja de huevo ecológico. Segundo lugar. Ajá. Tenía que ver con la producción de platos a base de hojas de plátano.
0: Ah, órale, interesante eso también.
2: Y en tercer lugar lo gana un proyecto que tiene que ver con la conservación de las luciérnagas.
0: Ah, órale, también
2: que justo
0: eso.
2: Justo hoy en la tarde, Carlos lo pone en marcha en el Instituto Tecnológico de Tapachula.
0: Okay.
2: Ahí están haciendo un espacio donde están resembrando para tener más flores, más plantas que conserven este tema tan interesante.
0: Perfecto, pues entonces algo que se agregar contadora Iris para ir despidiéndonos.
1: Claro que sí, también si hablamos de ganar al participar en esta convocatoria y en este proyecto, también es que ganan la confianza en ellos mismos, porque muchas veces lo único que necesita un joven es que alguien le diga: tu idea vale, tu proyecto puede crecer y si eres capaz de lograrlo.
0: Okay.
1: Y eso es justamente lo que buscamos generar con este proyecto.
0: Para recordarles, ingeniero, ¿dónde podemos consultar la convocatoria para que ya mismo la gente checa, se pueda inscribir y cualquier información que puedan tener ahí con mucho gusto?
2: Con todo gusto. En la página de la Unión de Crédito del Soconusco, es U de Uva, U de Unión, C de Casa, C de UC Soconusco.
0: Okay.
2: Ahí está la liga para que entren a ver la convocatoria, suban sus proyectos y va a ser un gusto.
0: ¿Y algún número de teléfono de contacto para que puedan también tener alguna comunicación, alguna duda?
1: Sí, tenemos disponible el número 962-113-2210 para cualquier duda que tengan acerca de cómo se hacen las bases del proyecto y la inscripción en esta convocatoria, y con gusto los atendemos.
0: Perfecto. Ingeniero, muchas gracias por acompañarnos.
2: Mucho gusto,
0: Unión
2: Panda.
0: De Crédito del Soconusco, contadora Iris, muy amable.
1: Sí, muchas gracias.
0: Bueno, pues ya saben, muchachos, hay que abusarlo porque va, hay dinerito y eso sé que les va a encantar. Voy a la pausa, regreso.
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0: Y ahora sí llegó el momento de antojar a toda la banda banderola, la banda pesada y hambrienta del show.
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0: Y aquí está el ritmo, el original, para que guachen, guachen y lo canten así, o mejorcito, porque se llevan el pollo entero.

0: Ya no, ya lo has hecho el solo, ¿eh? Sola.
1: ¡Qué cadereo!
0: Así mami, así mami, cadereame. Quítate el suéter de cucarachero.
2: Y mi comadre Arlet fue la que me asesoró a mí. Mira, cadera. Cadera.
0: Hola. Coco, solo, coco. Suelo. Aletea.
2: Coco, tu panza, Coco, tu panza.
0: Despanzúrrate. Ya porque se va a infartar.
2: A ver, párate, Coco, espérate, lo voy a ayudar a pararse. Párate, ya no.
1: Ay, ayúdame, espérate.
2: Respira.
0: Ya.
2: Dale. A ver, dame una mano. Dame la otra.
0: Somos idiotas.
2: No, espérate, no, esa.
0: ¿Aló?
2: Siéntate ahí, Coco.
3: Yo quiero apoyo, brujo.
4: Órale, ¿cómo te llamas?
3: José Manuel.
4: Amigo cubano, ayer te estaba yo hablando. ¿Por qué no marcaste, amigo cubano?
3: Ya marqué.
4: Ahora pues, pero dime que te lo vas a llevar, porque ya varios días ya estamos, ya el pollo no te lo llevas.
3: Ya, estoy especializándome ya.
4: Ahora pues, hoy sí. Ya tú sabes.
0: Vamos cubano. Espero que sí se lleve el pollo el día de hoy. ¡Solo! Siente el ritmo cubano, siéntelo.
2: Mira a mi hermano, que tú te tienes que llevar el pollo hoy.
0: Llévatelo a la isla de Cuba.
4: ¡Sale!
3: Tiki, por los rincones, tiene pelito.
0: Espérate, cubano, cubano. Vas en chinga, espérate, más tranquilo.
2: ¿Quién?
0: A ver.
2: ¿Quién te va carrereando a ti, pues?
4: A ver, cubano.
3: Dime.
4: No es tan rápido, es ritmo tropical, pero tú vas acelerado. Hay que bajarle un poquito.
1: Parece que vas en moto, no manches.
4: ¿Le vas a bajar o se lo echo al perro?
3: No, le bajo.
4: Ahora pues vamos, dale.
0: Cubano, ¿qué?

0: por los rincones, tiene pelito.
1: Ahora sí ya valiste, vete. Que despanzurró el cubano.
2: O sea, una lo hizo muy rápido y la otra lo hizo muy lento.
1: Es que a la gente ya no sé ni qué decirle. ¡Cubano! Me quedaste mal, mi negro. Me quedaste mal.
3: Cubano, pues.
1: Écheme el siguiente. Recuerden, yo quiero pollo brujo, la frase matona para que puedan participar. Y enseguida viene el challenge.
2: Ay, claro. ay. 962-62-527-67. Llame ya.
1: Oye, ya, Chilango, señor. Ya encontraste, tráemelo. Si no me lo traes, te cuelgo de donde más te duela.
2: Ay, oye.
1: Que ya encontró mi jugo de caña, me lo traes. Tráelo porque lo traes sí o sí.
2: ¿Jugo
1: mañana,
2: de caña?
1: Ahorita. ¿Cómo que mañana, Chilango?
2: ¡Ay, no!
1: Mira, tú no estabas aquí, pero yo, bueno, saber. Bueno.
3: Todo lo entendimos, clarísimo.
1: Nada más el Chilango y yo sabemos. ¡Ay! ¿Aló?
4: Quiero apoyo, brujo.
3: Órale, ¿cómo te llamas?
4: Rodrigo.
3: ¡Rodrigo!
1: ¡Rodrigo!
2: ¡Rodrigo!

0: ¡Dale!
1: Gracias, Rodrigo. Gracias. Ay, el Rodrigo.
2: No cantó nada, el Rodrigo, nada.
3: Se despanzurró el Rodrigo.
1: No, que despanzurró, si no dijo nada.
2: No puede ser.
3: ¿Sabes qué se me hace?
2: ¿Qué?
3: Que el Rodrigo se anda escondiendo de su mamá. Entonces cuando canta, a lo mejor lo cacha su mamá por
2: sí,
3: eso.
2: Sí, pues, mi muchachito.
1: Qué bárbaro.
2: Ay, mi niño.
1: Déjenlo ser a mi niño. Bueno.
4: Yo quiero comer un pollo rico de brujo.
5: Órale, ¿cómo te llamas?
4: David.
5: ¿Cómo?
4: David.
5: David, ¿de dónde nos marcas?
4: De aquí, de Mazatlán.
5: Mucha hambre, poca hambre, muerto de hambre.
4: Tres cosas.
5: Pero bájale el radio un poquito, David, por favor.
6: Porque se oye eco acá.
5: Órale, pues vamos, David.

0: ¡Sale!
1: ¿Tiki, tiki, con los rincones?
0: ¿Cómo que con los rincones? No,
2: ¿qué hombre, rincones tú? No. ¿Cómo que con los rincones?
0: Ay, ¿por qué le cambian a la letra, señores?
3: Es otro tema.
2: Ah, es nueva versión. Pero ya de Mazatán, pues, la sí, está cantando.
3: La de Mazatán, sí. Sí. Mm. Se mete por los rincones.
2: Sí, con los rincones, digo.
0: Bueno, listo. Siguiente, échame otro coco.
3: Ahí vamos. Marquen, muchachos.
2: 962-62-52767. Ahí está, para que llame ya usted y oye, se pueda llevar el pollo blujo.
0: Llevamos, creo que toda la semana sin dar el pollo, ¿va?
2: De veras.
0: Pues sí. Es que hay gente que nada más quiere por su linda cara y así no hace hinches, ¿puedes?
2: Ay, no, chamacas, llévense oye, el pollo, ni van a cocinar hoy.
0: Ayer, ¿te acuerdas de la Dominga Rosita o Rosita Dominga? ¿Cómo es que se llamaba?
2: Ah, sí.
0: Y estuvo no, un pelito del de pollo llevárselo, de dárselo, pero sí, le cambió y luego la tonada la aceleraba todo. No. Andaba muy acelerada la chica. Bueno.
4: Bueno.
0: Pues, adiós.
3: Ay, bueno. Yo quiero pollo, brujo, tienen que decir.
2: Y ahí pues no digan, bueno, pandita, es que así no hola, se puede.
0: La banda de repente no piensa ellos que porque son guapos le vamos a dar el pollo. O porque son hermosas. Y para mi hermosa, aquí tengo a mi hermosa.
2: Gracias, mi amor.
0: A la secretaria me refería.
2: No, espérate, ¿cómo que a la secretaria? ¿Cómo que a la secretaria? No le hagas.
0: Yo estaba hablando de la secretaria.
2: No, espérate. Ay, no. Pero si estoy yo aquí. Qué bárbaro, de veras.
0: Yo hablaba de la secre. Ay. Bueno,
5: todos son iguales.
6: Órale, ¿cómo te llamas?
4: Billy Rodríguez.
6: ¿Otra vez? ¡Vamos, Billy!

0: ¡Dale!
1: ¡Requisito aquí por los rincones!
0: ¡No, no, no!
2: ¡Oye!
3: A ver, no, sí. A ver, Billy, entraste bien, pero vas en chinga, tú chancleteando. No, chancletees mucho. ¡Ey!
1: Vale.
2: Billy, vas bien, pero vas rápido. Así con ese ritmo que entraste, así llévatele, hijito.
0: Escucha la música. Vale.
3: Creo que me faltó preguntar, ¿mucha hambre, poca hambre o muerto de hambre?
1: Mucha hambre.
0: No, entonces no. Ven, adiós.
1: Muerto de hambre.
3: Bueno, ponte las pilas, pues, porque vamos. ¡Sale!
2: ¡Vamos, Billy!
1: Ricky Chiqui por los rincones, tiene pelito y tiene tacones. Ricky Chiqui por los rincones, tiene pelito y tiene tacones. Raca, ta, ta, ta, ta, ta, ta, ta, ta.
3: ¡Adiós!
2: ¡Billy, no! ¡Se te acabó el aire, Billy, no! ¡Mira, pues! ¡Billy, vuelve a marcar, hombre!
4: Bien dijo el pandita, no lo va a hacer. No.
2: ¡Se le fue el aire al Billy!
4: Se le despanzurró el
3: metió
4: aire.
3: Dos remifas sol así y es en dos sostenidos.
4: Sí, no.
2: Mira, Billy, ya llevabas medio larguero del pollo, Billy. Qué bárbaro, de veras.
3: De veras que se pasan ustedes. Mira, ya casi le daba yo el pollo.
2: Ya se llevó el pollo el Billy.
3: Nomás le faltaba la pechuga.
2: Ya llevaba, mira, ya medio larguero llevaba ya.
3: Ya llevaba.
2: Ay,
3: pero
2: no, mi muchacho.
3: Lo que pasa, ¿saben cuál es la bronca aquí? Que cuando ya se sienten ganadores, le bajan el ritmo.
2: Le bajan el ritmo. No, pues, te faltaba.
3: Ya se sienten los reyes del palacio.
4: Sienten que se les va el pollo.
2: Respira mucho y luego marca.
3: Sí, ¿verdad?
2: Sí, hombre.
3: Vamos, última llamada, muchachos. Última llamada.
4: Dale, última llamada.
2: Que marque el Billy.
3: Que marque el Billy. ¿Para qué si lo hace mal?
2: Billy, respira todo lo que pueda ahorita.
3: Oye, ¿y mi Rodri? ¿Qué pasó?
2: ¿Y el Rory?
4: Lo debe haber cachado su mamá.
2: Al Rory. Al Rodrigo.
4: Rodrigo.
3: ¿No será que nada más marca escondido, va?
2: Ay, mi niño, capaz debajo de la cama está mi niño escondido hablando.
4: Es que le roba el celular a su mamá.
3: ¿Ah, sí? Así. Ay. Y lo busqué hasta el de... Vamos, llamada telefónica, number one, vamos, porque se acaba el tiempo. Llévense el pollo brujo, recuerden que lo pueden pedir a domicilio marcando los números
2: 962-62-626-93 y 962-18-456-05. ¿Lo anotó, comadre?
3: A ver, no, dice la comadre que está sorda.
2: Ay, comadre,
4: muy rápido,
2: chula.
4: Tú también, no manches.
2: A ver, ahí, por favor, anótele de nuevo 962-62-626-93 y 962-18-456-05.
3: Hola.
5: Hola.
3: Adiós.
2: ¡Ay, era el Rorrigo!
4: ¡Ay, ese Rorrigo!
3: Me vale, porque no dijo lo que era.
2: ¡Rorrigo!
4: Yo quiero pollo brujo, Rorrigo.
3: ¿Cómo? Es que si no lo hace bien el Rodrigo, tampoco por su linda cara.
2: Ay,
3: tiene que cumplir
2: niño,
3: las reglas, mi niño, desde ahorita.
2: ¡Ay, Rorrigo! El Rorrigo no fue a la escuela, tampoco va al Rorrigo.
4: Por lo visto, no.
2: ¡Ay, mi
3: niño! ¿Nunca va?
2: ¡Ay, cómo!
3: No, me han contado
4: que agarrar la lluvia y se reproduce, imagínate.
3: ¿El Rodrigo tiene hambre, mucha hambre o está muerto de hambre? Que me diga, Rodrigo.
4: Sí, a ver, Rodrigo.
3: ¿A quién le arma un corridito a mi niño que diga el niño de la R?
4: Ándale.
2: Ándale, el Rodrigo.
3: Que le hagan un corridito a mi niño y que le pongan el niño de la R.
2: El niño de la R.
3: Me llamo Rodrigo.
2: Ándale.
3: Que no van a querer pollo.
2: Ay, no. Pero puede.
4: Qué, oye.
3: Coco, te lo voy a aventar a ti.
4: Órale, ay. Sí, yo.
3: ¿Sí?
4: Yo. Hazte para allá.
2: Espérate.
4: Hazte para allá. Yo.
2: No puede. Ay, no. Ser.
3: Dice que te imaginan bailando así despanzurrado.
4: Pues es que sí lo hago.
3: Dice,
4: luego Rorrigo me pone a dar vuelta.
3: Me imaginé al Coco, dice, en el piso todo despanzurrado bailando.
2: Ay, sí, chamaco, luego cómo cuesta levantarlo.
3: Sí,
2: ay,
3: no, sí. Pesa.
2: Pesa mucho, pues.
4: No. Yo estoy esponjadito.
3: 300 kilos.
2: Sí.
4: De pura agua pura.
2: Cuerpecito de pingüino, pues, pero sí pesa.
4: Oye.
3: Bueno, vamos, Cocorito, contigo.
2: ¡Ay!

0: ¡Viento! ¡Clasificado! ¡Bien, Cocorito! Voy a darte una estrellita en la frente.
1: ¡Ay, qué bonito!
2: ¡Ay, qué bueno, Coco!
0: ¡Corte, regresa al show!
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1: Hoy se casó el huitlacoche con unos racafamos.
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19: 1:30.
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1: 1:40.
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0: ver, ahí va, otra vez. ¿Sí salió? ¿Ah? Ahí va, ahí va. ¿Ya, Junior? ¿Ya se oye? Enfoca, Junior, a ver.
1: Vientos huracanado, ya estamos de regreso.
2: Y ya llegó,
1: por supuesto, el chingiriringi. Este finecito de semana, manden todos a la chingiriringi, porque hoy sí, mira, hoy sí se descontrola todo, hormiga, ¿eh?
2: Ah, sí, hoy sí aplica, señores.
1: Hoy viernesito toca chingiriringi.
2: Y con este clima.
3: Ay, siente para que se te quite el frío.
1: Oye, esta hormiga, ¿eh?
2: A ver.
1: Hoy te voy a dar tu chingiriringi.
2: ¡Ay! Yeah. ¡Bandita!
1: Y si no me lo cumples, te mando a la chingiriringi.
2: ¡Ay, no!
1: Fíjate cómo cambia la razón.
2: Claro, sí.
1: El sentimiento, ¿no, Coco?
2: Pandita, yo te daré tu chiquiriringue.
3: ¡Ay, oye!
1: ¡Cocorito!
3: No, yo no quiero chiquiriringue.
1: También te toca, dijo la loca.
3: ¡Oye!
1: ¿Preparado, Cocorito? Siéntelo,
2: tunda, tunda, tunda, tunda.
1: Recuerden que lo deben de sentir.
3: Ay.
1: Deben sentir el ritmo para que puedan hacerlo bien, que penetre el ritmo y el sabor.
3: ¡Ay, pandita!
1: Sí, tiene que ser, porque si no, naranjas agrias, ¿eh?
3: ¡Oye!
1: ¡Solo! ¡Siéntelo!
3: ¡Ey, ey!
1: Espérate. Siéntelo primero.
3: ¡Ay!
1: ¿Ya?
3: ¡Ya!
1: ¡Ay! Prepárate, Cocorito, porque ya te va el chingiriringui. ¡Siente, siente!

0: ¡Párate!
1: No me faltó, ¿verdad? Me faltó. Me faltó algo.
2: Casi.
1: Me faltó, sí.
2: Pero por el casi no. A ver, va de nuevo, va de nuevo. Siéntelo. Siéntelo. Va. Por poco te haces popó.
1: ¿Qué?
2: Por poquito. Hormiga.
3: ¡Ay, no!
2: A ver, siente lo que entra el ritmo. Siéntelo. Baila. Mira, siéntelo.
1: Oye.
2: ¿Ya lo sentiste?
3: Ya.
2: ¿Ya tienes el ritmo adentro?
1: Ya, ya, ya.
3: Ya tengo todo el ritmo.
2: Sale, mami, sale.
3: Chingiriringue, chingiriringue, chingiriringue, u-a. Chingiriringue, chingiriringue, chingiriringue, pim, pam, pim, pam, pam, pum.
0: ¡Hala!
2: ¡Ay, ay, ay! Y atención público querido, quien lo haga el día de hoy se lleva acceso doble para el cine.
3: ¡Ay, ay, ay! ¡La mecha! ¡Acceso para el cine!
2: Que sientan el ritmo adentro.
0: ¡Wow!
2: Sí, que lo sientan bien, para que pueda hacerlo bien, señora, señor. Anímense, por favor, porque ya llegó el nuevo challenge del chingiriringui.
3: ¡Ay, ay, ay, ay, ay, ay!
2: ¿Quién sigue? ¿Quién sigue? Mira, dice, así siente Cocorito el chingiriringue, dice.
1: Oye,
2: mira.
1: Oye, ¿qué me andas espiando o qué?
3: Ah, va.
1: Velo, éralo.
2: ¿De dónde saca tantas babosadas el Coqui?
3: ¿Qué? ¿El Coqui, va?
1: Ponte a hacer algo, Coqui, porfa.
2: Me lo imagino sentado, aplastado, desparramado,
3: ¿de
2: haciendo memes?
3: Coqui, mano. Qué bárbaro.
2: Te pasa de veras. ¿Qué dicen los amigos Francisco? A ver.
4: ¿Qué onda, pandita? Buenas tardes por la tardecita. 73-51 a la distancia con su buen apretón de los cinco diamantes.
2: Eso.
4: Saluditos desde acá, desde la ciudad de los Comitillas.
2: Uh-huh.
4: Desde Comitán de Domínguez, Chiapas. Acá andamos rodando la 57.
2: Eso.
4: Ver que te dije que iba a andar yo por acá.
2: Sí, ya sé.
4: Acá andamos.
2: Órale.
4: Saluditos para todos.
2: Órale.
4: Bendiciones.
3: Mira, qué bonito, bendiciones.
2: Míralo, está muy bien.
3: Ah, mira, cositía.
2: Vamos, muchachos, que no se pierda y no desmotivo. Hay que marcar, ¿a qué número, hormiga?
3: 962-62-527-67. Llame ya.
2: Y si estoy aplastado y desparramado.
3: Fíjate, qué bárbaro, qué bruto, de veras, el Coqui, qué bestia.
1: ¿Qué?
3: Ay, qué bestia, de veras. Ay,
2: oye,
3: no.
2: Vamos, muchachos, ¿quién hace el chingiriringui? Si no, váyanse a la chingiriringui.
3: ¡Ay, no! ¡Chamacos! Fin de semana, apliquen el chingiriringui, ganen sus boletos para ir al cine.
2: Vamos, muchachos.
1: El frío con el chingiriringui.
2: Estoy dando boleto acceso doble al que haga el chingiriringui. Vaya practicando porque mira, está el ritmo.
3: ¡Ándale!
2: Siente. Mira. Oye, hoy no me bailaste.
3: ¿Cómo?
2: Hoy no me bailaste.
3: Sí, pero en la mañana.
2: Ah, no. No, pero no me dice mi chingiriringui. Yo me quedé esperando mi chingiriringui.
3: A ver, pues, pónmela, te voy a bailar.
2: A ver mi chingiriringui.
3: Está bien,
2: Rory. Sola, muévete.

0: ¿Está fácil?
1: Oye.
0: Está fácil.
1: Lo baila y lo canta bien bonito.
0: Vamos, el público quiere. ¿Aló? Bueno. ¿No quiere? ¿Sí quiere?
1: Okay.
0: ¿No quiere? Bueno, no quiere. No se apene.
2: ¿Qué?
0: No. No se apene, hágalo por favor.
1: Ándele, hágalo por favor. Por un par de boletos. Oye, yo quiero ir al cine.
0: Sí, pero
3: yo también.
0: Ya te salió chinguiringue, ¿eh?
3: Quiero ir a ver una que está, que se llama Michael Jackson.
0: Ah, está buena esa,
3: sí,
0: ¿eh?
3: Tú.
0: Ay, sí. Michael está muy
3: Michael
0: buena.
3: Michael está buena.
0: Saludos, amigos. Panda Hormiga Cocorito en sintonía en el trabajo. Dice, ayer saludé al Cocorito cuando iba a la radio. A ver si se acuerda. Bendecida tarde, Alonso Jiménez.
1: Ah, sí, sí, sí.
3: Saludos,
1: ¿sí?,
3: al buen Alonso.
1: Me lo encontré aquí en la esquinita.
0: ¿A poco?
3: Sí, a la mecha.
0: Hormiguita, mira mis estados de WhatsApp. No queremos, no estamos esta vez viendo estados de WhatsApp. ¿Qué hay en el estado de WhatsApp?
3: ¿Quién es? ¿Quién es?
0: Eduardo dice.
3: Hola, Eduardo.
0: Ay, a ver,
3: Eduardo,
0: qué hay.
3: A ver qué hay en su estado de WhatsApp del Eduardo. ¿Qué? ¿El pollo?
0: Pura bobada. Saludos, animalitos. Órale, pues, nadie va a hacer el chiste.
3: Saludos,
0: ay,
3: Eduardo.
1: Ya lo tienes.
3: Acá hay uno.
1: Aquí hay uno. ¿Hay pegándote, uno?
0: Ah,
1: pues.
0: Bueno. ¿Aló?
3: Ya.
0: Había uno.
1: Ya había uno, pues.
3: Saludos al buen Lalo, Lalo.
0: Uy, disculpen por no atenderlos luego, ¿eh? Una disculpita.
1: Es que estamos ocupados viendo un estado, perdón.
0: Sí, que estábamos viendo aquí el chisme.
3: De Lalo.
0: Oye, ahí está. Bueno. No quieren.
3: Ya nos colgaron.
0: No quieren. Bueno, pues ustedes se lo pierden porque yo a ti tenía premios para ustedes. Voy y regreso.
4: ¡Al show de los animales!
5: A ver, ahí va, otra vez.

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1: Perfecto, una cumbia buenísima para recordar este día especial de fin de semana. Vamos con eso que se llama El Afilador.

0: Preparados porque hoy les va a tocar, muchachos, ¿eh?
1: Oye.
2: ¿Cómo?
0: Vayan en chinga a comer su caldito, hoy sí es caldito, ¿eh?
2: Oye, mira, yo espero que ya se hayan preparado un su caldo de camarón.
1: Hoy,
0: mira, hoy sí, hoy sí, hoy sí.
2: Con robalo, mira, a la
0: hoy leche. Sí o sí, caldo.
2: Un caldito de res, tú sabes también cuál. El que le llaman o el caldo tlalpeño, mira. Ah, su mecha.
0: O cuando menos puchero.
2: El puchero de res, ese era el que iba a decir, tarta, de bueno, res. Qué rico.
0: El Carlos Avendaño dice que ya se comió su consomé de borrego, qué delicia.
1: Ay, qué rico.
0: ¿Cuándo nos invitas a comer ese consomé, Carlos?
2: ¿Te mandó foto?
1: No.
2: Ah.
1: Que se diga algo de Carlos.
0: El Carlos pura boca es.
1: Oye.
0: El que sí cumple es el chilango.
2: El chilango.
0: A pesar de que es desgraciado, perro, pérfido y todo, cumple, de veras.
1: Es cumplidor, dice.
0: Mañana me va a traer, ya me dijo, mi agua de caña.
2: Oh. Wow.
0: Mi agua de caña.
1: No, hombre, ha de haber ido a cortar la caña.
0: No, es que la vez pasada, yo creo que no saben ustedes, sabe el pollito, que habíamos dicho que... De un agua de caña, ¿habías probado el agua de caña?
1: Ajá.
0: ¿Ya probaste el agua de caña? Bueno, pues resulta que yo pregunté que dónde aquí en Tapachula vendían caldo de caña. Iba a decir, no,
1: ¿qué estás pensando?
0: Agua de caña.
2: ¿Querés tu caldo, ah?
0: Ya sí. Quiero mi caldo.
1: Sí, sí, sí.
0: Quiero mi chole.
2: Quiero chole.
0: Bueno, resulta que puse a investigar al Coqui y a todos esos barbajanes que tenemos acá.
2: Ajá.
0: Los puse a trabajar en chinga. Y el primero que ya le encontró fue el chilango.
1: El chilango.
0: Ya me mandó foto que mañana lo trae. Aquí te espero, chilango. Bueno, ahí bueno. Bueno, vamos a despedirnos, pero antes recuerden que si quieren contratar a la Family Payasos, ¿cómo le hacemos?
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0: Perfecto, ya nos vamos, hormiguita.
2: Bueno, pues la verdad que gustazo haber estado con todos ustedes a través del show de los animales. Pandita, mi amor, ahorita nos vamos a la casa.
0: Bueno.
2: Cocorito, nos escuchamos el día de mañana. Va a venir mañana, ¿va?
0: Tú te vas a la chinguilingui, por favor.
2: Va a ir ahí. ¡Ay, no! Oigan, pues bueno, disfruten de su fin de semana. Aprovechen estar con la familia y, por supuesto, escuchando la qué buena.
0: Perfecto, y a nombre de todo ese gran equipo que hacen posible el programa, gracias, Viritas, feliz fin de semana, con permiso, bye bye.
1: Adiós.

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0: ¡Ea! ¡Ay, qué bonito! Oigan, bien, ya es viernes, ¿cómo? ¡Qué rápido se fue la semana! Oigan, les acompañamos con muchísimo gusto. Excelente tarde para todos ustedes. Bueno, dejamos al show de los animales. Tranquilos, muchachos, ya se acabó el show. Por hoy ya fue mucho, ¿no? Mañana ya será otra cosa. Pero mi nombre es Alfredo Perosa del Pollo. Estoy acompañándolos con muchísimo gusto con las movidas. Ya saben qué, vamos a disfrutar de 2 horas de buena música para acompañarlos a los que están a la hora del almuerzo, a la hora de la botanita, ¿no? Sabros. Qué rico, ¿verdad? Ahora sí, señora. Ahora. Ahora sí puede sacar el repertorio de caldos que usted quiera. Ahora sí, mire. A todo dar. Ahora sí, caldito de lo que quiera, ¿eh? Oye, qué rico amaneció este viernes con lluvia, ¿verdad? Digo, los que amanecimos en camita, durmiendo, sabros. Los que no, lo siento mucho. Envídenme. Pero bueno, oiga, bienvenidos. Ya sabe que, bueno, a través del 962-625-2767, con muchísimo gusto ahí. Estamos para los mensajes en cabina. Viernesito 29 ya, antesala del fin de semana. Oiga, se acaba el mes de mayo. Híjole, rapidísimo, ¿eh? Vamos buscando el sexto mes. El lunes ya estamos a junio. Oiga, sí, ya viene el... Ya a partir del lunes estaremos en cuenta regresiva para el inicio del mundial. No, me acaban de dar una noticia ahorita que... ¡Uy! ¡Qué notición! Sí. Ay, así está lindo. Pero bueno. Uno nada más hace así, mira, sí, está bien. Está bien. Bueno, dice una cosa. Ay, ay, ay. Pero bueno. Bueno, ¿qué pasó? ¿Están durmiendo? ¿Tomando café o qué están haciendo? No, comiendo. A ver, ¿pero qué están comiendo? Presúmanme. Bueno, 962-625-2767. ¿Nadie? ¿Cómo? No, que estaban muy ahí activos con el show y que no sé qué y qué. ¿Activos o pasivos? Bueno. Oiga, redes sociales, en Facebook, Instagram y en TikTok estamos como arroba que buena tapachula 94.7. Yo creo que quieren una musiquita así movidita, ¿no? Para que levante el cuerpo, ¿no? Porque los veo así como que... ¿Verdad? No sé, yo lo siento así como que... Como que andan con flojera el día de hoy. O sea, sí llovió, pero... Tampoco para que estén con flojera, muchachos. ¿Con qué levantamos el cuerpo, digan ustedes? ¿Verdad? Algo así movidillo, ¿no? Para levantar el cuerpo. ¿Qué fuera bueno, tío? ¿Recomendaciones? No, pues ustedes díganme, porque yo la verdad que... ando falso de ideas el día de hoy. Bueno, ya esperaremos. Aunque dejen ya esa flojera, ¿eh? Porque aquí es de mover el cuerpecito. Para los que andan en el transporte público, mover el piecito aunque sea, porque si no, no va a poder bailar, ¿no? Bueno, vámonos con musiquita. Venga, buenas tardes, buen provechito. Esto es... A ver si así despiertan.
1: Y ahora le voy a enseñar.
0: ¿Cómo?

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3: Esta semana, una movidita y a bailar. Además de que cuenta con buena respuesta en plataformas digitales, llega como la Qué Buena Rola, el tema de Jorge Medina, Josie Quen y Jorge Celedonio, titulada Naturalita.
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la den, pero bien. No, no, ya fría no va. No, ahí está calientita, pero por aquí el clima, ¿no? Bueno, no tan caliente, pero templadona, ¿no? Porque caliente no sabe. Oigan, saludos al abuelito Felipe Alondra. Mira, no es que no quiera, lo que pasa es que no la tengo. Quiere la culebra, pero no la tengo con el pulpo. Déjame echar una pensada, como dijo aquel. Y con gusto, ¿no? Saludos a Alondra de la Cruz, allá en Mazatán, Chiapas. Gracias por acompañarnos al abuelito Felipe, que ya está más que listo para bailar esta tarde. Dice. Solo. Oiga, saludos para mi compadre Chila, que también ahí anda en sintonía, que quiere una rolilla. Oiga, qué sabroso llovió el día de hoy, ¿verdad? Sí, siento, ya como que se aclaró un poco, pero eso es lo bueno, que llueve y se aclara, ¿no? Porque imagínate que está llueve y llueve y yo, no, no, cállate la boca. Bueno, ahí está entonces, ¿quién más? Oiga, de veras que son bienvenidos sus mensajes, ¿eh? No creo que no los leo, leo a todos. A todos. Un tequila. Estoy boloso. No, hombre. Si mucho un atolillo, ¿no? Y está eso hirviendo, porque ¿cómo pueden las señoras tomar atol así bien caliente? Yo no puedo, pues. Se me quema toda la jeta. Oh, y la lengua. No. Saludos a mi compadre Toñito. Saludos, compadre. Muchas gracias. Mi compadre siempre anda bien pendiente. Saludos también a mi compadre Eleazar, que anda en el TX. Saludos, compadre. Échele ritmo. Ay, Diosito lindo. No se puede con este hombre, de verdad. No se puede. Pero bueno. Vámonos con más música. De repente por ahí van a escuchar una canción fuera completamente de catálogo, pero no es mi culpa, ¿eh? Es culpa del súper. 2:23.

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Bueno, seguimos con más. Oiga, viernesito 29, con muchísimo gusto, No, pues hace calorcito, yo pensé que estaba fresco, pero no, hace calorcilla. Dice por acá, 29 grados centígrados, señora. Con sensación térmica de, ¿qué será? 33, supuestamente. Es que llovió, pero ya aclaró, ¿no? Ya aclaró el cerro, dice allá en el rancho. Aclarando el cerro ya dejó de llover. Pero la que estuvo agradable la lluvia, ¿no? Y los chicos ni fueron a la escuela, yo creo. Ahí saludos, Maricomari. Ilse Sola ya en Escuintla, Chiapas. Muchas gracias. Saludos hasta Escuintla, que también es pueblo, dice mi compadre. Saludos a Ilse. Muchas gracias, Ilse, por estar en sintonía. Aquí andamos a la orden, ya saben. ¿Quién más? Mi compadre Machín, que manda a felicitar a la señora Mina, dice que está cumpliendo años el día de hoy. La señora Mina, no voy a decir cuántos, ¿verdad? Porque digo, por respeto a la cumpleañera. De parte de mi compadre Machín, que anda en la chamba, échale muchas ganas. Felicidades para la cumpleañera y para todos los que ahora sí se llaman Esteban.

0: Ahí está la cumpleañera del día de hoy. Muchas felicidades. ¿Qué hay, compadre? ¿Va a haber o no va a haber? Como tiene que ser, digo, ustedes olvídense de la lluvia. Bien fría, mira. Ay. ¿Sabes que sí? Felicidades a la cumpleañera. Dice, saludos al amigo Ali de Huehuetán, Pueblo, que está contento porque no fue a la junta de la escuela. ¡Ea! Bueno, felicidades para todos los cumpleañeros, que se la pasen muy bien, en compañía obviamente de la familia, pastelito, comida preferida o predilecta, no sé si ustedes digan. Señora, ¿tiene usted permiso para activar el menú de los caldos? ¿Caldo de qué, señora? ¿Caldo de pata? ¿Caldo de res? ¿Caldo de... de trompa? No, no, no, no es cierto, no es cierto. Bueno, felicidades a los cumpleañeros del día de hoy, hombre. ¿Qué dice mi compadre Eliezer? Ya estará el machín empinando el codo. Seguramente.
1: Okay.
0: Rueda para la cumpleañera, ¿cómo no?
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0: Oiga, de veras, para todas las señoras preciosas que cumplen años y les toca chambear, la verdad que mire, híjole, me quita el sombrero y señora, de veras, qué señoras tan chambeadoras, de veras. Me ha tocado ver amigas ahí del mercado que es su cumpleaños y ahí están trabajando, fíjate. Hombre, de veras. Todo con tal de sacar a la familia adelante, de veras. Aplauso para las señoras y besos. Ah, caray, hasta con...
1: ¡Sale calor!
0: Eso, échale el calor. Vámonos con el paso de la garrotera, ¿ya se lo saben? ¿Cómo le daba la garrotera al chavo?
2: ¿Sabes quién,
0: Así se baila.

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Ay, qué rica es esa cumbia, ¿eh? Solos. Claro, esa canción se hizo trend ahí en el TikTok, ¿no? Todo el mundo subía la rola esa. Oye, qué sabroso. Bueno, seguimos acompañándolos. ¿Qué dice mi compadre Carlitos? A ver. Quiero una chipotana. Saludos a mi compadre Carlitos Avendaño, que anda en sintonía. Bendiciones igualmente, hombre. Cuídense mucho, pórtense bien, que nada les cuesta. Sí, hombre. Pórtense bien, mis niños, por favor. ¿Qué necesidad de andar en el trago? Yo sé que los llama el vicio, pero díganle que no. No pongan pretextos de que ya dejó de llover y que ya está el calor, hombre. No hay calor. ¿Cuál calor? Qué bárbaro, de veras. Pues dos nomás para comer, ¿no? Digo, ya es viernes. Pero una, sin mucho, dos. Pero ya tres ya es borrachera, ¿no? Una, mira, para hacer hambre. Y la otra para bajar los alimentos y ya. Por eso coloquialmente se dice dos para comer y ya. O sea, una en lo que preparan así los camaroncitos o lo que sea que una... Oye, de veras, ¿verdad? Una mojarrita frita. Sí, qué rico. Con su limoncito así, ¿verdad? Pero bien... ¿Cómo dijo? Bien condimentada, ¿no? Una mojarrita, fíjate, ¿ah? Con su lechuguita, sí, mira, su cama de lechuguita, su rabanito, su pepino. Una salsita, sí, mira, riquiquiqui, riquiquiqui. Limoncito, harto limoncito y sal, mira. Ay, hasta se me antojó. ¿Dónde hay? Inviten. Sí, nada más es dos para comer, o sea. Dos para comer y atraerlo. Como tiene que ser de a ley, dice que. Bueno, vámonos con más música. Se llama, ¿se acuerdan de esa canción? Pero ya con ritmo así, mira. Tropicalón. Está buena, ¿eh? Ellos son los Teles. 2:53.

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12: Y bueno, seguimos con más. Oiga, 3 en punto, muchachos. Bueno, a ver, Carlitos. A ver, vamos aclarando el agua porque está media turbia. En ningún momento dije invítenme. Dije yo normalmente, además dos, y luego dije dos. Dije una para esperar la comida y dos para bajarla. Y todavía dije tres y es borrachera. Y es otra cosa. Digo, ya cada quien escucha lo que quiere escuchar, ¿no? O sea. Saludos a mi compadre Charlie, que ya anda en sintonía. Gracias, buenas tardes. Nah, hombre, dos, muchachos. No, digo, no se emborracha con dos. Y luego deja chiquita. Ampolletita, dice la tía. Sí, ¿no? Ampolletita, le dicen, de chiquita, es así. De cuartita. Ah, sí, porque otra cosa, La así la pura amarga no me baja. O sea, eso de una vez se los digo. No, muchachos. No. No me baja. Nomás no me hacen así. Tomármela así pura, no. Tiene que ir compuesta. Si no, no. Ya saben cómo, ¿no? O sea, tampoco les voy a decir aquí la receta porque. Oye, ya aclaró. De veras. ¿Dónde es eso, compadre Chilango? Si no estoy mal, este es el malecón de allá de la parte norte, ¿verdad? Sí, cómo no, pegado donde estaba, sí, claro. No, sí, yo conozco, hijito, yo conozco. Oye, ya aclaró, hasta el sol salió, ¿eh? Qué bárbaro. No, pero ya llovió bastante en la mañana, muchachos. Ya llovió, ya también, ya. Ya mucho, ¿no? Ya mucho. Ahorita mira, ya claro, para que se seque la ropa, ¿eh? Sí, porque la señora, la que lavaron temprano. Hay señores que acostumbran a lavar temprano. Gracias por el reporte, chiquitín. Mira, razón tenía. ¿Quién dijo que el machín ya estaba empinando el codo? ¿Quién lo dijo? Yo no lo dije, ¿eh? Yo nada más leí lo que dijeron aquí. Pues, ¿qué creen, muchachos? Pues sí, ya está. Este sí, mira. ¿Cómo sufre mi compadre Machín? Este sí ya les ganó, para que vean. Este no se anduvo con cosas. Este ya se fue al cumpleaños de Doña Mina. Y ya está disfrutándose de una mira bien fría. Ahí nomás para que les dé envidia, me dijo, ¿eh? Nada para que les dé envidia. Mi reporniero ahí anda, allá por San Juan. Salucita, compadre. Salucita con mi compadre Machín. No, hombre, qué envidia, hombre. Sabroso, mira. Ah, bien, el odia, dijo aquel. Y todavía en vaso de vidrio, mira, para que se vea así la espuma, así todo como. Ah, no debe ser como el del video, ¿no? Que está viendo al otro cómo prepara su cerveza y ya cuando le dice quiere ya suelta toda la baba. Así les estoy haciendo yo para ver si se les antoja. No, es que sí, ¿eh? Mira, una su familiar tiene mi compadre Machín, ya está en el cumpleaños. Ya deja andar antojando, dice el Kevin. Ya ven que sí, les digo. Ah, el compadre Eliezer, el Bocasola, le dice. Pues él lo invitaron al cumpleaños, qué culpa que no nos inviten a nosotros, va, él ya está festejando. Bueno, vámonos con música, dejemos de antojar cosas raras, ¿no? Es mi compadre Rigo, que por cierto hace algunos días me estaba acordando, ¿no? Y mi compadre Rigo Domínguez, que en paz descanse, ya. Se llama ni Juana, ni Cubana, ni nada. 3:04.

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4: Ah. 3:10 PM, de verdad que muchas gracias por la compañía. A toda la bandera que buenera que anda ahí en sintonía en el taxi. Ahí anda mi compadre Machín. No, mi compadre Machín está en otra cosa ahorita. A él no me lo molesten, por favor. Ahorita déjenlo que disfrute eso. Ahí anda mi compadre Eliezer. ¿Eliezar o Eliazar? Aquí dice Eliezer. ¿Así es, compadre? ¿Eliezer? Bueno. Y es con I, dice Eliezer. Así lo pusieron aquí, ok. Saludos a mi compadre Kevin, también que anda en sintonía ahí en la ruta, en la Combi Hospital General. Échale muchas ganas, compadre. Eso. Ahí anda en sintonía. El Chilanguín Canallín, que ahí anda también. Gracias, mi compadre Charlie. ¿Quién más? Eso. Saludos a la banda del sitio San Pedro, los colectivos de Ogotán Pueblo, los más guapos, dice, y los más trabajadores. Saludos al amigo Reyes, que anda a la unidad 10, dice, de los colectivos, el más guapo, sexy y mujeriego. Ya lo quemaron. Saludos al amigo Ali, también dice, de Huehuetán Pueblo. Ahí andan en sintonía la banda, muchas gracias. Mi compadre Rosenberg, pendiente, dice, ya anda en sintonía también desde USA. Hay muchos temas, estoy en la posibilidad de decirles, muchachos, somos la estación oficial de la Copa del Mundo 2026, pero vamos a tener también, pues ya hace rato me notificaron. Sí, hace cuenta como Hacienda, ¿no? Pero a ver, ven para acá, me dijeron. Sí, a partir del próximo lunes vamos a estar, creo yo, con mi compadre Cristian, a falta de confirmar, vamos a estar aquí en la estación hermana, todos los días a las 9 de la mañana, vamos a andar ahí hablando de temas del mundial. Hay muchos temas, la verdad, que vamos a estar platicando, en Extremo 90.7 vamos a estar, va a ser, yo creo que, la chorcha mundialista o algo así. A partir del próximo lunes, ahí andaremos. Ya saben que nos encanta mucho el fútbol. Y vamos a estar el próximo lunes. Ojalá que se den el tiempo de escucharnos. Vamos a estar a partir del próximo lunes, 1 de junio ya. En el conteo regresivo, que por cierto estamos a 13 días del mundial. Y que andaremos ahí en la chorcha. Bueno, ya se me ocurrió la chorcha mundialista. Andaremos ahí en Extremo, aquí en Estación Hermana, con muchísimo gusto, para platicarles de todos los temas que tienen que ver con selección, boletos, hotelería, todo lo que tiene que ver con el mundial lo vamos a tener aquí. Recuerda que somos la estación oficial de la Copa del Mundo y a través de Extremo vamos a tener temas como un poquito más serios acerca del mundial. Hablando de mundial, decirles que mañana voy a estar en Plaza Galerías, ahí los esperamos. Mañana

Y si ustedes ya tienen muchas repetidas, mañana los esperamos en Plaza Galerías a partir de las 12 y vamos a andar canjeando estampitas del mundial del este famoso Panini, ¿no? Que cada 4 años se hace, mucha gente colecciona el Panini con todas las figuritas. Entonces mucha gente compra y les, como las figuritas, ¿no? Les sale repetidas. Mañana vamos a estar allá en Galerías para que ustedes canjeen sus estampitas. Bueno, yo tengo a Robin, yo tengo a Márquez, por un decir, ¿no? Entonces hacen un cambalache. Mañana vamos a estar en Galerías a partir de las 12 del día, ¿eh? Sí, sí. Así que mañana los esperamos. Saludos, amigo Pollo, es en el taller de carpintería dándole duro, dice, con el jale. Está bien, compadre. Saludos, saludos. Entonces sí quería platicarles eso. El próximo lunes ya estaremos en La Chorcha, en Extremo 90.7, la estación hermana aquí del corporativo, platicándoles de los temas del mundial. Muchos, muchos temas, hay muchas cosas que platicar. Y estaremos ahí todos los días de 9 a 10, de lunes a viernes por lo menos. Ya el sábado ya no me comprometo porque tengo otras cosas que hacer, ¿no? Sí, ahí andaremos. Y vamos a tener transmisiones de fútbol. Aquí en La Que Buena, aquí vamos a tener los partidos, los de México y los más importantes del mundial los vamos a tener en vivo. Así que para la banda que anda en el taxi, van a poder escuchar, muchachos, aquí en La Que Buena, los partidos del mundial. Completamente en vivo, ¿eh? Es en vivo. Así que no hay pretexto para perderse el mundial. Así que ya se la saben. Vámonos con musiquita. Se llama Baila la Chonchaca. Es mi compadre el Camaleón, pero el de los teclados, el otro no. 3:16.

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6: Y bueno, seguimos con más. Muchísimas gracias por acompañarnos aquí en La Qué Buena. Son las 3 de la tarde con 22 minutos. Y pues para toda la banda que se reporta a través del 962-625-2767, bienvenidos sus mensajitos a cabina. Y pues ya saben, ¿no? Es parte, ustedes son parte de La Qué Buena. ¿Qué seríamos nosotros sin ustedes, eh? La verdad que siempre se los he dicho de manera personal. Gracias por siempre acompañarnos o participar en todas las promociones, en los eventos. Bueno, vienen cosas bien chidas, bien interesantes. Viene para festejo papá. ¿Sí conocen a Mike Salazar? Va a venir a Tapachula, el mes de junio. Vienen eventos interesantes. Viene también, viene de vuelta mi compadre Jorge Medina y Josie Cuen. La gira, ahora se llama La Máquina del Tiempo, aunque todo el mundo lo ubica como Juntos. Bueno, estará de regreso en el mes de junio. Ese será en agosto, que por cierto hoy me preguntaban de ese concierto. Ese es hasta agosto. Y viene también el partido de leyendas para todos mis azules. Viene el partido de leyendas Toluca Cruz Azul. Va a ser en el Estadio Olímpico, va a ser el 27 de junio. La venta de boletos también ya está a la orden de todos ustedes. Y pues bueno, ojalá, fíjense, que vaya mucha banda. Los azules, allá los quiero ver, ¿no? Para festejar el campeonato. Sí, cómo no, se vale. Allá nos vemos en el estadio. Y vienen leyendas importantes de ambos clubes. Estoy a días de conseguir quiénes vienen. Y así que pues ya les platicaremos de todo ese rollo, ¿no? Pero vienen cosas muy, muy, muy padres en el mes de junio, además del arranque del mundial. Ya les dije del programa, bueno, tantos y tantos. Mañana vamos a estar canjeando o intercambiando estampitas del Panini ahí en Galerías a las 12. Allá nos vemos. Para todos mis niños, ¿quieren cambiar sus figurillas? Pues allá las esperamos mañana a las 12, ya vamos a andar. Sí, ya me confirmaron hace ratillos. Ahí vamos a estar para que canjeen sus estampitas. Es puro canje, puro canje, nada de, bueno, no sé si vayan a vender allá, pero se trata de canjear las que ya tengan repetidas por otras que no tengan. Sí, exactamente, mañana juega la selección. Todavía la lista de convocados sale el próximo lunes. Por ahí ya es casi el 99% de la lista ya está confirmada, salvo algunos cambios por ahí que todavía están latentes. Pero de eso platicaremos el lunes allá en extremo, en la chorcha mundialista, muchachos. Así que ustedes, tranquiquis. Vámonos con la Sonora Dinamita. Se llama Déjame Vivir. 3:25.

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4: 3:30.
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5: Oigan, ¿se les antoja una sopita de pescado? Bueno, pues ahí les va, muchachos. ¿Qué es Claymar? 3:31.

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Bueno, señores, que más estamos en la recta final de las movidas de la Qué Buena. Agradeciendo obviamente por su compañía y por sus mensajes a cabina, son bienvenidazos. Oiga, ¿salió el sol? Salió el sol. Híjole, qué raro es el clima, ¿no? El tiempo, la verdad que es bien raro. Imagínense, amaneció lloviendo y con fuerza, ¿eh? Llovió muchísimo en la mañana, lo que es la madrugada. Bueno, ya cuando estaba claro, ¿no? Por ahí de las... ¿Qué será? Empezó a llover. Como 5:30, más o menos. Sí. Y se empezó bastante fuerte. Ya de ahí se fue calmando un poco. Quedó la lluvia, quedó el chipichipi. Pero a esta hora, mire, el solazo bien fuerte. Pero bueno, ya no va a llover según esto. Si mucho, va a estar nublado. Y también recordarles que es como parte del frente frío. Mañana sábado se esperan lluvias también muy puntuales. Y pues bueno, las lluvias, obviamente ya estamos en temporada de lluvias. Así que ya saben que a través de los diferentes cortes informativos, pues los mantenemos pues al día, ¿no? De lo que sucede con este rollo del tiempo. Es la onda tropical, número 3. Para que quienes viven cerca de ríos, arroyos, pues bueno, tengan la precaución, ¿no? El boletín es el siguiente. La onda tropical número 3 ocasionarán lluvias puntuales muy fuertes con descargas eléctricas en Chiapas, Campeche, Yucatán y Quintana Roo. Lluvias fuertes en Oaxaca y chubascos en Puebla, Veracruz y Tabasco. Es lo que estoy checando aquí, es el reporte de los amigos del sistema de alertamiento. Es el boletín oficial del día de hoy. Las lluvias fuertes muy puntuales de 50 a 75 milímetros en Chiapas, Campeche, Yucatán y Quintana Roo. Y pues como sabe ya siempre las recomendaciones, ¿no? Siempre hay que tener un plan familiar de protección civil, punto de reunión, documentos, todo hay que tenerlo en orden. Por ahí si me dicen más, pues bueno, un radio con baterías, lámpara con baterías, si es recargable, pues también a tenerla cargadita, sobre todo en las noches, si está lloviendo de noche, hay que tener por lo menos una lamparita, ¿no? Hay que hacer una pequeña inversión, sobre todo para cuestiones de seguridad de la familia y tener un plan de protección familiar, eso es muy importante. Así que son recomendaciones para todos ustedes. Bueno, vámonos con más musiquita. Se llama ¿Y quién es ella? De Cañaveral y Alexander Hacha. Buenas tardes.

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8: Ay, ay, ay. Oiga, nos despedimos. Muchísimas gracias por la compañía y por quedarse en Las Movidas. Viene mi compadre Puma en punto de las 4 de la tarde con más música para ustedes. Bueno, ya salió el solecillo. Cambie usted el café por una fría. Haga usted el cambio. Oye, vieras, ¿ah? En la mañana, mira. Lloviendo y ahorita solazo. Mira. ¿Cuál atolito? Nada. ¿Dónde antojando, fe? Bueno, vámonos, escuchamos al ratito en la nochecita a las 8 con Inmortales, que la verdad ya tenemos ahí un club ahí de Inmortales, así que ahí los esperamos en punto de las 8 de la noche. Yo regreso y mañana aquí andaremos sabadito, nos toca a las 10 de la mañana. Y ya saben, mañana nos vamos en plaza, compadre, tienes estampitas de Panini repetidas. Mañana las cambiamos ahí en Galerías en punto de las 12. Allá nos vemos. Vámonos con el grupo G. Porque te quiero. Vámonos. 353.

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9: Claro que sí, por supuesto. Ya estoy de regreso con ustedes, banda, a través del 94.7 de su radio. Oigan, pues bienvenidos, bienvenidos una vez más a esta su casa, a este tu espacio, donde tratamos de que usted no se vuelva loco, todo lo contrario. Y para eso, las noticias nuevas, o lo más nuevo que tenemos, es de que somos la estación oficial de la Copa del Mundo 2026. Oigan, eso, de verdad, esto para que ustedes no se preocupen de nylas, porque me abandonas, tonta. No, ya hablando en serio, no se tienen que preocupar, porque aquí vas a escuchar de todo, o sea, de todo lo que tenga que ver con el Mundial 2026, aquí, porque somos la estación oficial. Así que ustedes tranqui, sin Yolanda, Mari Carmen, y todo lo contrario. Les recuerdo el número en cabina, 962-625-2767, para que pues ustedes se pongan en contacto. ¿Qué les parece? Digo, si así lo prefieren, ¿verdad? Voy a arrancar con un tema, pues, alegre por ahí, porque ya salió el solecito, ya está brillando en todo su esplendor, ya está provocando que uno empiece a sudar, pero recuerden, no se quejen, porque si no, les va a pasar lo que en la mañana del día de hoy. Agüita tras agüita hasta que ya no pueda más. 4 de la tarde con 3 minutos. Vámonos con música. Bienvenidos.

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6: Hola, ¿qué tal? Esta es la información. En información local, el Ayuntamiento de Tapachula inició un operativo de reordenamiento del comercio informal en las inmediaciones del mercado Sebastián Escobar para liberar vialidades y recuperar espacios públicos. Las acciones encabezadas por la Secretaría de Servicios Públicos Municipales buscan mejorar la movilidad y reforzar la seguridad para peatones y automovilistas, privilegiando el diálogo y el respeto a los derechos humanos con los comerciantes. En información estatal, el gobernador de Chiapas, Eduardo Ramírez Aguilar, entregó apoyos a productores cafetaleros de la Sierra del Estado como parte del programa Café con Humanismo. Las acciones contemplan insumos, herramientas, créditos y seguros para proteger cultivos ante desastres naturales, beneficiando a miles de familias dedicadas a la cafeticultura y reforzando la economía regional. En información nacional, el gobierno de México anunció inversiones por más de 21 mil millones de pesos por parte de empresas farmacéuticas nacionales e internacionales como parte del Plan México para fortalecer la producción de medicamentos y la investigación clínica en el país. El proyecto contempla nuevas plantas, expansión de laboratorios y generación de empleos para impulsar a la industria farmacéutica, reducir la dependencia del extranjero y mejorar el acceso a medicinas. Gracias por su atención, le informó Carmen López.
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Ok, ya estoy de regreso, son las 4 de la tarde con 11 minutos. Vamos a jugar a frases de chofer de colectivo. Ayer le tocó a los taxistas, hoy les toca a los del colectivo y no me pueden decir, ay, es que no, nada, no, no, sí hemos escuchado. Yo les voy a mencionar la primera, es más. Ahí ábranse un espacio, por favor, ahí cabe uno más. Ahí es de 5 y es de 3. Así que ahí está una frase tradicional, ya muy trillada. No pueden decir que no. Yo sé que ustedes tienen más alguna, así que compártanla con nosotros. Y sin raspar mueble a mis compadres del colectivo, porque ustedes también pueden participar. Qué mejor que ustedes, ustedes lo saben, todos los días lo mencionan. Todos los días lo viven, así que ustedes con mayor razón entren al barco del meme de esta tarde de viernesito. Ya para cerrar, como lo digo también con este broche de oro, la semanita, los labores del día de hoy. Así que vamos a cotorrear bien, vamos a cotorrear chido. Espero la participación, por lo pronto nos vamos con música. Esto es Del Recodo, Cama de Piedra. ¡Yuh!

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5: En el marco del Día Mundial Sin Tabaco, especialistas en salud advirtieron sobre las graves afectaciones que provoca el consumo de cigarro y vapeadores, lo que ha ocasionado que en Chiapas sean cada vez más frecuentes los padecimientos pulmonares y respiratorios crónicos. Especialistas reiteran que fumar daña los pulmones, lo que puede ocasionar restricciones respiratorias permanentes, obligando a muchas personas a depender de medicamentos de por vida. Incluso consumir uno o dos cigarros al día puede generar daños progresivos en el organismo, aumentando el riesgo de enfermedades respiratorias, cardiovasculares y cáncer, entre otros padecimientos que con el tiempo pueden volverse irreversibles. En 1987, la Organización Mundial de la Salud decretó el 31 de mayo como el Día Mundial Sin Tabaco, por lo que en este marco, las autoridades alertaron sobre el incremento del vapeo y cigarros electrónicos entre adolescentes y jóvenes. Mientras que estadísticas recientes revelan que el tabaquismo en México afecta a adultos jóvenes y adolescentes, especialmente en zonas urbanas, las autoridades de salud continúan impulsando campañas de sensibilización para evitar el consumo en espacios públicos, a pesar de que en áreas administrativas y unidades médicas son espacios 100% libres de humo y emisiones. Hasta el siguiente comentario.
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12: Ya estoy de regreso y tengo llamada.
13: ¡Bueno! ¡Qué buena música, bueno!
12: ¡Ups! ¡Tup, tup, tup! Se le paró el corazón. Bueno, continuamos entonces con muchísimo más. ¿Qué les parece? 4:19 p.m. La banda ya se está poniendo en contacto y es que tengo razón. Todos usamos el transporte público. A ver, ¿qué dice Rosenberg? En 5 minutos llega. Bueno, no sé. ¿A quién no lo he escuchado? ¿Alguien más lo ha escuchado? Dice, a ver, ¿qué dice? Hay que pedir su parada con anticipación, mamita. No puede parar cualquier lado. Si es cierto. Eso lo digo. Ah, bueno. Puma, saludos, dice por aquí. Gracias ahí a Avendaño, gracias. El Conquimen. A ver qué dice. Recórranse atrás. Es de 4 gentes, no de 3. Pero si son 3 gentes de peso completo, dice. Y ahí va el chofer quedándote viendo feo, dice. Ok, sí, suele suceder. Véguense que ahí cabe otro sentado. Pasaje, no sé.

0: que hagan, dice. Ah, sí, cuando por X o Y razón se te olvida, ¿no? O sea, que subes y o van muy trepado, tienes que agarrarte, traes cosas en la mano, y no puedes pagar, va, ahí sí se van espantando porque no quieren que se te vaya, que se les vaya sin pagar el cliente. Ay, yo tengo otro. Todavía entra uno más, recórranse, por favor. Y ya lleva hasta parado si quiere meter uno más. Híjole, ya van ocupados los asientos de adelante. Ya han ocupado los asientos de atrás. Llevan, ¿sabes? Como a 20 ahí parados si quiere meterle uno más, ¿no? Bueno, pues ahí está. Vámonos con más música. Recuerden que esto es puro cotorreo del chido, así que ya se la sándwich, muchachos. 962-62-5-2767 para que ustedes se pongan en contacto. El niño ya paga, dice. Sí, es cierto. Ay, no. Bueno, ya, mejor vámonos con más música. Ahí viene el chismecito grupero, muchachos.
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0: De regreso con muchísimo más. Tengo llamada.
1: ¡Bueno!
0: ¡Nada! ¡Otra vez! ¿Cómo? ¿Cómo es posible de este suceso? Bueno, ni más. Oigan, bueno, de todas maneras sí les agradezco, de verdad, que estén conmigo, que le entren al cotorreo. Esto es para divertirnos, para desestresarnos. Ya va a llegar el momento que tú digas, ¿sabes qué? Vamos a agarrar las maletas y vámonos a la casa. Ahí está de nueva cuenta, vamos a ver quién está del otro lado. Qué buena música, bueno.
2: Hola, Puma, ¿cómo anda?
0: ¿Quién habla?
2: Una preguntona, la noticia de Grupero. ¿Qué si es el domingo, es el... que va a venir Ana Bárbara?
0: ¿Ana Bárbara? No, el domingo tenemos un especial de Ana Bárbara.
2: Ah, bueno, está bien.
0: Así es, amigo.
2: Dale, nos vemos.
0: Bendiciones. Dale, cuídate mucho. Ahí está. Ay, importancia de escuchar bien, muchachos. No. Es un especial que vamos a hacerle aquí en La Qué Buena. Con música de Ana Bárbara. Pero no es de que va a venir Ana Bárbara. Bueno, ya, resuelta la duda. Ahora sí, muchachos, vamos con el chisme grupero. Hablando de ese chisme que acabo de platicar ese compadre, que pues quién sabe quién fue, ¿va? Y de dónde nos escucha, pero le mandamos un abrazo enorme. Oigan, Valentín Elizalde está vivo. Pam, pam, pam. Pues qué les cuento, que no. Y es que esto nada más es una confusión. O bueno, más que confusión, al compa Chuy Ortiz, que es el vocalista de Fuerza Rígida. Pues es un chaval o es un joven que le gusta, creo que está más joven que su servilleta. Es un chaval que le gusta, pues, cambiarse el deluxe y verse diferente y todo ese rollo. Pues resulta que se le ocurrió, pues, volverse a cambiar el look. Y dijo, ¿por qué no? Ahora me voy a vestir así como... así como vaquero de los clásicos, como los de antes, como los de verdad. Y empezó a subir sus fotos en redes sociales. Entonces la raza dijo, Valentín Elizalde, no puede ser. Y le empezaron a decir que, pues... tenía un look similar al Gallo de Oro, vaya, para que me entiendan. Entonces empezaron a hacer esa comparación en redes sociales y pues esto se salió de control. Así que ahora ya lo saben ustedes. Díganme qué opinan acerca del compa Chuy. ¿Sí será que se parece o no? Yo la neta, nada más el estilo, sí. Pero de ahí el rostro, pues obviamente no, nada que ver. Pero ustedes júzguenlo. Ahí les dejo en el estado de WhatsApp, les dejo el link para que ustedes entren y vean la foto y digan si sí si o no. Yo repito, yo nada más veo que el look sí, 100%, pero los demás no. Ay, vámonos ya, porque ya me enredé mucho hoy aquí. Vámonos con música, porque ¿saben qué? No se me duerma nadie. Al contrario, pongámonos ready.
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1: De regreso con más música, pero nos vamos con saludotes también hasta Estados Unidos. Ahí para Marisol, que está pendiente de su servilleta. Gracias, mi amor. Saludotes. Buenas tardes, dice también por aquí un mensajito de Claudia. ¿Cómo estás, Claudia? Saludotes, mi vida. Pero estás muy bien. Vámonos con esto. Es hasta la muerte de Eslabón Armado y Van Cornejo.
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0: Correcto, pues llegamos a la recta final, muchachos, de una emisión más de Qué Buena Música. Oigan, gracias por haberme acompañado hasta este punto. Ya vienen las norteñas, así que vayan preparando sus solicitudes de canciones, sus peticiones con la Higuera. Oigan, yo recuerdo que me había comentado que traía regalos, así que ustedes pendientes. Por lo pronto, los dejo con lo último que tengo por aquí. Es algo de los Recoditos, oigan, como inducido. Y por ahí le siguen los pasos, ¿por qué no? Algo de el señorón Eden Muñoz, esto que lleva por nombre ¿Cómo te fue sin mí, mi amor? Yo dudo que te haya ido tan bien como a mí. Se creas, vámonos con música.
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0: ¿Cómo andan? ¿Cómo andan? ¿Cómo se encuentran? Este viernes. Este viernes jugoso, sabroso, cachondo. Porque el calor ya se disparó allá afuera. Ojo ahí, no se me alebresten. 5:10 p.m, te saluda tu amiga La Jirafa y ya estás aquí. Ya llegaste, ya te estacionaste en Trépale las Norteñas. Oye, ponme el de te digo. Oye, ¿cómo están? ¿Cómo se encuentran esta tarde? Esta hermosa tarde de viernes. Ya 29 de mayo, ya huele a quincena. Ya te la gastaste, ¿eh? Muchos todavía no la cobran y ya se la gastaron, ¿eh? Tú, si tú eres uno de esos, coméntame, dime. 962-625-2767, el número de cabina para que mandes tu mensajito. Ya tenemos por ahí el estado y se los voy a leer. Ya tengo su premio a mis radioescuchas fieles. Así es, oigan, porque su amiga La Jirafa sí los premia, sí los quiere. ¿Recuerdan ustedes que les estuve enseñando las palabritas? Ayer estuvimos hablando de eso. Bueno, pues el día de hoy ya la traigo aquí, la camiseta del Mundial, así es, de México, para que apoyemos en este 2026, en esta Copa, apoyemos a nuestra selección mexicana y gritemos todos juntos, ¡gol! Así es, ¿y cómo vamos a gritar gol? Pues déjame te digo, déjame te cuento, déjame te explico que ya somos la estación oficial de la Copa del Mundo 2026. Así es, raza, ya lo escucharon, comadre, compadre, ya no tienen pretexto, oiga. Donde los encuentre el tráfico, donde anden, con que solo, mire, con que estén escuchando solamente la Qué Buena, más que suficiente, ya no hay pretexto. 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Nos llevas a todos lados y también llevas esta emoción, esta fiebre del fútbol en donde quiera que estés. ¿Cómo es? Y aparte de eso, súmale que te voy a regalar la playera. Pero ojo, ¿cómo te la voy a regalar? ¿Cómo te la vas a ganar? Muy fácil, solamente dime las tres palabras. Dije cinco, pero en esta ocasión van a ser tres palabras que yo te enseñé la semana pasada. Muy fácil, la neta. Estaban facilillas. Y se acuerdan que lo estuve repitiendo. Lo repetí varias veces, anoten, escuchen, porque yo soy así, de repente salgo con cada cosa, pero bueno. Ya también está el número de cabina y el mensajito, el chat abierto para que manden sus saludos y complacencias. Ya sabes que aquí tu amiga La Jirafa todas te las pone, todas. Y si no, ahí vemos, ahí la catafixiamos. Por lo pronto nos vamos a ir con esto de control. Cumbia con la lluvia y son las 5:13 p.m.
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2: Sí, jirafita. Hola, mi amor, es que estamos teniendo fallas. Sí, más rapidito. Dime, saludos desde Estados Unidos. Ando por aquí. Ándale, güey. Ya mañana es el partido amistoso de México.
3: Ándale.
2: Y la otra, ¿me puede ponerme una canción, por favor?
3: ¿Cuál quieres?
2: De los dos del... Los invasores del Nuevo León.
3: Va. La que sea.
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ya regresamos. Es que no le encuentras todavía el punto, pues. Es que yo le digo, enciéndele cuando saque el gritito para gritar iguales, pues. Son las 5 de la tarde, ya con 19 minutos, ya casi 20. ¿Y cómo les fue el día de hoy con la lluvia? ¡Qué rico amanecer, oigan! ¡Qué delicia, qué delicia! ¡Neta! Miren, ustedes no lo saben, pues, pero yo en este momento traigo las poderosas. Traigo las de batalla, traigo unas botas de que, mira, ya tengo añitos con ellas, ¿eh? Aquí, ustedes no lo ven, pero lo voy a mostrar al Pumita. Trae hasta ¿cómo? La vaca, pues, la vaca que me quiso morder sin sus dientes, pues. Son las de batalla, pues, las del rancho, para que vean. Me gustó que el clima se prestó. El clima se prestó para sacar las prendas que teníamos ahí arrinconadas, pues. Estuvo rico, estuvo delicioso. Cuéntame, ¿a ti cómo te gusta el amanecer? ¿Te gusta calientito? ¿Te gusta fresquecito? ¿Te gusta con lluvia? Mañosos, ¿qué hicieron? ¿Cuántos panes se comieron el día de hoy? Oye, yo tomé mucho café el día de hoy, ¿eh? Mucho café porque se prestó para hacerlo. Le mandamos un saludito a todas las personas que ya nos están escuchando en este momento. Saluditos a mis amigos también de los taxis. También a ellos les mandamos un beso, un abrazo. Oye, no he sabido nada del Daniel, ¿eh? De Gamboa. Yo no, ¿eh? Conmigo creo que ya las cortó. Ya.

Así es, mi chilango. ¿Dónde anda el chilango, pues? Les digo, pues, por andar de ojo alegre, ustedes ya los regañaron, pero bueno. Cada quien, oigan, dice por acá, excelente y bendecida tarde. Saludos, Jirafita. Saludos, Hugo, ¿cómo estás? ¿Cómo te encuentras? ¿Desde dónde? ¿Desde dónde nos estás escuchando? Dice, por favor, si se puede, la Lotería de los Tigres del Norte. Oye, besitos, besitos, besitos, besitos a todos. ¿Cómo? Oye, una pregunta. ¿Tú batallaste en la mañana para salir de tu casa? Oye, yo sí, estaba hecho un lago, ¿eh? Llovió con ganas, se dejó venir Tlaloc. Pero está bien, ya hace falta unas lluvias de esas. Han tenido la tarde, el mediodía, fresco. Me gustó eso. Son las 5 de la tarde ya con 22 minutos. ¿Y nos vamos a ir con qué? Nos vamos a ir con el clavo. Nos vamos con el clavo de los originales de San Juan. Son las 5 de la tarde con 22 minutos. Y aquí suena La Que Buena.

0: comandante, mi comandante. Ahí viene la bronca de la que nos dieron el pitazo.
1: Dile a Juan Melena que se traiga los perros y revisen bien la bronco. 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Ustedes me responden.
2: No le encontraron el clavo a mi bronco colorada. ¿Sí?

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ahora sí le atinaste, Pumita. Aplauso para el Puma, porque ya le atinó. Son las 5 de la tarde y ya con 30 minutos. Y una vez más te agradezco por ahora sí que de hacerme parte de tu rutina. Muchísimas gracias. Mando un saludo enorme, un beso y un apapacho a todos ustedes que nos están escuchando allá en casita. Oigan, la línea de WhatsApp ya está abierta para que pidas, tu norteña, para que digas tú, a ver, es viernes, ya pagaron, traigo la feria en la mano y escuchando esta canción me largo ya. Ustedes saben a dónde se quieran largar, ¿verdad? Pero me largo. También tengo una preguntita por ahí en WhatsApp. ¿Qué norteña le dedicas a la persona que está contigo? Dime y te la pongo. En este caso, yo, por ejemplo, estoy con el Puma. ¿Qué norteña le pondría, pues? ¿Qué norteña te pondría? A ver, yo siento que, no sé, es que ya está cerrada con tres candados. Sí, pónmela, porque ahorita nos vamos a ir con la puerta negra, porque ya les dije, mándame la canción y te la pongo. Ya tenemos mensajito por acá, dice Alejandro, jirafita hermosa, buenos días, coma, sufriste en la mañana porque quieres, aquí tienes tu servicio particular de transporte a tu disposición, 24/7. ¡Ay, nomás, mi vida! ¿Cómo ves? En tu cara come croquetas, diría el chilango, pues. Ah, dice que bueno, va. Un error lo tiene cualquiera, pues. Muchísimas gracias, Alejandro. Te mando un beso y un abrazo, mi cielo hermoso. Gracias, te voy a tener en cuenta. Porque uno nunca sabe cuándo va a necesitar del servicio público. Qué mejor que sean ustedes, ¿no? Los radioescuchas de confianza. Yo le confiaría mi vida para un viaje al Alejandro. No más porque sí. Tenemos por acá, dice, nos agarró el aguacero, dice Hugo. Oye, te creo, ¿eh? A todos. Qué bueno que no hubo clases el día de hoy, ¿te imaginas? Suspensión de clases otra vez. Pero bueno, ya son las 5 de la tarde con 33 minutos y lo prometido es deuda. Nos vamos a la playera. Pues es que no hay, si no marcan, yo me la quedo, se la doy al Puma, ¿eh? Recuerden, está en juego una playera de la selección mexicana para que apoyemos en esta Copa del Mundo. Así que, miren, solamente son tres palabritas de las que les comenté. Si no me se saben, de plano, están bárbaros, ¿eh? Ni cómo les ayudo. Vámonos con la puerta negra de los Tigres del Norte. Y aquí suena la que buena.

esta semana una movidita y a bailar. Además de que cuenta con buena respuesta en plataformas digitales, llega como la Qué Buena Rola, el tema de Jorge Medina, Josie Quinn y Jorge Celedonio, titulada

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0: nos fue. Ay, que estábamos pelando moscas, pepando moscas, ¿cómo? Oiga, ya estamos de regreso, son las 5 de la tarde con 40 minutos. Tengo un audio y me gustó. Espérate, pues préstalo para acá. Tengo un audio, muchísimas gracias. Me encanta que sean atentos, hombres atentos. De esos queremos nosotras. Dice por acá.
1: ¿Qué pasó, Giravita? ¿Qué pasó? Aquí ando, no, yo no he cortado nada contigo. Lo que pasa es que no tengo teléfono. Se me descompuso mi phone. Pero aquí andamos, no, no, yo siempre fiel con la que buena. ¿Sí o no, padrinazo? ¿Sí o no?
0: Oye, Dani, dice por acá el Come Croquetas del Puma. Perdóname que te diga así, pero es que está padre, ¿eh? Dice acá el Come Croquetas que te lo descompuso tu mujer cuando te encontró unos mensajes. ¿Será verdad? ¿Será mentira? Yo digo que no, mira, te voy a decir una cosa, Puma. Mis amigos taxistas serán de todo. Serán borrachos, serán flojos, serán lo que tú quieras, gustes y mandes, pero no son infieles. Ellos no, ellos son fieles 100%. Así que por favor te lo encargo. Oiga, tenemos otro mensajito por acá, dice... Jirafita linda, ¿de qué palabras hablas, mi amor? ¿Lo puedes mencionar si no es molestia? Yeah. Tengas una excelente tarde del TX, señor de los hoy, dice. Oye, pues, ¿qué te cuento? Mira, déjame te digo. Ay, me estoy ahogando con mi saliva. Déjame te cuento que hace una semana yo les estuve enseñando unas palabras. Les estuve enseñando unas palabras del norte. Que me cansé de recalcarles cuántas veces, o sea, así de que apréndanse, hasta les dije, si van al norte no lo digan porque los van a meter al tambo. Así que, pero bueno, yo lo que digo lo cumplo, así que yo traigo una playera en este momento de la selección mexicana original. ¡Oh! Pero yo creo que se la voy a dar a mi compadre el Puma, porque él sí sabe, así que... No, hombre, muchachos, tan bárbaros. Dice por acá Alejandro, pues no tengo a nadie, pero digamos que es para ti. Lo del estado, ¿no? De que qué norteña le dedicas a la persona que está contigo. Dice, pues no tengo a nadie, pero digamos que es para ti, porque estamos en sintonía escuchándote. Te pondría la de Perfecta de Alameños de la Sierra. ¡Eso! ¡Ay, mi vida! Eres un amor, Alejandro, eres un amor. Pero por lo pronto nos vamos con esto que es el perro de los tigrillos. Son las 5 de la tarde con 43 minutos y aquí suena La Que Buena.
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0: saludo, un beso y un abrazo a todas las personas que se comunicaron el día de hoy. Muchísimas gracias. Gracias por hacer mi tarde más plena. Qué lindo es escuchar su voz. La neta, tienen una voz melódica. Oiga, fíjense que estaba en pláticas aquí con el compa. Con el compa Puma, pues. Y estábamos hablando de esto, de por qué los negocios aferrados en querer ser norteños. Déjame les voy a decir una cosa a ti, audiencia que me estás escuchando. Mira, quizás porque vives aquí y quisieras conocer algo nuevo, experimentar algo nuevo, y podrías pensar que en el norte, no sé, que en el norte hay de todo, ¿no? Pero te voy a decir una cosa. No, Chiapas, el sur de México, no le envidia nada al norte. Ustedes tienen algo que en el norte no, naturaleza. Tienen aire puro. La comida de ustedes es riquísima, es deliciosa, es más limpia. Yo al menos allá en el norte yo estaba subida, muy subida de peso, porque la comida es muy ultra mega procesada. Son harinas, son aceites, son grasas. Cosa que cuando yo llegué aquí al sur bajé muchísimo de peso porque la comida es muy rica. Bueno, me acabo de aliviar, cállate, no me mires así. Entonces, te lo vuelvo a repetir. No le envidia nada al norte. La verdad que Chiapas se lleva entre las patas a todo el norte, incluyendo Piedras Negras, pues hasta donde soy yo sí lo tengo que decir. Pregúntame si yo me quiero regresar a vivir allá. Yo no me quiero regresar, compadre. Yo aquí me quedo. Yo ya soy tapachulteca. Yo ya tomé agua del río Cuatán y me llevé unas que otras mojarras en la boca, pero... Pero bueno, oigan, mando un saludito a mi amigo Hugo López, que me está pidiendo una de los tucanes. Claro que sí, mi vida, claro que sí. Ahorita mismo. Dice, y mentira no es. Ok, aquí me está mandando un mensajito. Vamos a ponerlo.
1: Bueno, lo importante es que me entendió.
0: Ok, de Chihuilo, una de las palabras que yo creo que ya el señor comisario, ayer le faltaba una, mira, pudo haber sido Chirihuilo, pero pues bueno. Ay, llama, dice, ya, llama, ya dijo el Puma. Pero ni modo, oigan, voy a tenerle que dar la playerita aquí al Puma. Ay, si se la ven, que se las modele, que se tome una foto y que digan de lo que se perdieron. Pumita, dime las tres palabras. Chirihuilo.
2: Gorro.
0: El Puma, por favor, compadre. Tú no, compa, tú no. Lepe, muy bien. Ahí está, las tres. Ya animado, ya no juegan, ya. Se cerró. Son las 5 de la tarde con 53 minutos. Yo soy Dianira Santiago. Tú me conoces como la jirafa. En este momento me retiro, me voy. Pero no le cambies, no le muevas, no le bajes. Porque ya vienen más de la mejor programación que la que buena tiene para ti. Por lo pronto te quedas con esta bola de gaznates. Bye bye, y besitos. Y esto es La Piñata de los Tucanes de Tijuana.
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